con todas las ganas de saludarle el día de hoy y llevarle la mejor música, así que quédese con nosotros, que arrancamos con eso de la Fiera de Ojinaga y Espinosa Paz, y Yo No Dije, no fui yo, y nos vamos con la que sigue rápidamente, esto que es la energía norteña y el amor de mi vida. Bienvenidos, aquí andamos en el Norteñazo.

chismecito. Resulta ser que Peso Pluma perdió $50,000, más o menos $1,000,000, después de apostar por la victoria de México. Ay, no sentó, oiga. Seguimos contigo aquí en

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guapos y guapangos para zapatear, pues cómo no, es para que le meta ritmo al día, lo que ande haciendo. Y nos vamos con la que sigue, claro. Aquí están los contrabandistas y esto que se llama Le hace falta un beso. Estás aquí en El Norteñazo.

se lo sepa, aquí también hay un chismecito. Resulta ser que Rafa González anuncia que va a poner una pausa, o que va a hacer una pausa en la banda Los Recoditos, supuestamente por depresión y ansiedad. Ah, caray, también ellos despegan bien. Siga.

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que cuando uno se cansa también cobra intereses, oiga. Y nos vamos con la que sigue. Esto a cargo de los Estilo al Norte. Y el tema de Reinalda. ¿Se acuerdan de la Reinalda? Es la misma, pero con ellos. Siga aquí en El Norteñazo.

aquí el chismecito. Resulta ser que reportaron la desvivida de Adán R., cantante regional mexicano y es vocalista de Los Nuevos Rebeldes. Allá en Culiacán, la fiscalía anda investigando. Va a ver si encuentra.

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norteño con su sax que sabe pegar profundo. Ahí quedó eso a cargo de Adolfo Urías y se está muriendo un corazón. Y para que agarre vuelo, aquí está otra de corazón también. Se llama Tonto Mi Corazón, Los Ávila. Estás aquí en El Norteñazo.

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0: Comenzamos la semana, señoras y señores, todavía contentas, felices, con la algarabía, con el corazón tricolor, festejando la independencia de nuestro México lindo y querido en este mes. Conectando la fiesta a las queens que importaron desde Guadalajara, Guadalajara, Jalisco, México.
1: ¡Sí, señor! ¡Sí, señor! ¡Sí, señor!
0: Bueno, ya escucharon a Miriam Castellanos, yo soy Rocío Barragán y las próximas 4 horas nos vamos a quedar con ustedes.
1: Oigan, en lo que callan los caballeros, fíjate, está interesante el tema.
0: A ver.
1: ¿Qué cosas que una mujer hace que puede destruir la autoestima de los caballeros? Creo que son muchas cosas. Es que a veces no somos muy conscientes. Uh-huh. Hablamos tanto que de repente escupimos sin pensar las cosas. A veces no lo hacemos con una mala intención, ¿eh? También ténganos paciencia en eso. O siconeamos nada más.
0: Sí, y no nos hagan enojar, porque entonces sí,
1: es,
0: como
1: decíamos, siconeamos más ahí.
0: Exactamente, no respondo chipote con sangre, sea chico, sea grande. Pero bueno, las tóxicas, vamos a platicar acerca de... ¿Cuándo empieza una infidelidad? Aquí te vamos a contar, porque se dice, se rumora y se comenta que desde el mensajito, otras veces que desde cuando ya se quedan de ver, otras veces, pero vamos a desglosar y a desmenuzar el tema como Dios mande debe de ser.
1: Va.
0: ¿Sale? Bueno, pues entonces así oficialmente arrancamos el show de Miriam y Rocío.
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1: Y bueno, continuamos aquí en el show de Miriam y Rocío con estas imágenes que se han hecho virales y que la gente, principalmente latinos y mexicanos, no hemos dejado de compartir. Bueno, pues ya hace poco menos de una semana festejamos, conmemoramos el Día de la Independencia. Y no sé si vieron, no sé si se fijaron, pero el principal monumento de Irán celebró nuestra independencia de México con la bandera y el himno nacional posado exactamente en un monumento de Teherán, su capital, donde iluminó, como te decía, la bandera tricolor y se convirtió en un espacio para entonar el himno nacional, conmemorando el 216 aniversario de nuestra independencia el 15 de septiembre. Bueno, fue el 15 de septiembre en la noche, obviamente ya sabemos que es el 16, el día oficial desde 1810. Pero me encantó, la verdad es que estamos muy agradecidos con Irán. Yo sé que también ellos con nosotros, porque no hace mucho tiempo que se llevó a cabo el Mundial, México fue una de las sedes y los acogió debido a que Estados Unidos pues dijo que no iban a llegar aquí, no se iban a instalar aquí, entonces México dijo no hay ningún problema, nosotros les hacemos un espacio para que se queden en nuestro país y creo que a ellos no se les olvida eso. Continuamos aquí en el show de Miriam y Rocío, no le cambies.
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1: Regresamos al show de Miriam y Rocío. Y bueno, vamos a platicar en lo que callan los caballeros.

0: ¿Qué es lo que hace una mujer que puede destruir la autoestima de un hombre? Pero antes de platicar y empezar a desmenuzar el tema, les recordamos nuevanews.com, ya saben, para que tengan toda la información que acontece de la economía, la política, lo social, lo que está pasando en el mundo mundial. Ya saben, nuevanews.com es para ti. Ahora sí, vámonos de lleno precisamente a este tema. Hay muchas cosas, yo creo que podemos enumerar una lista. Hay mujeres que son conscientes y hay mujeres que no son conscientes cuando le dan en la torre a comentarios que hacen y de repente pueden herir esas susceptibilidades. Y el hombre, pues probablemente nunca te lo va a decir, se va a quedar callado, ¿no?
1: Sí, y eso está mal, caballeros, es que nos tienen que decir las cosas. A veces también nosotras no tenemos una bolita mágica para andar adivinando, pero sí hay cosas, como dice Miriam, que son muy lógicas, que deberíamos de quedarnos calladas. Por ejemplo, el típico y clásico que sin querer queriendo, diría el Chavo del Ocho, terminamos haciendo ridiculizarlo delante de otras personas.
0: ¿Sabes que somos muy dadas nosotras las mujeres, creo yo, cuando pasan los años y todo, obviamente? Pues el cuerpo y todo va cambiando, va modificándose.
1: Yo sí soy bien carrilla, güey. Bien carrilla.
0: Sí, sí, eres. Y entonces de repente pueden decir, ay, no, no, mira nada más, este ya le salió la panza. Cuando era joven y yo lo conocí, no tenía eso, pero mira, ¿qué tal ahorita? Pero ahí andas entrándole a los tacos o lo que sea. Y entonces de repente el otro puede llegar a sentirse un poco incómodo. Sí. Ya lo sabe, a lo mejor, y está haciendo algo. Pero si lo haces delante de la gente, pues probablemente se siente un poco avergonzado.
1: Ay,
0: no,
1: claro,
0: pero
1: eso no se hace, fíjate, yo, tú dices la panza, yo a veces les digo, ay, estás más chichón que yo, que traigo implantes, imagínate nomás.
0: ¡Grosera! ¿Por qué dices eso?
1: Pero ¿sabes qué? Si Rocío no me conociera y si bueno, no supiera que soy tan carrilla y él fuera tan alivianado, yo creo que sí me diría, no, no, no manches.
0: Bueno, pero hay un acuerdo, entre ustedes, que a lo mejor esta manera en cómo se hablan o se dicen las cosas,
1: nos llevamos.
0: Saben sus límites, él no se agüita, tú eres así, él te acepta, entonces no hay bronca.
1: Exactamente. Sí. Bueno, continuamos con más aquí en el show de Miriam y Rocío, hablando en lo que callan los hombres acerca de esas cosas que nosotras terminamos diciéndoles que pueden destruir la autoestima de un hombre. Continuamos con más, no se vayan.
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6: Seguimos aquí en el show de Miriam y Rocío. Caballeros, en su sección hablando. Ay, sí, ya me van a funar, ¿verdad? Por lo que le digo a mí.
7: ¿Cómo le dices eso?
6: Pero ya les dije que no se agüita. Y como
7: no se agüita, mira, sí, ella se acuerda. Son acuerdos.
6: Ya sabe que así soy.
7: Las bromas.
6: Y que así lo quiero. Y que así. Exactamente. Bueno, pues entonces vamos a hablar de puntos específicos que terminamos diciendo o haciendo nosotras, cajeteándola y, bueno, mermando un poquito la autoestima de ustedes, caballeros. Ay, discúlpenos desde antes.
7: Sí, oye, de repente dices, ay, es una broma, porque luego a lo mejor ya captas o detectas que hay una incomodidad en tu pareja. Entonces, uh-huh. Ya dices, ay, es que era una broma. De repente una broma deja de ser divertida cuando siempre es la misma persona quien queda humillada, es decir, tu sí, pareja. Entonces dices, no se vale. Ya, bájale. No, y sí. Ahí el hombre, ustedes también tienen que poner un alto, porque luego pasa que no ponen este alto para evitarse un problema, porque uh-huh. Ellas sí lo dicen, pero luego se enojan. Ajá. Cuando les dices las cosas.
6: Exacto,
7: dices,
6: o él pues, te la regresa y ya no te, te parece.
7: Y ya no te gustó ese
6: y
7: rollo.
6: Eso no está chido. O sea, si vas a hacer carrilla, vas a aguantar varas. Aguantas. Y te la regresan. Bueno, también yo creo que si los llegamos a hacer sentir que su esfuerzo nunca es suficiente, o sea que, porque hay hombres de verdad que no necesitan que les digan que soy perfecto, más bien necesitan escuchar, veo que lo estás haciendo, que le estás echando ganas, gracias por eso, aunque ay, las sí. cosas no resulten como tú quisieras o como tu pareja quisiera, mientras te vean echándole ganitas, yo creo que al contrario, en lugar de minimizarlos, hay que aplaudirles esa parte, ¿no?
7: Es que ¿sabes qué pasa? Que también el hombre dice, bueno, pues haga lo que haga, de todos modos nunca quedo bien o siempre uh-huh. falta algo o no soy suficiente en esta parte, entonces siempre va a haber una crítica y llega un momento en que dicen, pues ahora no lo voy a hacer para que ahora sí diga que es cierto.
6: No, para que se le quite.
7: Para que se le quite.
6: Y luego otra típica y clásica que hacemos nosotras las mujeres es castigarlos con el sexo como una herramienta de control. Hoy no cena Pancho. Hoy te duermes en el sillón. Y ni modo. Es una manera de castigar, manipular y a veces hasta humillar, ¿no? O sea, después de lo que hiciste, olvídate de que hoy te toca. Y el otro se queda así, con la cola entre las patas de chale, ya no lo vuelvo a hacer. Eso tampoco se hace.
7: Sí, porque estás castigando. Bueno, continuamos con más aquí en el show.
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1: Oigan, estamos platicando en lo que callan los hombres. ¿Qué frases o qué palabras les decimos a los hombres que la verdad les bajamos la autoestima y no nos damos cuenta, ¿no? De repente hay muchas frases que utilizamos que pueden ser humillantes para ellos o hirientes, ¿no? No sé si alguna vez, caballeros, han utilizado hacia ustedes frases como: si fueras un verdadero hombre, a lo mejor serías exitoso y alcanzarías ciertas cosas en la vida, ¿no?
2: Eso,
1: pero ahí yo creo que cuando uno está enojado, es que miren, cuando uno está enojado, escupimos sin pensar. Y desafortunadamente las palabras que salen de nuestra boca difícilmente ya las puedes.
2: No, pues ya no regresan.
1: Ya no regresan, pues ya.
2: Definitivamente no.
1: Ay, perdóname. Aunque pidas una disculpa, pues ya lo escupiste.
2: Sí, entonces, ya lo dijiste.
1: Ya lo dijiste.
2: Entonces mejor evita confrontar, o si estás muy molesta y si eres de las que avientan sapos y culebras, pues respira lento y profundo, baja la adrenalina, el cortisol, el estrés y luego ya platican, ¿no?
1: Híjole, fíjate, hay otra cosa que las mujeres hacemos mucho, y más cuando tienes como esta parte de la masculinidad como más desarrollada, de repente es tomar todas las decisiones, o sea, que la mujer tome todas las decisiones, y de repente le dice al hombre: es que tú no sabes, es que si no lo hago yo, estoy hablando del caso de las mujeres, es que si no lo hago yo, nunca salen bien las cosas. A ver, mejor lo hago yo.
2: Resolutiva.
1: Exactamente. Entonces, ¿qué pasa? Que estás, obviamente, la palabra es castrando. Al final de cuentas estás castrando a tu pareja. Caballeros, te pasa con tu mujer, o te pasa con tu novia, o te pasa con tu esposa, que hay varias situaciones como: es que si no lo hago yo, no salen bien. Y dices: ah, pues ándale, pues dale.
2: O invalidamos sus emociones. También pasa que de por sí les cuesta trabajo expresarse, hablar, decir lo que sienten, para que reciban un: ay, estás exagerando, no seas tan sensible, pareces una niña, no es para tanto, etcétera, etcétera. Entonces ahí tú le estás diciendo inconscientemente: mejor cállate, no digas nada.
1: Ay, sí, no.
2: Y entonces va a crecer la bola de nieve, porque se va a callar cuando haya una situación que se tenga que hablar, y el día que explote la bomba,
1: claro,
2: entonces sí, goodbye, Charlie.
1: Claro.
2: Bueno, continuamos aquí en el show de Miriam y Rocío, no le cambies.
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1: Continuamos en el show de Miriam y Rocío. Oigan, antes de entrar de lleno a platicar lo que acontece en los espectáculos, quiero decirles que tienen que bajar Nueva Onda, en donde van a poder, bueno, esta es una aplicación que se llama Nueva Onda, en donde vas a poder enterarte de todo lo relacionado a los espectáculos, a la chisma, lo que está en tendencia, la moda, además los podcasts. Si de repente se te fue por ahí algún show de Miriam y Rocío y algo que quisieras saber de lo que callan los hombres o algún tema de las tóxicas, bueno, pues en estos podcasts vas a poder obtener toda la información. Ahora sí, vámonos de lleno a los espectáculos. ¿A quién le gusta Lenny Kravitz? ¡Ay, qué guapo está, ¿verdad? Sí, la verdad que sí, el hombre está bastante bien conservado. Y bueno, resulta ser que ha sido una sensación porque acaba de salir al mercado, pues, Lenny Kravitz, una versión de Barbie, el Ken. Bueno, así nosotros le decíamos, el Ken, el que era la pareja de Barbie. Bueno, pues salió una versión, pero el muñequito de Lenny Kravitz, que está igualito, la verdad está padrísimo. Y hay muchos fans, en su mayoría obviamente mujeres, que dicen, tengo 40 años y es la primera vez que voy a obtener un Ken. No, no, miren la ropa, los accesorios, los zapatos, el fajo, todo el estilo rockero de este guapo. Y bueno, pues sí, Barbie acaba de lanzar esta versión en homenaje a este legendario músico. Y por supuesto, las redes sociales y el internet enloquecieron, porque pues muchas mujeres dicen, sí, yo la verdad sí lo quiero. Se mostraron imágenes, como ya se les estoy describiendo, de este muñequito que está a la venta. Y bueno, muchísimos comentarios. Dice, el muñeco necesita unas 14 abdominales rasgados más para ser anatómicamente exacto, pero muy cerca. Es que está bastante bien hecho. Así que, ¿quién dijo yo para obtener el Ken de Lenny Kravitz? Continuamos con más aquí en el show. No te vayas.
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1: Vámonos con esta notita que está en tendencia. No manches, dije, en buena onda, neta, es que

0: enfrentan cargos de incesto después de haber admitido que mantuvieron relaciones sexuales durante varios años. Bueno, los implicados fueron identificados como Cristina Clemens y su hijo Shane Clemens, residentes de la localidad de Lakeland. Bueno, el caso salió a la luz cuando Cristina llamó al número de emergencias para reportar que su hijo la había agredido físicamente durante una discusión en su vivienda. Bueno, agentes de la oficina del alguacil del condado de Polk acudieron al lugar y procedieron con la detención del joven por el delito de violencia doméstica. Bueno, él, molesto por el arresto, declaró voluntariamente ante los fiscales que él y su madre mantenían relaciones sexuales de manera continua desde que él cumplió los 18 años. Bueno, al cuestionar a Cristina sobre este testimonio, el testimonio de su hijo, la mujer dijo que era verdad, señalando que habían tenido encuentros íntimos solo aproximadamente como unas 100 veces. No, hombre, pero eso no es todo. Fíjate que después de las confesiones, las autoridades entrevistaron al esposo de la mujer, quien convivía con ambos en el mismo domicilio. El hombre afirmó no haber estado al tanto de la situación, aunque mencionó que le resultaba sospechoso que los dos solían encerrarse con frecuencia en la habitación. ¿Pero cuándo te vas a imaginar que es por algo así? ¡Ay, no, qué fuerte! Bueno, resulta ser que el alguacil confirmó los cargos penales contra la pareja y Shane está siendo acusado de violencia doméstica e incesto, mientras que Cristina, su mamá, se enfrenta con cargos por incesto y adulterio. ¡Chay! Una simple disputa en lo que puede terminar. Continuamos aquí en el show de Miriam y Rocío, sacando todos los trapitos al sol. No le cambies.
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1: Continuamos en el show de Miriam y Rocío. Hoy, oigan, esta noticia a mí sí me pesó, la verdad, a mí sí me pesó, porque yo me acuerdo cuando este dueto de hermanos salieron con Espacio Sideral. Ya saben de quién les estoy hablando, de los hermanos Jesse y Joy, que la verdad hicieron una fuerza increíble, hicieron una mancuerna fabulosa. Llevaban muchísimos años juntos, 21 años exactamente. Les digo que yo me acuerdo perfectamente cuando salió esa canción en la radio, y después, viviendo yo en Guadalajara, tuve la oportunidad de no una, sino unas tres veces, yo creo, de poder entrevistarlos, y la verdad era una cosa maravillosa porque eran unos tipazos, muy talentosos, muy, muy talentosos. Años después, Joy fue la que, pues ahora sí que se destapó y dijo: yo soy gay, me acabo de casar. De hecho, tienen, no sé si es una niña o niño que tienen en común con su pareja. Así que, bueno, ella está, pues ya hizo su familia, también Jesse, y el que tomó la decisión precisamente de irse es Jesse, y esto lo comunicó en días pasados, en donde dijo: ¿saben qué? Voy a tomar un descanso temporal de los escenarios, quiero priorizar mi vida personal, quiero pasar tiempo con mi familia, quiero explorar nuevos proyectos. 20 años juntos, junto a su hermana Joy Huerta, y bueno, pues ya saben, los mensajes en redes sociales nos hicieron esperar, tristes. Creo que muchos de nosotros crecimos con muchas canciones, ahora sí que literal, ¿con quién se queda el perro? Híjole, de verdad que sí es algo que en algún momento iba a suceder. Creo que han sido muchos años estando en el escenario, compartiendo muchos premios juntos, pero sí, también se necesita este break, y con éxito todo el tiempo. Creo que no han parado, ni un solo momento han parado estos hermanos, entonces creo que este descanso es bien que merecido. Sin embargo, pues a todos los que los hemos seguido durante toda su trayectoria, la verdad sí nos va a pesar, sí nos va a pesar. Nos quedan los recuerdos y las buenas canciones, que las podemos reproducir una y otra vez. Entonces, bueno, pues qué lástima. Yo sé que a lo mejor en unos años probablemente se junten, porque una persona que ha estado tantos años en un escenario, siento que difícilmente puede estar alejado de él. Vamos a darle chance, a lo mejor en 1, 2, 3 años o menos volvamos a tener a los hermanos juntos. Continuamos con más aquí en el show.
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1: Bueno, ¿y tú sabías que los mexicanos somos los más limpios del mundo mundial? Ahí te va cómo está la cosa. Según una investigación mundial de Hansgrohe, México tiene el mayor porcentaje, nuestro país tiene el mayor porcentaje de personas que se bañan todos los días. O sea, el 73.5% se da al menos una ducha diaria. La limpieza también pesa en nuestra vida cotidiana. Dicen que el 92% considera importante estar limpio para una cita amorosa, el 88% para ir a trabajar y el 71% para usar el transporte público. Que qué buen paro usar el transporte público y bañadito porque se avientan unos olores. Bueno, México también fue el país que más aumentó la frecuencia de lavado de manos después de la pandemia, con un promedio de 8 a 12 veces al día. El promedio en México es de 10 minutos bajo el agua, mientras que la recomendación es que máximo estés 5 minutos. Además, una ducha de 10 minutos puede representar cerca de 200 litros de agua. Chale, es muchísimo. Y si gastamos en vernos limpios, los hogares mexicanos destinan más de 2,800 al año a productos de cuidado personal. Por ejemplo, en el 2025 México estuvo en el top 10 mundial de compra de desodorantes. ¿Tú cuántas veces te bañas al día? Fíjate que yo les voy a ser bien honesta, me baño 2 veces al día. Unos van a decir, ¡qué bárbara! Pues, ¿apestas o cómo está la cosa? No, ahí les va. Todos los días muy temprano voy al gimnasio. Entonces, obviamente ahí sudas, a eso va también uno a sacar el fuá, el estrés, todas las toxinas y terminas metiéndote a bañar. Y antes de dormir, siempre me doy un duchazo porque eso hace que baje avión, que me sienta más fresca, que me sienta más tranquila y que me prepare hasta física y psicológicamente para descansar como Dios manda y debe ser. Y no saben cómo me funciona, ¿eh? Continuamos aquí en el show de Miriam y Rocío, no le cambies.
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1: Vámonos a la nueva jugada. Nos da mucho gusto tenerte aquí en el show de Miriam y Rocío. Mi reina, ¿cómo estás?
2: Hello, hello. ¿Cómo está mi querida Miriam y Rocío? Llegamos a esta nueva jugada para traerles toda la información deportiva. Y vámonos fuerte y conciso, señoras y señores. Rafa Márquez ya presentó su primera convocatoria como técnico de la selección mexicana. Y sí, vaya que hay sorpresas. Son 30 jugadores los que forman parte de esta primera lista rumbo a los partidos contra Colombia, Perú, Estados Unidos y Chile. Y una de las noticias que más llamó la atención es el regreso de Irving el Chucky Lozano, quien vuelve al Tri después de no haber sido convocado para el Mundial. También aparecen en la lista Germán Berterame, además de Alex Padilla, quien recientemente, bueno, tuvo una oportunidad con la selección mayor. Pero Rafa también decidió meter juveniles, chavillos, para ver de qué están hechos, y aparecen nombres como, obviamente, nuestro consentido y niño de oro, Gilbertito Mora, la hormiga González y Santiago Sandoval, también, por supuesto, Hugo Camberos. Pero aquí viene el dato interesante y matón: 16 de los 30 convocados estuvieron en el Mundial, así que Rafita sí cumplió aquello de mantener una base, pero al mismo tiempo pues abrió la puerta a nuevas caras. ¿Qué opinan, chicas? ¿Quién es su favorito? Y por supuesto, ¿están listos para volver a gritar México, México? Regreso con ustedes.
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1: Vámonos con esta notita de la chisma, la escándala. Ya les habíamos platicado, Miriam y su servidora. Este par de tórtolos, Mauricio Ockman y Aileen Derbez, los encontraron nuevamente muy cariñosos en redes sociales. Y se vuelve a reavivar el rumor de que ya probablemente podrían estar juntos. Yo digo que sí, pero no lo quieren hacer público. O sea, es más que evidente. ¿Se acuerdan que les platicamos la notita que iban llegando casual al aeropuerto de la Ciudad de México como a las 4 o 5 de la mañana? Él hasta con gorra, lentes y toda la cosa para que ni siquiera los reconocieran, pero ahí estaba la prensa y los paparazzis esperándolos ya porque les dieron el pitazo que iban llegando de la Ciudad de México. Su avión era proveniente de Italia, o sea, se fueron a la vacación. Las primeras imágenes se les ve como tortolitos en una plaza. Me imagino que de aquí de los Estados Unidos, porque posteriormente una influencer empieza a grabar un videíto donde se ven los dos con su sombrero y toda la cosa, viniendo a Las Vegas a ver a Carin León. Entonces, pues, iban juntos. O sea, ¿cómo por qué tendrían que ir juntos si ya no lo están? ¿No creen? Pues así las cosas con Aileen Derbez y Mauricio Ockman. Y bueno, pues, antes de irnos con más, les quiero recomendar la página nuevanews.com para que ingresen y chequen todas las noticias de último momento, ya verificadas, sí, con el double check, para que te mantengas bien informada, bien informado. Continuamos aquí en el show de Miriam y Rocío, no le cambies.
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1: Regresamos al show de Miriam y Rocío. Tóxicas, ¿cómo están? Qué bonito iniciar la semana con todas ustedes.
2: Yes.
1: Porque la verdad creo que todas unidas podemos hacer algo padrísimo. Y como hemos dicho siempre, que la verdadera sororidad es esto, ¿no? Encontrarnos como un espacio en donde podamos sentirnos cómodas, sentirnos a gusto, escuchar temas,
2: claro,
1: que vayan de acuerdo a lo que queremos, pensamos, sentimos, actualizados. Y creo que este espacio de las tóxicas es eso, ¿no? Un espacio seguro para poder tocar muchos temas sin ningún tabú.
2: Sí, totalmente. Y temas que nos identifiquemos como mujeres todas al mismo tiempo. Vamos a hablar ahora en nuestra sección acerca de la infidelidad que muchas parejas no ven. Ojo, empieza, por ejemplo, cuando buscas fuera lo que deberías construir adentro, ¿no? O sea, a veces justificamos la parte de, híjole, mujeres, hay que atender al caballero. Sí, estoy de acuerdo, tenemos que estar bien pendientes porque de repente entre la casa, entre los hijos, entre el trabajo, etcétera, etcétera, terminamos descuidando nuestra relación de pareja y terminan buscando lo que no tienen en casa, sí, pero ojo, vuelvo a decirlo, no se justifica. Preferible que ustedes, hombres, lleguen y nos digan, ¿saben qué? Me siento muy hecho de lado, siento que tú y yo ya no tenemos la misma conexión que antes, vamos haciendo o intentando para que esto funcione, ¿no?
1: Y acuérdate que el amor se va transformando, o sea, no va a ser lo mismo que cuando empezaron, que 20 años después.
2: Totalmente.
1: O que 10 años después.

0: en ti, y si tu pareja no lo hace, pues, ¿estás de acuerdo que la tercera persona va a entrar? Sí. Mira, solita.
1: Como mantequilla.
0: Solita va a entrar.
1: Uh-huh. Bueno, continuamos aquí en Las Tóxicas, en nuestra sección. Muy bueno el tema. No se vayan.
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1: Oigan, estamos platicando las tóxicas, estas pequeñas infidelidades que no nos damos cuenta, que empieza como a abrir la puerta, vaya, a que entre esta parte de la infidelidad. Yo creo que también pasa que cuando coqueteas solo para sentir que sigue siendo una persona deseada o deseado. En el caso de los hombres, de repente los podemos... Digo, ahora, por ejemplo, las redes sociales, ¿no? Que las redes sociales ahora conectan de una manera más sencilla a muchas personas que quizá vivan en otros lugares o te reencuentras con personas que hace mucho tiempo no veías. Entonces,
2: hasta y empiezas parejas, a sentir ese no sé qué, qué,
1: claro,
2: qué sé yo.
1: Claro, porque es divertido.
2: Porque donde hubo fuego, cenizas quedan.
1: Y es divertido, es un juego, ¿no? Empieza como un juego y empieza con un hola, ¿cómo estás?
2: El filtreo, como dicen, ¿no? El coqueteo.
1: Lo inocente de, oye, ¿qué onda? ¿Cómo te fue? Y entonces empiezan estas conversaciones a ser más seguidas, porque es muy fácil escudarse detrás de una pantalla. No estás viendo a la persona, pero al final de cuentas una conversación por donde empieza. Sí, un exacto. Hola, ¿cómo estás?
2: Por ahí.
1: Un hola, ¿cómo te fue el día
2: y
1: de
2: luego
1: hoy?
2: Ya dónde nos quedamos de ver y luego ya rompemos el hielo.
1: Estás abriendo una puerta.
2: Sí.
1: Por eso yo a veces digo, ¿qué destruiría hoy en día? Yo es importante. ¿Qué eliminarías de lo moderno de este de esta época?
2: Y Miriam, las redes sociales.
3: Continuamos en nuestra sección, mis tóxicas, no se vayan.
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6: Regresamos al show de Miriam y Rocío. Yo destruiría las redes sociales. Para mí es algo que ha venido...
7: ¿Que no deja bueno? No, nada, mira, bueno.
6: Me encanta la tecnología. Me encanta, obviamente, que hoy en día podemos conectarnos. Pero neta, es un dolor de cabeza las redes sociales. Para mí es un dolor de cabeza. Digo, ¿ahora cómo tenemos que conectarnos? De manera diferente.
7: Sí.
6: Y no hay opción. Te tienes que subir al barco de esta madre, porque si no te subes, te quedas atrás.
7: Y, por ejemplo, nosotras más como figuras públicas, ponimos que no. Tendríamos que tener los pantalones de Jacob Elordi, que él sí no tiene redes sociales, güey.
6: Sí, pero Jacob Elordi, estamos de acuerdo que estamos hablando de otro nivel, otro distinto.
7: Pero dice, yo no necesito.
6: Su madre, güey.
7: Oye, cuando llegas a tener un plan B, por si esto no funciona, ahí ya también puede ser una infidelidad. O cuando borras esas conversaciones.
6: ¡Maldita
7: porque
6: redes sociales!
7: Sabes que si te cachan, exacto. O cuando dices, solo es una amistad, pero cuando estás solo o sola con él,
6: no.
7: Tú sabes perfectamente que ya no querer tener redes sociales.
6: No quiero tener redes, ya las odio.
7: Les queremos recomendar que bajen a su celular la aplicación que se llama Nueva Onda. Así lo buscas tal cual. Nueva Onda. Ya la bajas. ¿Y qué crees? Bueno, además de que viene ahí toda la tendencia en la moda, además de que si te gusta el chismecito de todos tus artistas, actores, actrices favoritos, ahí lo vas a encontrar de última mano. También a modo de podcast vas a poder escuchar el show de Miriam y Rocío. Continuamos aquí. No te vayas.
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4: Mi queridísima Miriam y Rocío, llegamos con más información deportiva desde Nueva Jugada, el programa deportivo que no se pueden perder de lunes a viernes con todo el chismecito sabroso del mundo de los deportes. Y comadres, vámonos con el partido que estuvo, ¡ay, no, cardíaco! A todos nos tenía pegados en la pantalla. América contra Chivas, el rebaño se puso 2-2 en el primer tiempo y parecía que la noche en el Estadio Azteca iba a ser completamente rojiblanca. Primero apareció Brian González, que marcó de cabeza al minuto 35. Después Ricardo Marín aprovechó un rebote para poner el segundo antes del descanso. Pero ¿quién dijo que el clásico no era fiesta? Llegaría Miguel Borja, el colombiano recién desempacado y llegado al América. El 2-1 tendría que llegar, por supuesto, y después doblete del mismo jugador. 2-2 definitivo, Chivas incluso. Estuvo cerca del tercero, las Águilas del América también. Vaya partido que se llevó a cabo en la casa del América, en el imponente Estadio Azteca. Todavía quedan aquellas nubes del Mundial y vaya que se disfrutó. Chicas, ¿ustedes cómo vieron el partido? Regreso con ustedes. Esto fue Nueva Jugada.
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1: Bueno, vámonos con más del chismecito candente, señoras y señores. ¿Ustedes se acuerdan de Sydney Sweeney? Pues déjame decirte que anda en la boca de todos por esta nueva campaña de Novi que hizo, que es una plataforma estadounidense de pronósticos deportivos. La actriz, conocida por sus papeles en Euphoria y también The White Lotus, aparece sin ropa mientras utiliza, por ejemplo, balones, raquetas, bates y otros artículos deportivos para cubrir partes de su cuerpo. Así, muy sensual la cosa, ¿no? O muy sexual. Bueno, la campaña lanzada hace unos días provocó críticas de atletas como Gracie Kramer, Ariane Titmus, Amy Hunt y Skye Nicholson, quienes cuestionaron que una publicidad relacionada con el deporte utilice el cuerpo de una mujer como principal recurso. También señalaron esta sexualización de las deportistas. Sweeney, quien además es socia estratégica y accionista de Novik, no respondió directamente a las críticas. Ella, por cierto, en sus historias de Instagram compartió portadas con Body Issue de ESPN, en las que aparecen desnudas atletas como Serena Williams, Ronda Rousey y Megan Rapinoe, aparentemente como respuesta a la controversia. ¿Qué dice el público? La verdad es que estoy viendo aquí las imágenes y sí están muy sensuales, un poco sexuales, pero bueno, a mí se me hace una especie de modelaje y de arte de reconocer el cuerpo de la mujer en conjunto con el mundo deportivo. No sé qué opina el público. Continuamos aquí en el show de Miriam y Rocío, no le cambies.
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1: Regresamos al show de Miriam y Rocío y esta nota que no lo podemos creer. Ya saben que en redes sociales nos podemos sorprender de cada... Bueno, más bien, ya no nos sorprendemos de cada cosa que leemos, que vemos, que de repente se convierte en tendencia, pero luego de repente hay cada cosa que la gente dice, Johnny, la gente está muy loca. Definitivamente la gente está muy loca. Ahí les va. Resulta que una mujer que es virgen a los 40 va a subastar su virginidad al mejor postor. Pero a ver, voy a poner un paréntesis y voy a describir a la... Digo, no quiero sonar ni ofensiva, ni quiero sonar irrespetuosa, ni quiero sonar grosera, ni mucho menos. Pero como ustedes no están viendo la imagen y yo sí la estoy viendo, pues es una mujer que, bueno, vamos a decirlo de esta manera, físicamente pues no es tan agraciada, ¿no? Ahí tiene sus kilitos de más que no tiene nada que ver, nada más que les estoy describiendo la imagen. Esta persona, pues sí, hasta ahí me voy a quedar, ¿verdad? Físicamente no está muy atractiva que digamos. Bueno, resulta que ella es de Carolina del Sur y acaba de desatar una fuerte controversia luego de anunciar públicamente su intención de subastar su virginidad. Eso es una decisión que asegura surgió después de años de mantenerse célibe mientras esperaba encontrar al príncipe azul, al hombre ideal, al hombre que realmente valora su postura. Entonces, como ella se cansó, llegó a los 40 y dijo, a la fregada, ya, vamos apostando el tesorito al mejor postor. Bueno, lo que inicialmente había comenzado como una broma entre amigos, el cotorreo, de repente empezó a tomar un rumbo, pues diferente, ¿verdad? Desconocido. Así es que comenzaron a contactarla por internet y de repente comenzaron a realizar ofertas reales. Es lo que les digo, en las redes sociales, en el internet, todo puede suceder, todo. O sea, nada es insólito, o sea, de verdad. Bueno, pues ella de haber dicho, bueno, si ya me esperé tantos años, pues que paguen por este tesorito, ¿verdad? Según su relato, la propuesta ya comenzó a llegar y rondarían los $75, aunque todavía no habría concretado ningún acuerdo. Esta mujer asegura que no trabaja con ninguna agencia. Antes de tomar una decisión definitiva, va a buscar un asesoramiento de un abogado debido a las posibles implicaciones legales de llevar adelante una iniciativa de este tipo. ¿Es neta? O sea, el abogado que tome este caso, Dios de mi vida. Bueno, en fin. La historia ha generado todo tipo de reacciones, obviamente, por el inesperado giro que decidió darle a una elección personal y de guardar esta virginidad para el mejor hombre, ¿no? Al príncipe azul, como ya les había dicho. Pero bueno, al final de cuentas, tomó un giro inesperado. Y entonces dije yo, me voy a meter a los comentarios. Y de hecho hay gente que dice, yo solamente vine por los comentarios, claro, claro. Y lo baila, es que la gente es bien gacha en redes, dice por acá, al mejor castor, digo, al mejor postor, hijos de su madre, 40 años gratis y nadie vino cobrando y tienes que esperar 40 años más, mi reina, imagínense nada más, qué gacho. Y luego dice, no, anda muy cara esta mujer, muy cara. Y luego dice por acá, es que mejor ni les quiero decir, multiplica, que se te multiplique, ni aunque me pague ella a mí. Bueno, en fin, así los comentarios en las redes sociales. ¿Qué opinas? Así los comentarios en las redes sociales. Continuamos con más. No te vayas.
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1: Vámonos con las frases del día de hoy. Y digo frases porque las dijo el mismísimo Charles Chaplin, que murió en 1977 a los 88 años. Y déjenme decirles que no estaba equivocado. ¿Cuándo dijo? Nada es eterno en este mundo, ni siquiera nuestros problemas. Bendito sea Dios, hecho está, hecho está, hecho está. Me gusta caminar bajo la lluvia para que nadie vea mis lágrimas. Los 6 mejores médicos del mundo, ¿cuáles son? El sol, el descanso, hacer ejercicio, la dieta, autoestima y los amigos. Todos somos turistas. Dios es nuestro agente de viajes que ya definió nuestros itinerarios, reservas y destinos. Lo que te va a tocar, o sea, tu destino, ya está trazado por el de arriba. La vida es solo un viaje, así que vive el presente. El día más desaprovechado de la vida es el día en que nos reímos. Si ves la luna, verás la belleza de Dios. Y si ves el sol, verás el poder de Dios. Y si te miras al espejo, vas a ver la mejor creación de Dios. Entonces, cree. Te quisimos el día de hoy compartir estas frases porque la verdad es que admiramos mucho al señor Charles Chaplin, no solo por su trabajo, sino por su manera de sentir y de saber expresarse, ¿no? Tenía una visión del mundo completamente enfocada y madura a nuestra percepción. Continuamos aquí en el show de Miriam y Rocío, no le cambies.
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1: Oigan, ¿qué creen? ¿Qué? Ya nos vamos, ¿cómo? Caray.
2: Pero qué rápido se pasa, bien se me rápido. Pasó,
1: es que así es, así con nosotras es el cotorreo. Así. O sea, inicias y en cuanto menos piensas, dices, oh, caray, ya se terminó. Entonces pónganse muy abusados y abusadas porque el día de mañana regresamos a través de estos micrófonos y a través de esta frecuencia, el show de Miriam y Rocío. Porque tenemos cosas padres, ¿eh?
2: Sí, como siempre, la verdad es que estamos como muy al pendiente de todos los mensajes que nos envían a través de nuestras redes sociales, en Instagram principalmente, @miriamcaste30, @lachiquilla_oficial, @par.dereinas, porque muchos de los mensajes con temas trascendentales en tendencia que ustedes solicitan para lo que callan los hombres o las tóxicas, es los que, bueno, pues ponemos en la mesa para poder hablar, para poder hablarlos aquí en el programa, ¿no?
1: Mira, vamos a platicar en las tóxicas. Uh-huh. ¿Por qué las relaciones que son sanas te ponen de repente a disgusto? Y dices, ¿cómo? Si se supone que debería de sentir la tranquilidad de tener una relación sana. Uh-huh. Pero hay ciertas cosas que te mueven de tu zona de confort y te confrontan. Y creo que esta parte de la confrontación, uh-huh, es la que no nos gusta mucho. La vamos a platicar.
2: Sí, normalmente no, pero también no nos podemos ir por la tangente. Sí, a veces tiene uno que enfrentar los problemas, aunque no nos encante agarrarnos del chongo. Yo ya no estoy para agarrarme del chongo. A mí me da mucha hueva.
1: Gracias, a mí también me da mucha hueva. Pero te confronta, te sales de tus... O de repente dices, ay, yo no estaba acostumbrada a esto. Neta, uh-huh, es normal estar... que todo esté bien.
2: Sí.
1: Es normal sentir paz.
2: Dices, déjame hacérsela de pedo,
1: esto hay que hacérsela de pedo. O sea, como que esto está muy tranquilo. Mamá.
2: Necesita la sal y pimienta. Exacto. Y el no sé qué sé yo.
1: Necesita que el mundo arda. Sí.
2: Bueno, señores y señores, ya nos despedimos. Nosotras somos Miriam Castellanos
1: y Rocío Barragán. Esto fue el show
2: de Miriam y Rocío. Cuídense. Besitos.
1: Bye.
2: Adiós.
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1: Estás escuchando el show de tu Chiqui Baby. Señores, tenemos un excelente show. El día de hoy no tengo una, sino dos recomendaciones. Una la va a poder ver en español por Prime Video y otra la va a ver por Netflix. Ya les cuento de qué se trata más adelante. Mi querido César, ¿qué tenemos de tu lado?
2: Oye, David Cepeda, este actor mexicano, está furioso lo que le sigue con Pedro Sola de Ventaneando y con los productores de un reality show porque pusieron en duda su orientación sexual. Está muy fuerte esto. Y además, Lupillo Rivera, pues, presenta a su nueva pareja en redes sociales, su nueva conquista. Y bueno, le llueven las burlas y críticas, Chiqui Baby. Dicen que es inteligencia artificial, entre otras cosas, ¿eh? Entre otras cosas.
1: Bueno, ya lo platicamos más adelante. Mi querido Luis, ¿qué hay?
3: Chiqui Baby, otro caso más. Agente de ICE dispara contra un inmigrante en Texas. Otro caso más. Y la respuesta la tenemos que dar nosotros en las elecciones en noviembre. Nuestra respuesta, César, espero que esta vez ya no votes por el actual presidente, que te solidarices con toda nuestra comunidad. Sinceramente lo digo.
4: Por favor. Sinceramente. Por favor, Muñoz.
2: Por favor, sí.
1: ¿Y tú, Tommy?
4: Mucho cuidado, público maravilloso. Tres medicamentos que particularmente los latinos consumimos nos pueden llevar hasta la muerte. ¿Cuáles son? Te platico más adelantito. Además, Chiqui Baby, acusan a todos los de Jalisco de ser piratas y ladrones. ¿Por qué? Ah, te cuento más adelante, ya verás. Ay,
1: no. Oigan, y al regresar, yo estoy muy consternada con este problema de salud mental que tenemos con nuestras nuevas generaciones hoy día. Ya volvemos con esto y más.
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0: Yo creo que estamos muchos en shock, ¿no? Yo creo que cuando aprendemos o conocemos la noticia de una joven o un joven que pierde la vida, pues pega más duro, ¿no? Porque dices, le hacía mucho falta por vivir y demás. Esto en relación a la muerte de Presley Gerber, el hijo de la gran modelo Cindy Crawford y su esposo Randy Gerber. Yo quedé en shock, Luis Garibay, porque digo, ¿por qué se están muriendo estos chavos? Dicen que él abiertamente había hablado a los medios de comunicación que en el pasado tuvo broncas con salud mental que lo llevaron al abuso de sustancias y por esto pues esta trágica noticia, ¿no?
1: Yo no conozco al chavo de 27 años, yo no lo conozco, sinceramente, ¿no? Pero cuando
0: yo tampoco
1: vi la noticia,
0: no lo conozco en persona.
1: Pero quiero decir, a mí cómo me impactó. O sea, yo vi la noticia y lo relacioné cuando vi quién era la mamá, ¿no? Cindy Crawford. Ahí sí me ubico ahí, ¿no? Ah, una modelo. Porque al papá tampoco lo conozco, sinceramente. Estoy hablando como yo bien, y creo que bien. Como muchos oyentes, ¿no? Bien. Entonces, cuando yo vi eso que 27 años murió, ¿por qué? Por drogas, me impresionó, chiqui, me llamó tremendamente. ¿Pero qué pasó? Y ya averigüé un poquito más. Cindy Crawford y su esposo tienen años, es una pareja, digamos, consolidada, tienen negocios, tienen fama, tienen dinero, tienen todo lo. ¿Cómo puede ser posible que el hijo de 27 años caiga en la droga si se muera por consumo? No lo entiendo, chiqui baby, ¿no?
0: A mí me preocupa.
1: Ahora, México tiene que ver, ¿eh? México tiene que ver, chiqui baby.
0: No. A mí me quedo impactada por el simple hecho de que tenemos un problema de salud mental muy grave en el mundo entero con las nuevas generaciones. ¿Qué está pasando?
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0: Estás escuchando el show de Tu Chiqui Baby y bueno, estamos hablando del problema de salud mental que hay en este país y si ya lo relacionamos con el consumo de alcohol, el consumo de las drogas, pues se vuelve un asunto más problemático. Las nuevas generaciones están padeciendo de un problema de salud mental más grave que nunca. Y lo estamos discutiendo debido a la terrible noticia de la muerte de un chavo de 27 años, hijo de Cindy Crawford y de Randy Gerber. Yo de buena fuente les puedo decir, chicos, que esta pareja, así como se ve de exitosa, de famosa, de dinero, son muy buenas personas. Y son, o aparentaban ser, buenos padres. ¿Qué está pasando, bien lo dijo Tomás, en la sociedad, que estos chamacos están teniendo problemas de salud mental? Ya no son cosas que están pasando en casa.
1: Pero bueno, yo no sé si le interese rapidito escuchar estos nombres, Jimi Hendrix, Jim Morrison, Amy Winehouse, todos han muerto a esa edad a causa del consumo de drogas, peruano. ¿Qué nos está pasando? Wow.
2: En el caso particular del joven que falleció, el hijo de Cindy Crawford, hay un detalle importantísimo, ¿no? Él tenía un tratamiento en México, del cual él había declarado: estoy absolutamente aterrorizado por este tratamiento, porque le daban una droga para tratar su adicción, precisamente, pero le provocaba muchos problemas. Y esa droga que le daban de tratamiento en México está prohibida en Estados Unidos, ¿no? Por ahí están viendo que de repente eso tiene relación. Pero sí, el problema de salud mental es terrible, Chiqui Baby, ¿no? Terrible.
0: Así es, si tenemos sociedad. Que hacer algo por mejorarlo, por nuestra sociedad actual y nuestros jóvenes, que se están yendo mucho antes de lo debido.
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0: Lupillo Rivera presenta nueva novia. César, cuéntame más.
1: Bueno, que a final de cuentas ya lo había comentado él en este reality show de Telemundo, que es Top Chef VIP, hace 2 semanas aproximadamente. Él dijo públicamente que estaba enamorado nuevamente, que había conocido una mujer maravillosa, fantástica, bellísima, que únicamente la conocía por redes sociales, estaban mensajeando, texteando. Pero bueno, ¿qué crees? Que la semana pasada, efectivamente, Lupillo Rivera fue captado en el aeropuerto de la Ciudad de México. Esto fue como el jueves o viernes, llegando con esta nueva conquista. Se dice que es mexicana, se dice que tiene alrededor de 40 años, y es lo único que sabemos realmente de esta mujer. Los que ya han visto a la pareja de Lupillo Rivera en persona me dicen que es muy guapa, Chiqui Baby, que es muy guapa y que tiene como mucha clase a diferencia de las pasadas. Eso me dijeron. Sin embargo, fíjate que el día de ayer, lunes por la mañana, amanecimos con la sorpresa de que Lupillo Rivera presentó de críticas y de burlas, empezando porque dicen algunos que esta fotografía es de inteligencia artificial, que es Photoshop. Algunos están asegurando. Lupillo Rivera puso un tema de Fonseca como de fondo musical que se llama Prometo, y que habla, entre otras cosas, esta canción de que prométeme que nunca me vas a dejar porque eres el amor de mi vida. Y bueno, ella viajó a Colombia. Dicen que la mujer viajó a Colombia para acompañarlo en los últimos días de las grabaciones de Top Chef, que se perfila como favorito Lupillo cocinando, ¿eh?
0: Aquí yo sí, yo no sé, pero Tomás, yo creo que Lupillo sí la está regando. Porque por más que ya tenga alguien más, que eso es, puede ser, cualquier persona tiene derecho a rehacer su vida, si no salieron bien las cosas con la otra muchacha, con Taína, pero hacer alarde en las redes sociales no me parece de buen gusto, digámoslo así. No sé, ¿quieren comentarlo?
2: Por favor, sí, claro. 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

0: Bueno, Lupillo Rivera, aparentemente, digámoslo como es, en su cuenta de Instagram subió una foto con una chica y dando a entender pues que es su nuevo amor, ¿no?
1: Claro,
0: y,
1: claro.
0: Y ya tiene un montón de likes y retweets y shares, pero no dejó que la gente dejara comentarios. Eso es por algo, César.
1: Mira, bueno, yo creo que por las críticas, precisamente porque esta misma publicación se ha posteado en redes sociales de medios de comunicación o de influencers y le han llovido las críticas y las burlas, te lo decía en el segmento pasado. Ahora, yo sí voy a decir una cosa, a final de cuentas son las redes sociales de Lupillo Rivera, es su nueva conquista, es su nueva mujer, es su nueva pareja y él puede poner lo que quiera. Chiqui Baby, somos libres de volver a enamorarnos en el momento que querramos, no le está haciendo daño a nadie, ni ella tampoco, los dos son solteros. Fue muy rápido lo de Lupillo Rivera porque estaba comprometido con Taina Pimentel y apenas terminó y a los 15 días ya estrenaba novia, pero a final de cuentas es su vida. ¿Por qué no? ¿Por qué
2: mira,
1: no?
2: Ya fuera de cotorreo, creo que esto habla una vez más de una persona que es muy inestable, Chiqui Baby. Y esos son problemas mentales, ¿eh? Sé que suena grave la palabra, ay, pero sí, César, o sea, una persona que va de una relación a otra, tiene ajá, problemas en el coco.
1: ¿Por qué no saben estar solos? No saben estar solos. Son codependientes de otra persona, de una relación. Exacto. Pero es válido. No les hace daño a nadie. O sea, es soltero, Chiqui. Ya tenía 2-3 semanas de soltero. No le hace daño a nadie, ¿eh? Ni
0: no
1: ella sé tampoco.
0: No le hace daño a nadie, pero no se ve bien. No es de buen gusto. Es lo único que puedo sí decir. Le deseo lo mejor. Me cae súper bien y claro, que encuentre la felicidad. A lo mejor Taina no era su felicidad. Pero el hecho de ponerlo en las redes así, tan el otro que puso también anunció que está de pareja es Cristian de la Fuente. Está ya divorciado, pero ¿cuánto tiempo duró? Duró años de presentar divorciado una nueva novia.
1: Sí, claro.
0: Sí, pero tardó años en presentar a alguien
1: nuevo.
0: Pero
1: ya la tenía,
0: papi,
1: su círculo se está
0: cercano. La diferencia en educación. Claro. Gracias.
1: Bueno.

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0: mandarle una tremenda felicitación al señor Eugenio Derbez, que tengo el gusto de conocerlo, yo creo que ustedes también, y lo he entrevistado en
1: somos múltiples, buenos amigos.
0: En múltiples ocasiones, siempre sencillo, siempre buena gente, y me da gusto y lo quiero felicitar porque sigue produciendo cosas de calidad, cosas que importan en nuestra sociedad, y está haciendo drama. O sea, a Eugenio Derbez lo conoces como comediante, pero ahora él está haciendo drama y está produciendo películas y series de drama. Y vamos a hablar de la última porque yo pienso que es una muy buena recomendación. Es una serie que puedes ver en Prime Video y se llama El Juicio. A lo mejor has visto alguna publicidad sobre esto. Acaba de estrenarse este mes, el 11 de septiembre. Y está protagonizada por Eugenio Derbez y por Pedro Alonso, el Berlín de La Casa de los Famosos.
1: La Casa de Papel, tremendo. ¿Tú cuál famosos?
0: De los famosos, hoy nomás.
1: La Casa de Papel.
0: Pedro Alonso, este tremendo actor español, a mí me encanta verlo, ¿no? Y se llama El Juicio. Y básicamente dicen que esta historia se la propuso el periodista León Krause. Parece que está basada, todo empezó con una investigación de un caso que se dio en Veracruz, México. Y después, pues, entró en cuestión el hermano de León Krause, que es director de cine y de este tipo de producciones. Y sí, Tres Patas, la productora de Eugenio Derbez, pues, se metió a hacer esta historia y la verdad que está muy bien hecha. Ojo, no es una serie basada en una historia solamente, está basada en hechos reales, pero tiene su lado de ficción y tiene que ver con la lucha de un padre que a su hija la violaron, básicamente.
1: Explíqueme más al rezar porque ya me dejó con la duda, Chiqui Baby. A ver. 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

0: escuchando el show de Tu Chiqui Baby. Estamos hablando de la serie de Eugenio Derbez y Pedro Alonso, que se llama El Juicio, que puedes ver a través de Prime Video. Y vale la pena verla, ¿no? Básicamente trata de la historia, la del juicio, habla de una chava que va a una fiesta y la violan, ¿no? Ajá. Básicamente. Entonces, como la lucha entre dos padres. Uno por defender a su hijo rico que violó a una joven, y el otro pues un padre luchón, dueño de Ubers, que pues se enfrenta a la injusticia de la justicia mexicana, valga la redundancia, ¿no? Y me dicen que esta historia sí está basada en una historia que sucedió en Veracruz, pero la historia de Veracruz era una historia de no sé si ustedes se enteraron de una que se llamaba Los Porquis, ¿no? De la costa oeste o algo así, en donde eran cuatro muchachos que habían violado a una muchacha y uno de ellos hasta la fecha no lo encuentran, o sea, se fugó. Dos de ellos se enfrentaron a la justicia y uno tomaron la decisión de que no era culpable, ¿no? Está bastante buena, la recomiendo definitivamente, El Juicio, y nuevamente aquí aplaudiéndole a Eugenio Derbez por hacer este tipo de historias que hablan pues de la disparidad social que sigue habiendo en nuestro país.
1: Tristemente sigue pasando en todos lados, ¿no? La gente con dinero, con poder, como que siempre encuentran la justicia, y la gente de bajos recursos, ¿no? Pero yo quiero aplaudir lo que hace Eugenio cuando hace cosas que no son de comedia. Lo hace bastante bien, Luis.
2: En película de Eugenio, y yo me río, ¿no? Porque voy a ver ahí al, ¿cómo se llama? Monje Loco, al otro que se trababa. O sea, no lo relaciono a Derbez pues con algo serio, sinceramente les digo. Y en segundo lugar, pues no tengo Prime, lamentablemente no la voy a ver, ¿no? Salvo que ustedes me den su contraseña,
1: ¿no? Más pero, amargo que un carbón, pero bueno, por Dios.
0: Pero hablando en serio, este es un problema muy, muy grande que está pasando con mujeres que se ven acosadas y los feminicidios. Volvemos con eso, Tomás.
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0: La semana pasada hablábamos acerca de esta joven de origen español de Canarias que lamentablemente había perdido la vida porque pues fue asesinada ya en Morelos, México. Y yo he visto pues varios posts o reportes en donde dicen, ah, pues sí, ahora sí le damos noticia a nivel internacional porque era una extranjera, ¿no? Y cuántas veces no pasa con nuestra gente. Organizaciones civiles debido a esto han alertado que entre 8 y 10 mujeres son asesinadas diariamente en México. ¿Pero por qué? No lo entiendo, o sea, no lo comprendo, como para qué, Tomás.
1: Mira, hace 20, 25 años esto estaba fuera de control, y particularmente en el norte de México, ¿no? En Juárez, Chiqui Baby. Ahora como que este problema ha atacado el centro del país, pero no son solo cifras, son vidas. Yo conozco familias cercanas que están planeando el viaje de los hijos y las familias allá le dicen que la niña no venga, está más segura allá. Y esto me llama poderosamente la atención, peruano. Entre 8 y 10 mujeres son asesinadas en México diario, Luis.
2: Ahora, ¿qué tiene que ver esto? Porque yo estaba mirando Chiqui Baby el fin de semana un poquito, que decían que el tipo lo que intentó fue robarle el teléfono. Bueno, eso es lo que, una versión, ¿no? O sea, un robo, digamos, no tanto el feminicidio, sino un robo, ¿no? Ustedes me podrán criticar de repente esto que estoy diciendo, pero no, es que verdad, le intentó robar el teléfono, ella corrió y, ¿no? Y luego, pero hay otra versión de la fiscalía que dice, le robó el teléfono, pero no tenía por qué afectarla en partes, digamos, que no tenía nada que ver con el robo, sino un poco íntimas, ¿no? Entonces, ahí está la controversia de un poquito del asunto, ¿no? Pero no, habla de cómo está la violencia en México, ¿no?
0: Claro. Y podemos ir más allá, que puede ser algo mucho más macabro que simplemente un robo.
2: ¿Cómo qué, Chiqui Baby? Cuéntame eso, ¿eh?

0: Estábamos dando el triste dato en México en particular, y yo sé que esto sucede en muchos países latinoamericanos, no solo en México, pero debido a los recientes casos de feminicidios, se habla que de entre 8 y 10 mujeres son asesinadas diariamente en México. Y yo les comentaba que me cuestiono por qué, ¿no? Cuando hablamos de un feminicidio piensas, no, pues fue víctima de violencia doméstica por su pareja y la mató, ¿no? Ese puede ser una, ¿no? Pero estamos hablando aquí de mujeres que salieron a la escuela, que salieron a la calle. Luis hablaba de un supuesto robo. Pues sí, sí pudiera haber sido un robo. Como un robo que salió mal, ¿no? Porque pues para robar algo no tienes que matar a una persona. Pero yo pienso que también tiene mucho que ver lo que está sucediendo con la trata humana en México, ¿no? Estas mujeres que son tomadas, despojadas de su libertad para ir y trabajar como esclavas, básicamente, para ser prostituidas, para quitarle sus órganos y para trasladarlos a otras partes del mundo. Eso está pasando. Y que en el trance de querer hacer esto, Tomás, a lo mejor algo sale mal y les tienen que quitar la vida.
1: Híjole, compañera, lo que sí, digo, esos números a mí me avergüenzan, me alertan, peruano. Entre 10 y 8 mujeres diario mueren en México. Ahora, es increíble.
2: Lo hemos comentado, Tommy, en Centroamérica las cifras son un poquito más altas, ¿no? Yo te diría que de repente en Perú, en algunos países de Sudamérica también está al nivel de México, pero sí es terrible esta situación. Yo creo que va a aumentar todavía porque estamos viviendo una sociedad que se cree más prepotente, una parte de la sociedad. Donald Trump ha envalentonado a mucha gente, Chiqui Baby, y ha vuelto a poner un poquito el machismo más alto, ¿no?
0: Exacto, el machismo sigue presente.

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0: David Cepeda está molestísimo con Pedro Sola debido a lo que dijo en este reality allá en TV Azteca.
1: 80 años de edad tiene Pedro Sola, y lo recalco porque a veces las personas mayores de edad, y más estando en un medio de comunicación, y más estando en un reality show, pues no captan ciertas cosas, y yo creo desde mi punto de vista, que en esta ocasión Pedro Sola no lo hizo con mala intención, porque ni se acordaba que traía un micrófono prendido en el momento que estaba en la granja VIP. Yo lo comenté la semana pasada cuando Kuno le dice a Pedro Sola dentro de este reality show: ay, que me gusta David Cepeda y ha sido mi amor platónico. Y entonces Pedro Sola le dijo: pero David Cepeda es gay, de hecho trabajó aquí en Televisión Azteca, todo mundo sabíamos que era homosexual y anduvo con un periodista que se dice precisamente que era Javier Alatorre y David Cepeda, que hubieran sido pareja en el pasado. Fíjate que aseguran que el actor mexicano David Cepeda está furioso, pero furioso con Pedro Sola por lo que dijo al aire precisamente en la granja VIP. Y bueno, también con la producción por haberlo permitido y no apagar los micrófonos a tiempo o avisarle a Pedro Sola que estaban los micrófonos prendidos. David Cepeda está pensando en demandar legalmente en México por difamación y daño moral tanto a Pedro Sola como a los productores del reality show, quien resulte responsable. Este fin de semana David Cepeda llegó a un evento y, al contrario de lo que siempre hace en Ciudad de México o en cualquier lugar que llegue David Cepeda, no quiso hablar con la prensa de lo enojado que está, porque está harto que pongamos en duda sus preferencias sexuales, que además es algo muy privado, Chiqui Baby, y él se empeña en negarlo, ¿eh? Él siempre ha dicho que es heterosexual y que le gustan las mujeres únicamente.
2: Te apuesto desde hoy a que no demanda. ¿Y sabes por qué no va a demandar? No, porque demanda. Si demanda, va a salir la verdad.
1: Exacto.
0: Ay, qué fuerte. Pero bueno, yo también estaría enojada claro, por si alguien revela algo que yo no quise revelar, ¿no?
1: Totalmente.
0: O si hay una difamación también. 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
2: Oye, Kuno, el mejor amigo de Ángel Aguilar, sale en defensa, obviamente, de Cristian Nodal.
3: Fíjate que sí, porque también pasó esto en este reality show en México, que está dando mucho de qué hablar, ¿eh? La granja VIP en México está dando mucho de qué hablar. Resulta mucho. Que Kuno estaba hablando con Kenny Áviles, Kenny, que es Kenny,
2: ¿La de los eléctricos?
3: Sí.
2: Es la misma que dijo de lo de Silvia Pinal.
3: Sí. Es que sabes que ella es muy preguntona y además tiene una trayectoria muy grande. Kenny ha convivido con todos los artistas y como es una señora grande que ella misma reconoce que se la pasa viendo la televisión y los programas de espectáculos, sabe mucho del entretenimiento Kenny, y entonces de pronto se puso a alegar con Kuno, el mejor amigo precisamente de Ángel Aguilar y de Cristian Nodal, y entonces Kenny, como a manera de chisme, pero también reclamándole a Kuno de alguna manera, le dice: ay, pues tu amigo Cristian Nodal, que no es buen papá porque ni siquiera ve a Inti, que tiene 3 años de edad, o sea, no está al pendiente de ella, lo decía Kenny. Y entonces de pronto Kuno dijo: no, momento, paras ahí. Claro que mi amigo, nunca dijo Cristian Nodal Kuno, porque él no menciona ni a Ángela ni a Cristian Nodal, pero dijo que efectivamente sí es buen papá, que lo que pasa es que no lo anda publicando ni lo anda diciendo. Además, Kenny quiso defender a Casu porque dijo que ella está enterada que Casu, entre otras cosas, le quiere quitar el apellido paterno a la niña, supuestamente, es lo que dijo Kenny, a lo que Kuno dijo: no se crean todo lo que dice la otra persona, esta persona argentina, porque está diciendo muchas mentiras. Yo creo que Kuno está haciendo lo correcto porque es buen amigo, ¿eh? Es buen amigo.
2: Así es. Chico, como tú, si a ti te entrevistaran, tú me defenderías a capa y espada,
3: es que
2: ¿no?
3: Te defiendo. Tengo 10 años defendiéndote con todo el mundo, Chiqui.
2: Ay, ahora resulta que
4: ¿pero de quién la defiendes, Muñoz?
2: De Casu.
3: Bueno, oye, de quien sea. O sea, la gente a veces es viborita, Tomás, pero yo siempre te defiendo. Bueno,
4: cuéntanos aquí.
2: Cuéntanos
3: el chisme. No voy a contar, ¿no? A solas.
2: Ay, nos importará.
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0: Qué terrible. Otro caso de ICE. ¿Recuerdan esta noticia? Un agente de ICE en Austin, Texas, allá donde nos escuchan, le disparó a un venezolano de tan solo 28 años, su nombre Wilber Rafael Garces Pérez. Y su familia hasta este momento asegura que no han dado mucha información acerca del asunto. ¿Qué está pasando con estos agentes de ICE que no están capacitados? Porque cada día nos dan y nos demuestran de que no tienen las capacidades para hacer su trabajo bien, dignamente, sobre los derechos humanos, y están quitándole la vida e hiriendo a personas, deteniendo a gente que no es culpable, que no tiene un proceso. Cuéntame más,
1: Luis. Nos da miedo, Chiqui Baby, nos puede suceder a cualquiera de nosotros. Una persona que está trabajando, ¿no? Legalmente entregando delivery para DoorDash, Chiqui Baby, un venezolano, 28 años, normalmente está haciendo lo que tiene que hacer para llevar la comida a su hogar, y de repente un agente de ICE le dispara por un operativo que en Austin, Chiqui Baby, dijo que hubo una breve persecución. Se está investigando todavía detalles específicos de este tema, pero está trabajando y tenía permiso legal, e incluso DoorDash salió a decir, confirmó toda la situación, ¿no? Como legal, como que está trabajando para ellos, ¿no?
2: Las protestas en este momento en Austin siguen estando bastante fuertes, compañera. La gente está indignada. ¿Por qué? Ya son aproximadamente 30 balaceras que involucran agentes de ICE, dejan al menos 8 muertos, 21 personas heridas de gravedad, y esto parece que no va a parar pronto, ¿eh?
0: Pues esperemos que sí pare pronto, ¿no? Y que pare pronto, porque ¿dónde vamos a acabar?
2: Si no hay consecuencias, Chiqui Baby, o sea, todo es mentiras, fabrican cosas, que intento atropellarlos, esto no va a parar.
0: Va a pasar, ¿no? Va a pasar cuando pierdan las elecciones en noviembre. Exactamente, y ya vienen. Chiqui Baby. Eso va a pasar. Gracias.
1: Chiqui Baby. Bien, Chiqui Baby.

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0: Oye, bueno, Ninel Conde aseguran que sí está separada. Yo ya venía escuchando ese run-run de... Ella se casó con este venezolano, ¿no? Sí. Ese empresario que trata de ocultar su imagen. Que me dicen que es muy guapo. Sí. Pero 3 años de matrimonio y bye, chao.
1: Mira, recordemos que se casaron, si no me equivoco legalmente, en Miami en noviembre del 2023. O sea, estamos casi en noviembre del 2026. Efectivamente, lleva 3 años Ninel Conde casada con este venezolano de nombre Juan José, que supuestamente es empresario. A mí me dicen, Chiqui Bibi, tú debes de saber un poco más de este hombre porque vives en Miami, que lo único que hace es administrar las finanzas y el dinero de Ninel Conde y que se encarga de invertir el dinero de Ninel Conde. Lo que gana en todas sus presentaciones y en todos sus reality shows, él se encarga que vamos a comprar un departamento, ahora vamos a comprar un local comercial, ahora un terrenito. O sea, que él es el que lleva las finanzas y la administración de Ninel, pero que Ninel está muy de acuerdo. Él no viaja casi nunca con Ninel Conde. Él radica de planta en Miami, se queda en el departamento de ellos dos ahí en Miami, mientras Ninel Conde está trabajando en Colombia, por ejemplo, en Top Chef VIP. Fíjate que dicen que este domingo por la noche Ninel Conde viajó destrozada, con el corazón roto, abandonó Miami para regresar a Colombia a grabar los últimos capítulos de Top Chef VIP, pero que al parecer el fin de semana que estuvo en Miami, pues platicó con su marido y que están pasando por una crisis matrimonial en donde Ninel Conde una vez más ya se cansó de esta situación, que ella dijo que ahora llegó el momento de valorarse una vez como mujer y al parecer ella toma la decisión de divorciarse después de 3 años con este hombre venezolano, Chiqui Baby, ¿eh?
2: Ay, mi niña, está igual que Lupillo. Está igual que Lupillo. Han tenido una cantidad de parejas y todos los hacen públicos, compañera. Sí. ¿Por qué, Chiqui Baby?
0: Pero es que se agarra como del mismo corte, ¿no?
2: De la misma calaña.
0: Es como Larry Ramos. Vividores. Bueno, no sé si vividor, pero sí del estilito. Pero bueno, le deseamos lo mejor. Oye, regresamos con ¿quién es el mejor pagado o la mejor pagada de la Casa de los Famosos?
1: Ay, te lo cuento.
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6: Aquí estamos en otra ocasión, amigos. Mayra Berenice en vivo. Aquí estoy para saludarles, para compartir con ustedes a partir de este momento, pero por supuesto que no estoy sola. Ya escuchamos esos sonidos tan maravillosos que nos activan cuerpo, mente, alma, espíritu, que a veces cuando estamos flaqueando de una enfermedad, de una mala suerte, de un hechizo, de alguien que nos haya querido atacar o hacer daño, hasta con la pura mirada, con la pura intención, nos pueden maldecir, familia. Así como nos pueden bendecir, que Dios te bendiga, que te vaya bien, nos pueden decir que te cargue el payaso. Eso es lo más lamentable. Y por eso hoy Xochitl, la curandera, está con nosotros. Xochitl, bienvenida a cabina.
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2: Soy María Guadalupe Calderón. Nací el 3 de abril del 88. Tengo un problema con mi pareja. Ya mi suegra está metiéndose entre nosotros y de hecho ya amenazó con hacerme daño porque no quiere que su hijo esté conmigo. Pero yo y él nos queremos, entonces no sé qué es lo que está pasando. Él de repente quiere estar conmigo, de repente me dice que no, entonces no sé qué pasa.
1: Bueno, María Guadalupe Calderón, ya tengo aquí las cartas, ya le voy a dar su respuesta a sus inquietudes. Pues la primera carta hace alusión a que usted es una mujer bonita, una mujer que tiene sus atributos. La segunda carta viene relacionada a su hogar, a su casa, a su entorno, donde hay un vínculo muy fuerte, un amor mutuo. La carta número 15 es destrucción. Ay, María, aquí, hija, desafortunadamente aquí le sale separación. Separación de su pareja y esta separación pues viene por un trabajo de magia negra que es la carta número 5. La carta número 8 es esa persona que usted me está hablando, es esa suegra que a usted no la quiere, que esta es una mujer dominante, es una mujer posesiva. Desafortunadamente, esta señora no la quiere cerca de su hijo porque aquí hay dos cuestiones, María Guadalupe, que ustedes están viviendo en casa de sus suegros, hija. El que se casa quiere casa y talego para el mandado. Así que por esta razón, pues la economía de ella se ve afectada, porque cuando su hijo no tenía el compromiso de un hogar, de una familia, pues era dinero, dinero, dinero. Es cierto que los hijos tienen la responsabilidad de ayudar a sus padres, pero no de absorberles todo el dinero, no de absorberles toda su vida, porque ellos, así como los pajaritos que emigran, que salen de su nido, así mismo nosotros también debemos soltar a nuestros hijos. Por eso la carta número 6, su esposo entregándole dinero a sus padres a manos llenas y ellos pues no hacen ninguna inversión, sino que mantienen comprando ropa y cosas que no tiene. Pues, ¿por qué hacerlo? Porque ya su hijo se creció, ya su hijo tiene un hogar. María Guadalupe, ellos han gastado un dinero porque le pagaron a una santera, a una mujer para que la dañara, para que se le acabara su hogar, su relación, y ustedes comiencen a tener trabas en su pareja. Por eso son los cambios repentinos de su esposo. Por eso son las desarmonías, hasta los malos olores en la intimidad. Esta carta número 10 son puros obstáculos, puros tropiezos que les están haciendo para que la relación se enfríe y pues ustedes terminen separándose, María Guadalupe. 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Pues María, muchas gracias por esa confianza depositada en mí en estos 45 años de experiencia. Muchas gracias. 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

0: 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Continuamos aquí en este espacio, en este programa. 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Así que de antemano le doy infinitas gracias a todas las personas que me permiten llegar hasta donde haya una radio encendida. 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
0: Recuerden que uno en la vida hay que vivirla de la mejor manera, de la mejor manera, sin hacerle daño a nadie, porque la vida es una sola. 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su hijo se aleje de ese terrible flagelo de hoy en día la sociedad, que es la drogadicción y el alcoholismo, y que cada día estamos viendo que jóvenes con muy corta edad, desde los 10, 12 años, ya están recurriendo a las drogas y al alcoholismo. 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
0: 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Me están diciendo aquí en cabina que ya hay una llamada en línea. ¿Con quién tengo el gusto?
2: Hola, mi nombre es Susana Herrera, pero no quiero la consulta para mí. Me gustaría dar el nombre de mi hija para saber si me pueden ayudar. Ella se llama Tania Arévalo y es del 11 de febrero del 2008. Le llamo porque están pasando cosas muy raras con mi hija. Por las noches se me pone muy mal, como si anduviera drogada. Se le ponen los ojos en blanco, perdidos. Ella pierde fuerzas. Yo no sé qué está pasando con ella. Yo en un momento pensé que ella se estaba drogando, pero pues ya indagué con sus amigos, busqué entre sus cosas y yo no le encuentro nada. Pero esto ya le está pasando muy constante y sobre todo de noche. Y yo no sé si lo que está viviendo mi hija pues es algo normal o qué está pasando con ella. Ayúdeme, por favor.
0: Bueno, Susana, pues aquí las cartas del tarot lo que me están revelando, porque usted me está llamando por su hija Tania. Bueno, la primera carta viene haciendo alusión a usted, que es una mujer trabajadora, luchona, muy dedicada a sus hijos. Y por esta dedicación que usted tiene es que usted está mirando los cambios que su hija está teniendo, porque para uno lo que lo mueve, lo que lo pone a veces de para abajo son los hijos, porque si a ellos les duele algo, uno prefiriera que le doliese a uno y no a uno de nuestros hijos. La carta 19 hace referencia a su hijo, a su hija en este caso, a Tania. Pues déjeme decirle que esta carta es preocupante porque esta carta habla de su niña, que es la número 17, una niña con todas unas cualidades y unos privilegios. Pero la carta número 6 es problemas alrededor de su niña. Su niña ha sufrido de unos problemas en la escuela, en el colegio, en el school. Ha tenido unos problemas con unos compañeros, con unas compañeras que la están agrediendo. Y pues ella tomó la reacción de quejarse. Pues esto hizo que citaran a los padres de estas personas y una de ellas, pues su mamá, le gusta recurrir a hacer cochinadas, a hacer cosas que no son las correctas. la carta número 9, lo que le están haciendo a su hija es que la están envolviendo en un velo oscuro para que ella no se sienta bien y usted la vea que como que ella está en otro plano espiritual. Ella no se está drogando, ella no está haciendo cosas indebidas. Lo que pasa es que esto que le están haciendo viene acompañada de un espíritu bajo, de un espíritu de una persona que falleció en las drogas, que falleció estando en la calle. Entonces, a estos espíritus bajos son los que recurren para dañar a una persona y tenerla ahí atada y amarrada. Porque la carta número 9, su niña se acuesta a dormir, pero no descansa. Ella, la intranquilidad, la zozobra, no la deja estar bien. Porque este santero de esta carta que me está mostrando acá, le han pagado para que su niña esté muy mal. Pero no se preocupe, Susana, que tengo la capacidad y el conocimiento para poderle ayudar y echar para atrás toda esta maldad. Así que vas a quedar en línea para indicarle la ciudad y la oficina a donde la voy a atender y pedirle que me traiga a su hija y me traiga unos materiales para empezar con ella, para que ella recupere otra vez su ser, como ha sido siempre, como usted la ha conocido, Susana. Muchas gracias por esa confianza que usted ha depositado en mí. 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
0: Recuerden que estoy aquí para brindarles esa ayuda que usted tanto necesita. Así que tenemos una llamada en línea. ¿Con quién tengo el gusto?
3: Pues Magdalena Aguilar, del 29 de junio de 1978. Pues mire, más que nada yo le hablo porque estoy muy desesperada. Yo la verdad me siento como la vergüenza de la familia. Todos han podido sobresalir. Y pues yo la verdad no he podido hacer nada. Yo quisiera que me ayudara, pues yo saber qué es lo que tengo, si es alguna mala suerte que me persigue. Y pues quisiera que me ayudara, por favor.
0: Bueno, Magdalena, aquí tengo las cartas y pues Magdalena Aguilar, pues le voy a dar respuesta a sus inquietudes. Pues la veo, la carta número 21. Usted es una mujer bonita, una mujer que Por donde pasa, la gente se queda mirándola, la gente la observa, la mira de pie a cabeza, porque es una mujer muy bonita, muy elegante, como le estoy diciendo. Pero desafortunadamente alrededor suyo hay muchas envidias. Y estas envidias, lo más triste que es que vienen relacionadas a su hogar, a su casa, a su familia. Porque esta es la carta número 10, que es hogar, familia. Estas envidias, estos obstáculos que usted tiene que no la dejan surgir en la vida, es la carta número 8, la cual pues le han dañado su suerte, le han dañado su futuro prácticamente, le han cerrado caminos para que usted no sea feliz, para que usted no consiga un trabajo y salga adelante, para que usted logre sus objetivos. Veo aquí otra carta, que esta carta es una mujer sentada con un palo en su mano, y la carta viene acompañada de la carta número 2. Estas son familia, estas son sus hermanas que a usted siempre le han tenido envidia, porque mi Dios la envió mejor dotada, porque a usted la vida le ha fluido y usted lo que quiere es salir adelante. Pues déjeme decirle que tengo la capacidad y el conocimiento para poderla ayudar, porque la carta número 10 son envidias, son traiciones, y pues a usted le cerraron caminos, Magdalena. Desafortunadamente veo aquí un hombre con unas espadas, el cual está haciendo cosas para que usted no le vaya bien. A él le pagaron un dinero para que la bloquee, para que a usted no pueda ser una mujer de éxito en su vida, y pues muy triste y muy lamentable que esto venga directamente de parte de su familia, porque su familia le tiene mucha envidia, mucho coraje. La carta número 7 me lo acaba de confirmar aún más, porque son copas con unas serpientes, con unas víboras, porque esos son las personas que se le arriman a usted, porque siempre tratan de sacar lo bueno y nunca se dan cuenta de que usted necesita también, de que usted también necesita hacer lo suyo, tener su dinero, tener su capital. Y pues esto la ha afectado tanto que aquí la veo completamente sola, mujer. Esta soledad que usted tiene es por todo ese daño, por todo ese trabajo, pero no se preocupe, Magdalena, que le voy a ayudar a abrirle caminos de abundancia y de prosperidad para que usted sea una mujer de éxito. Así que vas a quedar en línea. Y en breve le voy a indicar la ciudad y la oficina a donde la voy a atender y cómo le va a dar un cambio su vida. Muchas gracias, Magdalena, por esa confianza que usted ha depositado en mí. Así que ustedes, queridos radioescuchas, pues no duden en marcar, no duden en anotar su número. Si ahora ve que se les dificulta llamar, puede llamar 24 horas al día, 7 días a la semana, porque esa es la misión que Dios me ha dado, que Dios me ha encomendado, de servir y de ayudar. Recuerde usted, amigo, usted, hermano, que aquí estoy para servir y para ayudar. Aquí no le hacemos mal a nadie, porque aquí estoy es de la mano de Dios. 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
4: Mi nombre es Marcela Villa. Nací el 30 de noviembre de 1983. El motivo de mi llamada es porque a mí me tocó la mala suerte de tener unos vecinos, la verdad, muy malos. Una noche no dejaron dormir, la noche completa. Yo la verdad es que llamé a la policía y desde ahí comenzaron mis males. Tengo mucho malestar en el cuerpo, siempre estoy con muchos nervios, yo quiero saber qué es lo que me pasa.
0: Bueno, Marcela, aquí estoy revisando su caso, aquí ya tengo lista las cartas, le voy a dar su interpretación. Recuerde que la primera carta es la carta número 4. La carta número 4 hace alusión a que usted es una mujer muy preocupada por la situación que está viviendo, donde se mudó, a la situación que usted está viviendo en este momento. Pues la carta número 15 es la destrucción. A usted lo que la quieren ver es mal, tanto usted como su familia. Porque estos malos vecinos que usted tiene, es la carta número 13. Estos malos vecinos no son tanto ni el señor, es la señora. Porque usted lo que no me dijo es que este señor siempre es muy amable, la saluda, siempre es muy amable, está al pendiente, vecina, buenos días, vecina, buenas tardes. Pues esta mujer se ha llenado de envidia, de coraje, de resentimiento hacia usted y pues está pretendiendo de que usted le va a quitar a su marido. Entonces lo que ella está colocando son trabas para que usted no esté tranquila, no esté bien. Esos ruidos, esas cosas, cuando usted le llamó la atención, es ella la que organiza estas fiestas, estos convivios con la familia. Y pues el volumen y eso pues no dejan descansar a nadie. Por este motivo, esa carta número 9 es los problemas que conllevan con esta señora prácticamente. También la carta número 3 son unos problemas que usted va a tener en su casa con su pareja, porque esta señora le va a hablar al oído a indisponerla con su esposo. Marcela, ella le va a decir una serie de mitotes que usted, la que está frecuentando a su esposo, mejor dicho, se le va a armar un zaparrancho allá que ni usted se va a explicar cómo salir adelante. Pero Marcela, la carta número 15, esta carta es de maldad, de brujería, de entes oscuros. Esta mujer ha acudido donde un santero para que le realice un desalojo a usted, para que usted se salga de donde está. Pero esto no va a ser posible porque yo sé y estoy segura, Marcela, de que usted va a venir a una consulta personal y privada conmigo y vamos a detener toda esta maldad y que esta señora se baje de la nube que usted no le está pretendiendo a su marido. Porque aquí veo la calidad de mujer que usted es, abnegada, dedicada a su hogar, a sus hijos y al trabajo. Así que No se preocupe, que tengo la capacidad y el conocimiento para ayudarle. Marcela, vas a quedar en línea para indicarle la ciudad y la oficina a donde la voy a atender. Y le voy a indicar de otras cositas que me tienes que traer, pero esas se las voy a decir en privado. 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
0: 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Querido amigo, querido hermano, me están diciendo que hay una llamada en línea. ¿Con quién tengo el gusto?
5: Hola, ¿qué tal? Mi nombre es Ulises Mendieta. Soy del 23 de febrero de 1985. Pues a mí, en realidad, hubo un tiempo que le di vuelo a la hilacha, tuve mucho sexo con muchas mujeres y realmente pues me la pasaba bien, lo disfrutaba mucho, pero hubo problemas con mi expareja, ya que un día me descubrió y desde entonces he tenido impotencia sexual y quiero saber si tengo alguna cura o algún remedio de esto porque estoy muy espantado.
0: Bueno, Ulises Mendieta, estoy aquí revisando las poderosas cartas del tarot. Y pues déjeme decirle que su primera carta es la número 8, un hombre trabajador, luchón, con un patrimonio bastante fuerte. Pues déjeme decirle que esta otra carta evidentemente y claramente pues vemos aquí una mujer muy hermosa. Y viene también otra mujer hermosa, esta es la número 3. Pues sí, usted ha sido bastante mujeriego, le ha gustado el sexo opuesto y pues eso es normal. Desafortunadamente el problema que usted tiene de impotencia viene porque a usted le hicieron un daño para que usted no pueda estar con su esposa. Su esposa lo cachó y todo, pero pues ella en su amor, en su deseo de no desintegrar la familia, de que sus hijos no sufran, pues lo perdonó, pero desafortunadamente a usted esto que le han hecho. Le voy a ser honesta, muy honesta. A usted lo que le agarraron fue la naturaleza. Lo echaron a un frasco con alcanfor y otras cantidades de cosas oscuras y hasta una santa muerte para que usted no pueda tener erección, para que usted no pueda estar con su mujer. Pero no se preocupe, Ulises, que tengo la capacidad y el conocimiento para poderlo ayudar para que usted vuelva a ser un hombre viril. Vas a quedar en línea para indicarle la ciudad y la oficina a donde lo voy a atender y pues de antemano darle las gracias porque este es un tema que muchas veces se cohiben de darlo a conocer. Recuerden que son más de 45 años de experiencia al servicio de ustedes, queridos amigos, queridos hermanos, y aquí estoy de la mano de Dios. 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

0: patrona.
1: Bueno, podemos tener errores. Podemos tener errores aquí en el show también. Sí. A ver, no se pongan así muy.
0: No. A ver, vamos por partes. Mira, rápidamente al punto, pero bueno, aquí este par que cree que mata póker. Ay, muy, sí, muy. Sí. Ay, que el mes patrio y que la charrería y que Jalisco. Sí. ¿Y qué crees, peruano? Que nos ha llegado un audio donde los han ridiculizado a estos dos y lo quiero compartir contigo y con la gente, por favor.
2: A ver. Estoy escuchando en el radio acerca del origen de la charrería. Tiene muy mal el dato. La charrería se inicia en el siglo XVI en el estado de Hidalgo. De ahí se baja al Estado de México, que está pegado, y ahí comienza el gusto por la ganadería y demás. Y Jalisco tuvo una pequeña parte de aporte a la charrería, ya que después de que en Jalisco surgieran cantantes como Vicente Fernández, por mencionar a uno de los principales, él adoptó el traje de charro. Ya después también lo adoptaron los mariachis, pero el origen de la charrería no es Jalisco, es el estado de Hidalgo y el estado de México.
0: Lo que yo entendí, peruano, o sea, que se han pirateado la imagen del charro en Jalisco y estos no se creen, ay, que Jalisco para allá, Jalisco para acá, por Dios.
1: Lo debatimos al regresar, porque yo tengo unas ganas de hacerle así al muchacho. El show de Chiqui
3: Baby. 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

0: cómo se llama, ¿verdad? En el audio.
1: No, no decía, no, pero le mandamos un gran saludo.
0: Un gran saludo, porque ¿sabes qué? Te voy a decir algo. Como pocas veces en este show, le voy a dar la razón. Tiene razón. Pero es interesante, la charrería sí tiene sus orígenes en Hidalgo. Recordemos que por allá empezó pues el grito de independencia, la lucha, ¿no? Que duró cerca de 11 años. Luego fue por el Estado de México, Puebla. Exactamente. Pero ¿quién la hizo popular, César? ¿Quién la hizo popular,
2: bueno,
0: la charrería?
2: Al final de cuentas, Jalisco, mi querida.
0: Jalisco. Pues
2: fíjate,
0: sí,
2: que yo diría, más allá de todo, que el origen de la charrería es México. Somos un país y somos hermanos, a final de cuentas, los mexicanos. Y sí, efectivamente, yo creo que Jalisco a nivel internacional llevó la imagen muy bien puesta del charro de México. Y sí, uh-huh, bien lo dices, a través de Vicente Fernández, por ejemplo, y de sus hijos. Y
0: agradézcale
2: del charro,
0: gente.
2: Los Tres Potrillos, recordemos que ellos tienen su propio equipo de charrería, los Tres Potrillos, que le han dado la vuelta al mundo con con este emblema, con esta bandera de los mexicanos, bueno, que es la charrería, y me pongo de pie, chiquitín.
1: Bueno, sí, siento otra vez romperles el globo, pero el charro que más representó a México fue Antonio Aguilar. El espectáculo de charrería, bueno, que hacían los Aguilar hace muchos años.
0: El Zacatecano.
1: Claro, claro, claro. Sí, claro, o sea, claro. Bueno, aquí lo que queda bien enseñado, pero no, es que los jalisquillos son piratas.
3: No, mira, pero también los mexicanos son piratas, porque eso ya viene de España, ¿no? También, ya, por favor, también hay en México, sí, la charrería. No, también el origen de los caballos. Miren, y todo. ¿Quién trajo los caballos a México? Los españoles,
0: ya,
3: por favor,
0: ubíquense. Déjense de pelear. Como bien lo dijo César, es un deporte nacional que en el 2016 fue elegido como Patrimonio de la Humanidad. O sea, ya no, si quieres, de Jalisco, de México, es del mundo.
2: Bravo.
0: Somos Patrimonio de la Humanidad. Gracias. Bueno,

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3: Hola, mi nombre es Anaí Pedrosa. Yo les marco por mi hermano. Él es del 14 de marzo del 99. Se llama Marcelo Pedrosa. Él es un adicto ya a las drogas, al alcohol. Y todo esto surgió porque anda con una chica y apenas una conocida me dijo que ella adora la muerte. Y pues mi hermano está muy mal y yo la verdad ya no sé qué hacer.
1: Bueno, Anaí Pedrosa, Anaí, pero ella me habla por su hermano Marcelo Pedrosa. Pues mira, mujer, aquí mirando y analizando las cartas, la primera carta es la número 4, una mujer triste, una mujer joven. Esta es usted, la cual pues está muy preocupada, y más cuando es la familia y su hermano que está pasando por esta situación tan difícil. La carta número 7, veo que su hermano, era un muchacho emprendedor que estaba en sus estudios, pero aquí veo que hasta también los ha dejado de un lado. Pues desafortunadamente a veces en el camino se les presentan personas que no son las más adecuadas, y más esta niña que adora la Santa Muerte, y pues bueno, que la adorara y eso y pasara, pues estaría bien. Pero la carta número 13, que es la adoración, son los rituales que ellos elaboran con esta niña, que es la carta número 9. Estos rituales de oscuridad que están haciendo y que todavía lo hacen bajo efecto del alcohol y de otras sustancias, de alucinógenos, pues lo va a llevar a que él se pierda en las drogas y en el alcoholismo. Aquí hay una oportunidad muy grande porque esta carta es la fuerza, es la espada, es la carta donde hay una oportunidad muy grande de deshacer todo esto y quitarle la venda que esta niña le ha hecho hacer a su hermano para tenerlo ahí sometido y que haga su voluntad para que él siempre esté sumergido en el alcohol, en las drogas, y para que él haya dejado de un lado el estudio. Porque esto está bien complicado, Anaí. Marcelo tiene que dejar lo que está haciendo, porque si no, van a haber lágrimas y tristezas en la familia. Y como usted practica y tristezas en la familia, y como usted prácticamente es la mamá,

0: entender y voy a ocupar que me traiga unas cosas de su hermano porque tenemos que empezar las dos y ya después usted me va a llevar a su hermano porque en este momento él no le va a aceptar ni va a querer venir acá a mi oficina consultorio. Pero en un par de secciones yo ya trabajándolo ya lo hago que él llegue con nosotros y así poderlo sacar de ese problema de las drogas. Pues Anaí, muchas gracias por esa confianza que usted ha depositado en mí en estos 45 años de experiencia. Muchas gracias. 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

0: 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Sí les pido mil disculpas porque todas las llamadas no las puedo contestar. 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
1: Hola, mi nombre es Anaí Pedrosa. Yo les marco por mi hermano. Él es del 14 de marzo del 99. Se llama Marcelo Pedrosa. Él es un adicto ya a las drogas, al alcohol. Y todo esto surgió porque anda con una chica. Y apenas una conocida me dijo que ella adora la muerte. Y pues mi hermano está muy mal y yo la verdad ya no sé qué hacer.
0: Bueno, Anaí Pedrosa, pero ella me habla por su hermano Marcelo Pedrosa. Pues mira, mujer, me aquí mirando y analizando las cartas. La primera carta es la número 4, una mujer triste, una mujer joven. Esta es usted, la cual pues está muy preocupada, y más cuando es la familia y su hermano que está pasando por esta situación tan difícil. La carta número 7, veo que su hermano, era un muchacho emprendedor que estaba en sus estudios, pero aquí veo que hasta también los ha dejado de un lado. Pues desafortunadamente a veces en el camino se les presentan personas que no son las más adecuadas, y más esta niña que adora la Santa Muerte, y pues bueno, que la adorara y eso y pasara, pues estaría bien. Pero la carta número 13, que es la adoración, son los rituales que ellos elaboran con esta niña, que es la carta número 9. Estos rituales de oscuridad que están haciendo y que todavía lo hacen bajo efecto del alcohol y de otras sustancias, de alucinógenos, pues lo va a llevar a que él se pierda en las drogas y en el alcoholismo. Aquí hay una oportunidad muy grande porque esta carta es la fuerza, es la espada, es la carta donde hay una oportunidad muy grande de deshacer todo esto y quitarle la venda que esta niña le ha hecho hacer a su hermano para tenerlo ahí sometido y que haga su voluntad para que él siempre esté sumergido en el alcohol, en las drogas, y para que él haya dejado de un lado el estudio, porque esto está bien complicado, Anaí. Marcelo tiene que dejar lo que está haciendo, porque si no, van a haber lágrimas y tristezas en la familia. Y como usted prácticamente es la mamá de Marcelo, pues es quien más está afectada, porque este ha sido como la persona que usted ha ayudado a crecer, ha ayudado a salir adelante. Pues la carta número 7, esta es las copas con víboras, son los animales que ellos han utilizado para hacer rituales, para hacer ofrendas a la santa. Han hecho unos rituales muy oscuros y pues me da tristeza con estos animales que sacrifican, pero ellos no miran la dimensión del problema. Anaí, vas a quedar en línea para indicarle la ciudad y la oficina a dónde la voy a atender, y voy a ocupar que me traiga unas cosas de su hermano porque tenemos que empezar las dos, y ya después usted me va a llevar a su hermano porque en este momento él no le va a aceptar ni va a querer venir acá a mi oficina consultorio. Pero en un par de secciones, yo ya trabajándolo, ya lo hago que él llegue con nosotros y así poderlo sacar de ese problema de las drogas. Pues, Anaí, muchas gracias por esa confianza que usted ha depositado en mí en estos 45 años de experiencia. Muchas gracias. 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Así que no se preocupe, tomen las cosas con calma y tomen la decisión correcta de llamar, de visitarme para poderles brindar esa ayuda que tanto necesita. Porque aquí estamos, es de la mano de Dios, para sanar, para curar y para aliviar esos quebrantos de salud o esas tristezas o desgracias que ha caído la familia. 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
3: ¿Qué tal? Soy José Valencia, del 30 de mayo de 1983. Realmente yo hablo para saber si alguien me hizo algo o me están haciendo algún daño, porque últimamente no me he sentido bien. He tenido unos dolores muy fuertes, no puedo trabajar. Me duelen mis manos, mis pies, el cuello, me duele hasta la espalda. Y visité ya a un médico y me dijo que era artrosis, pero realmente quiero saber si me están haciendo algún daño o tengo otra cosa.
0: Bueno, José Valencia, aquí estamos. Vamos a ver qué es lo que nos dicen estas poderosas cartas del tarot. La primera hace alusión a que usted es un hombre trabajador, luchón, echado para adelante. Esta es la carta número 6, donde para usted no hay impedimento para trabajar como lo ha venido haciendo. Y pues preocupante los quebrantos de salud, porque prácticamente le duele todo su cuerpo. Le voy a ser muy honesta, José. Aquí lo que los médicos le están diciendo es la verdad. Usted lo que tiene, esta es la carta número 3, es obstáculos.
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1: Hola, mi nombre es Anaí Pedrosa. Yo les marco por mi hermano. Él es del 14 de marzo del 99. Se llama Marcelo Pedrosa. Él es un adicto ya a las drogas, al alcohol. Y todo esto surgió porque anda con una chica y apenas una conocida me dijo que ella adora la muerte. Y pues mi hermano está muy mal y yo la verdad ya no sé qué hacer.
0: Bueno, Anaí Pedrosa, pero ella me habla por su hermano Marcelo Pedrosa. Pues mira, mujer, aquí mirando y analizando las cartas, la primera carta es la número 4, una mujer triste, una mujer joven. Esta es usted, la cual pues está muy preocupada, y más cuando es la familia y su hermano que está pasando por esta situación tan difícil. La carta número 7, veo que su hermano, era un muchacho emprendedor que estaba en sus estudios, pero aquí veo que hasta también los ha dejado de un lado. Pues desafortunadamente a veces en el camino se les presentan personas que no son las más adecuadas, y más esta niña que adora la Santa Muerte, y pues bueno, que la adorara y eso y pasara, pues estaría bien. Pero la carta número 13, que es la adoración, son los rituales que ellos elaboran con esta niña, que es la carta número 9. Estos rituales de oscuridad que están haciendo y que todavía lo hacen bajo efecto del alcohol y de otras sustancias, de alucinógenos, pues lo va a llevar a que él se pierda en las drogas y en el alcoholismo. Aquí hay una oportunidad muy grande porque esta carta es la fuerza, es la espada, es la carta donde hay una oportunidad muy grande de deshacer todo esto y quitarle la venda que esta niña le ha hecho hacer a su hermano para tenerlo ahí sometido y que haga su voluntad para que él siempre esté sumergido en el alcohol, en las drogas, y para que él haya dejado de un lado el estudio, porque esto está bien complicado, Anaí. Marcelo tiene que dejar lo que está haciendo, porque si no, van a haber lágrimas.
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0: 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Y así como les reitero, queridos amigos, queridos hermanos, si su llamada no quiere que sea expuesta al aire, le vamos a mantener el derecho a su privacidad. 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
1: Hola, mi nombre es Anaí Pedrosa. Yo les marco por mi hermano. Él es del 14 de marzo del 99. Se llama Marcelo Pedrosa. Él es un adicto ya a las drogas, al alcohol. Y todo esto surgió porque anda con una chica y apenas una conocida me dijo que ella adora la muerte. Y pues mi hermano está muy mal y yo la verdad ya no sé qué hacer.
0: Bueno, Anaí Pedrosa, Anaí, pero ella me habla por su hermano Marcelo Pedrosa. Pues mira, mujer, aquí mirando y analizando las cartas, la primera carta es la número 4, una mujer triste, una mujer joven, esta es usted, la cual pues está muy preocupada, y más cuando es la familia y su hermano que está pasando por esta situación tan difícil. La carta número 7, veo que su hermano, era un muchacho emprendedor que estaba en sus estudios, pero aquí veo que hasta también los ha dejado de un lado. Pues desafortunadamente a veces en el camino se les presentan personas que no son las más adecuadas, y más esta niña que adora la Santa Muerte, y pues bueno, que la adorara y eso y pasara, pues estaría bien. Pero la carta número 13, que es la adoración, son los rituales que ellos elaboran con esta niña, que es la carta número 9. Estos rituales de oscuridad que están haciendo y que todavía lo hacen bajo efecto del alcohol y de otras sustancias, de alucinógenos, pues lo va a llevar a que él se pierda en las drogas y en el alcoholismo. Aquí hay una oportunidad muy grande porque esta carta es la fuerza, es la espada, es la carta donde hay una oportunidad muy grande de deshacer todo esto y quitarle la venda que esta niña le ha hecho hacer a su hermano para tenerlo ahí sometido y que haga su voluntad para que él siempre esté sumergido en el alcohol, en las drogas, y para que él haya dejado de un lado el estudio. Porque esto está bien complicado, Anaí. Marcelo tiene que dejar lo que está haciendo, porque si no, van a haber lágrimas y tristezas en la familia. Y como usted prácticamente es la mamá de Marcelo, pues es quien más está afectada, porque este ha sido como la persona que usted ha ayudado a crecer, ha ayudado a salir adelante. Pues la carta número 7, esta es las copas con víboras, son los animales que ellos han utilizado para hacer rituales, para hacer ofrendas a la santa. Han hecho unos rituales muy oscuros y pues me da tristeza con estos animales que sacrifican, pero ellos no miran la dimensión de

0: Buenos días, alegría, ¿qué tal? ¿Cómo les va? Les saludamos con el gusto de siempre el día de hoy con el chulo de las mañanas. ¿Qué tal? ¿Cómo están? ¿Cómo se la están pasando? Muy bien. Qué bueno, oiga, espero que así sea para siempre. A ver, vamos a saludar a Carlita, la bonita, que la tengo aquí en la línea telefónica. Carlita, buenos días.
1: Ay, hola, mi chulo, muy buenos días, alegría, buenos días a todos, Zulan. Sean bienvenidos ya, oiga, el día de hoy, 22, chulo, 22 de septiembre, no lo puedo creer.
0: Así es, amiga mía, se pasa el tiempo rápido. El tiempo se pasa rápido, oiga. Ey, sí, está cañón. Ahora sí que está cañón y con chorizo, oiga. ¿Verdad? Vamos a irnos aquí al profile del chulo de las mañanas. Vamos a ver aquí. Vamos a irnos al profile. Bueno, pues el día de hoy tengo muchísimas cosas que platicar contigo, mi querida gente, mi raza, que me está escuchando a través de Fiesta 97.1 y 1250 AM. Muy, pero muy buenos días. Buenos días, buenos días. Dele like y pónganos pues un montón de corazones, oiga. Fíjense que el día de hoy, mi gente, hoy martes 22 de septiembre del 2026, ya tenemos listo todo el recorrido por las noticias más recientes confirmadas. Hablaremos del huracán Polo, que ya alcanzó la categoría 2 y amenaza las costas del Pacífico allá en México. También del rescate de una mujer ante un posible reclutamiento forzado. También, oye tú, saludos a Dolores. También migrantes venezolanos continúa detenido con una bala cerca de la columna, oiga. De nuevas tensiones entre la Casa Blanca y los medios. Ya vio, por cierto, su propio canal de YouTube el presidente Donald Trump, oiga. Ajá, hay mucho movimiento el día de hoy. Mucho movimiento el día de hoy. Muchas gracias a todos los corazones que nos están mandando. ¿Manda usted?
1: Muchísima actividad, no solo en Estados Unidos, México, sino a través de todo el mundo, chulo.
0: Así es de que vamos a platicar de esto y más aquí a través de Fiesta 97.1 y 1250 AM. Aquí en friega, oiga, estamos aquí en friega. Y bueno, pues gracias a toda la raza que ya nos está escuchando. Muchas, pero muchísimas gracias a todos y cada uno de ustedes que están ahí siempre escuchando al chulo. Oiga, pues, ¿qué le cuento, mi querida Carla? Hora Mister, así me dicen, Hora Mister. Dice, buenos días, dice, qué cafecito, Jaime. Gracias, Jaime. Dice, qué alegría escuchar a la chula de Carla. Pues sí, pero pues es que casi no sale,
1: oiga. También es una alegría para mí estar aquí, oiga.
0: Casi no sale, oiga. Ya me dicen que te dé gas, Carla. Me dice, ya dale gas a Carla.
1: No,
0: mejor deja eco, dice.
1: Está muy cara la gas.
0: Oiga, pues déjame contarle. El migrante venezolano baleado por un agente del ICE en Austin, Texas, continúa bajo custodia. Saludos para toda la raza de Austin, Texas, que es una ciudad maravillosa, oiga. Una ciudad moderna. Una ciudad con mucha raza, por cierto, ¿eh? Bueno, pues este cuate, oye tú. Este cuate era un repartidor de DoorDash, este venezolano, Carla. Y por estar trabajando, oye, ajá, honradamente, terminó baleado. Terminó baleado por manos del departamento de ICE. Estos de ICE, yo no sé quién les dio permiso de disparar. Antes no hacían eso, Carla.
1: ¿Sabes que tienen? Pero tienen esa facultad últimamente, mi chulo. Entonces, pues, lo han estado haciendo. Sabemos que no es primer caso y no va a ser el último.
0: Pues, este venezolano continúa bajo custodia con una bala cerca de la columna, según su defensa. Dicen que el hombre trabajaba como repartidor cuando ocurrió el incidente. Y, bueno, y su caso, pues, ha generado protestas en Texas, en Austin. En las autoridades deben de explicar qué provocó tú los disparos. ¿Dónde está...? ¿Dónde está recibiendo atención médica? Y si se puede comunicar libremente con su abogado y su familia. También será necesario preservar videos y reportes testimoniales para una investigación independiente, amiga mía. El muchacho estaba trabajando, oye. Estaba trabajando. Sí, no, a mí entiendo, me cae gordo, chulo, cuando no sé de si repente alguien está trabajando.
1: Sí, ajá, sí, eso creo que nos indigna a muchos, ¿no? Pero, ¿cuáles son los operativos recientes, Chulo? Pues este aumento de la agresividad operativa durante su chamba, recientemente en estas deportaciones que se han denominado como masivas, pues se han registrado este tipo de incidentes, mi Chulo, estos armados tan graves como el tiroteo que pasó con este señor, con este muchacho de Austin, dices, ¿no?
0: Sí, así es.
1: A este migrante.
0: Saludos a toda la gente de Austin.
1: Pues digo, híjole, no, hay otro caso en un suburbio de Chicago que resultó también a la muerte del mexicano, ¿te acuerdas de Silverio Villegas González?
0: Oye, si antes no sacaban las armas los de migración. Es más, no sé, traían, no sé, yo creo que ni traían pasando. Cuando hacían redadas. La neta, está muy mal esto, bueno. Hilda dice, good morning, Chulo and Carla, you both are awesome.
1: Eso.
0: You both are awesome. Ah, o sea que ambos eso, somos.
1: Muchas gracias. Somos
0: buenísimos.
1: Asombrosos, somos maravillosos.
0: Gracias,
1: thank
0: you, Hilda.
1: Eres asombrosa, muchas gracias.
0: Hilda, what are you? Miren mi inglés, pisquero. Where are you located, Hilda? Es
1: inglés pisquero, pero te das a entender, mi Chulo, es lo importante.
0: Sí, con este inglés pisquero que traigo.
1: ¿Quién nos mandó ese saludito? ¿Quién nos dijo eso?
0: Hilda, y es por cierto,
1: un
0: no
1: saludo
0: sé.
1: Saludo para ti, Hilda.
0: Se ve como que es güera, como que es güerita. Ha de ser americana.
1: La güera Hilda, saludos.

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0: pirámide. Bueno, continuamos aquí a través de Fiesta. Fíjate que la congresista republicana María Elvira Salazar, esta señora que anda buscando acomodar el lugar, pues convencer al presidente para una amnistía, María Salazar lanzó una campaña de cuestión donde cuestiona parte tú de las deportaciones impulsadas por Donald Trump en medio del desacato de determinados electores latinos. Salazar ha defendido una respuesta diferente para inmigrantes que llevan años trabajando y sin antecedentes graves, Carla. La discusión puede aumentar la presión sobre el Congreso para debatir una reforma. Aunque una campaña política no cambia por sí sola las leyes ni detiene una orden de deportación, amiga mía. Bueno, esta señora...
1: O sea...
0: Mande usted.
1: No, adelante, a ver, esta señora...
0: Debe de existir una vía legal para quienes llevan muchos años trabajando y pagando impuestos aquí en Estados Unidos. Yo estoy de acuerdo con eso.
1: Pero por supuesto, pero
0: yo estoy de acuerdo con eso.
1: Chulo.
0: Pero por supuesto.
1: Debería de haber ese soporte legal por antigüedad, por eso, ese tipo, es por simplemente por ese derecho de antigüedad, mi chulo. Y el que hayas estado pagando durante todo ese tiempo, durante tantos años impuestos y colaborando para el país, te debe de dar ese respaldo legal y tener que estar como que en esa lista de espera, mi chulo, para tener papeles y estar formalizado en este país.
0: Así es, amiga mía. Oye, pues en las principales cadenas de televisión, oye tú, amiga mía, suspendieron parte de la cobertura de Donald Trump. Ándale, Donald Trump, por andar corriendo a la gente, a los periodistas. Te van a cortar los demás, Donald, y luego después, ¿quién va a informar, oye tú? Después de unas restricciones contra varios medios, mientras que el vicepresidente J.D. Defendió la posición del gobierno. La disputa involucra acreditaciones, accesos a eventos y la capacidad de periodistas para cuestionar al presidente. La Casa Blanca puede establecer reglas logísticas, pero los criterios deben de ser claros y no basarse únicamente en si la cobertura resulta favorable o crítica. Como allá en México, ¿no? En México pues tienen comprado todos los periodistas. Sobre todo
1: pues
0: los
1: que no todos pueden sobre hablar, todos los, pueden decir.
0: Sobre todo los que van en la mañanera, oiga, que por cierto, ya cada vez son menos. Ya se cuando estaba López Obrador se veía un montón de gente hasta atrás. No, hombre, ahora ya son como 8 nada más y todos es que, pues mira, la verdad que no son cosa. Ni periodistas, oiga.
1: Cuando ya empiezan los presidentes a ¿cómo te diré? A prohibir o suspender ciertas cadenas televisivas o ciertos periodistas de ciertas cadenas, sabemos que la primera acusación es por difundir información falsa, que fue la principal acuso de Donald Trump, ¿no? Que estaban difundiendo información falsa.

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0: lo, o sea, se supone que es la libre expresión, digan información falsa o no, pues tienen que estar ahí.
1: Pues sí, ya ves, en México los quieren ya callar. Ya los quieren callar, de hecho ya los callan, oye.
0: Pues aquí también. Ya va a empezar a suceder.
1: Bueno, aquí no hay amenazas, simplemente los cortan.
0: No hay amenazas,
1: pero allá en México amenazan, hasta matan a los periodistas, oye.
0: Sí, pero pues ¿cuál es la diferencia? La cosa es que ya no te dejan hablar.
1: ¿Cuál es la diferencia? Pues que te matan. ¿Por qué te tienen que matar, oye?
0: Por ejercer el periodismo. Suspendiéndote poco a poco y después ya
1: desapareciéndote. No estoy de acuerdo contigo. No estoy de acuerdo contigo.
0: Bueno, pero tampoco no estás de acuerdo en que haya este rechazo a estas fuentes de información.
1: Claro, sí, pero por
0: supuesto. Sí, obviamente. Tú decides, como ciudadano, tú decides qué es lo que vas a consumir y ver, porque sabes que no todo te va no todo te lo vas a creer.
1: Dice Hilda que nos manda un saludo desde por allá, desde Mississippi.
0: Mississippi. Saludos
1: Hilda. Hasta Mississippi. Solder Universal dice: asesino con licencia. Rubén de Ruiz dice: ¿para así qué es? Informas medias verdades que prohíben a todos. ¿Para qué informan medias verdades que le prohíben a todos? A ver, mi pues querido bueno. Rubén, pues estoy tratando de descifrar lo que dices, mano, pero no te entendí ni madre.
0: Bueno. Pero bueno, y esto Donald sucede, volviendo al tema de Trump, mi chulo, ya como respuesta oficial, tras todo este boicot de los medios tradicionales, pues ¿qué es lo que decidió Trump? Lanzar su propio canal oficial de difusión. ¿Cómo se llama este canal oficial? Se llama Trump TV. Y esto es lo que va a pasar. Pero también hubo algunas protestas solidarias, ¿no, chulo? Algunas cadenas que por ahí decidieron también suspender, como ya lo dices al principio, el sistema de cobertura que se comparte por ahí, con el que turnaban la grabación y la distribución de los actos oficiales de Donald Trump.
1: Así
0: entonces,
1: es.
0: Entonces, como consecuencia por esta suspensión de los periodistas de estas cadenas de las que ya hablábamos.
1: Así es, mi querida Corruca. Así es. Te sigo informando, amiga mía, te sigo contando.

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0: Continuamos aquí a través de Fiesta 97.1 y 1250M. Esta mañana me acompaña Carlita, la bonita. Y quiero decirte, mi querida Carla, que el Donald Trump inauguró un nuevo helipuerto en la Casa Blanca, mientras continúan las disputas con los medios de comunicación, amiga mía. El gobierno debe de informar el costo del proyecto, su función, las medidas de seguridad y si sustituye completamente las instalaciones existentes. Por tratarse de una residencia y sede gubernamental histórica, cualquier modificación también necesita considerarse reglas de conservación, el impacto sobre el entorno. Ahora sí que el costo completo de cada obra nueva realizada en la Casa Blanca, ¿cuánto costará, oiga? ¿Cuánto costará? Me dice Blanquita.
1: Pues barato no es, tú sabes.
0: Dice Blanquita, dice, ¿por qué nadie para ese desgraciado?
1: ¿Por qué nadie lo detiene?
0: Pues es que es el presidente, amiga mía. Así como allá los
1: narcos. Él es imparable, ya lo sabe.
0: Sí, allá es como si allá los narcos, oiga, te metes con los narcos, te estás metiendo con el gobierno.
1: Pues sí, pero está hablando de Trump, mi chulo.
0: Igualitos. Nada más que Trump pues no está metido en el narco. Y el gobierno de allá de México sí está metidazo en el narco. Fíjate qué contrastes, ¿no? Bueno. Oye, amiga mía, fíjate que un helicóptero se estrelló en California durante las labores relacionadas con el incendio forestal y dejó dos personas muertas. Ahora sí que los investigadores deben de revisar el tipo de misión, la visibilidad, el viento, todo, hasta las comunicaciones y el mantenimiento de la aeronave. Volar cerca del humo, el calor y el terreno irregular, existen maniobras muy precisas. Ya las autoridades también deben declarar si las víctimas forman parte de una operación ¿qué medidas adicionales pueden proteger a los tripulantes que vuelan en los incendios, Carlita? Nada más la bendición de Dios,
1: ¿verdad? Pues todas las medidas habidas y por haber, mi chulo, pues se supone que estas medidas están protocolizadas, establecidas. Pero tú sabes, siempre va a haber un fallo.

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2: Qué gusto saludarlos. Iniciamos con las noticias más relevantes del día. El presidente Donald Trump afirmó que continuará impulsando el desarrollo de la inteligencia artificial sin restricciones legislativas, esto para mantener la ventaja estratégica frente a China. El mandatario restó importancia a las advertencias sobre los riesgos de esta tecnología e indicó que los controles pertinentes corresponderán al Department of Justice mientras el tema se alista para la agenda bilateral. Esta información es traída para ti por Nueva News. Las principales cadenas de televisión, ABC, CBS, Fox News y NBC, suspendieron la cobertura televisiva conjunta de los actos del presidente Donald Trump en solidaridad con CNN, MS Now y Politico tras la revocación de sus credenciales. La medida asume el respaldo de periódicos nacionales mediante boicots fotográficos y acciones legales de los medios afectados ante un tribunal federal. Hasta aquí la información. Yo soy Rosalba Suara. Hasta la próxima.

0: Continuamos aquí, señoras y señores. Esta mañana me acompaña Carlita la Bonita. 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Le dices que lo escuchaste aquí con el Chulo de la Mañana. Ah, qué caray, oye. Pues fíjate que un tiroteo en una residencia para mayores allá en Los Ángeles, California, dejó 3 personas heridas. La policía debe de determinar cómo ingresó tú el arma, qué relación tenía el agresor con el lugar y si existían conflictos o amenazas anteriores. Las residencias cuidan tú a personas que pueden tener movilidad reducida, Carla. Pues por lo que necesitan planes especiales, ¿sí?, para protegerlos y evacuarlos durante una emergencia. También será necesario informar el estado de salud de los heridos, amiga mía. Dice, ¿cómo ves?
1: Qué terrible, ¿eh?
0: Qué terrible.
1: Mira nada más dónde se fue a dar eso.
0: Así es, creo que me estaban llamando, oiga. Teléfonos en cabina, 712-224-9810, 712-224-9810. Para los que quieran llamar, me pueden marcar en este momento y con mucho gusto le vamos a contestar aquí. Las líneas telefónicas ya están listas para que usted llame. Oiga, los recortes federales a Medicare están generando preocupación en la comunidad rural, donde muchos hospitales y clínicas ya trabajan con presupuestos bien limitadotes, oiga. Y una producción de recursos puede afectar maternidad, emergencias, medicamentos, el traslado de pacientes a ciudades más grandes. El impacto deberá de, pues ahora sí, el impacto dependerá de cómo cada estado aplique los cambios, de cuántas personas pierden su cobertura. Los centros médicos necesitan informar qué servicio está en riesgo. Bueno, ¿y por qué se lo están quitando? Me pregunto yo.
1: Oye, Chulo, sí, y no, bueno, estos recortes en el gasto federal de salud se ha concentrado principalmente en este programa, como ya dices, ¿no? En el Medicare y también en el Medicaid también, ¿no?
0: Así
1: pero,
0: es.
1: Pero, ¿sabes qué, Chulo? Aunque estos dos servicios o estos dos programas forman parte del centro del debate presupuestario, pues hay paquetes fiscales y todos los paquetes fiscales recientes impulsados por Trump, ¿por qué los está recortando? Se dice que uno de los factores es el financiamiento de recortes fiscales por los fondos ahorrados mediante la reducción de gastos sociales. Buscan financiar la extensión de recortes de impuestos y deducciones previas diarios que estaban en partidarios, perdón.
0: Así es.
1: Que estaban involucrados en esta situación de fraudes y abusos. Por eso los tuvieron, hubo muchos recortes.
0: Tenés un llamado.
1: Pero mira quién la paga.
0: Tenés un llamado, buenos días.
2: Muy buenos días, señor Garza, Carlita, muy buenos días.
0: ¿Cómo le va?
1: Muy buenos días, don Amado, bienvenido.
2: Oiga, señor Garza, pues dígame. ¿Quién más le puede hablar tan temprano, señor Garza? Aquí nomás haciendo presencia, señor Garza.
0: Muy bien.
1: El educador de los, ¿cómo les dice usted?
2: Los tajuarines.
1: De los tajuarines.
0: Así es. Dígame usted, señor.
2: Dos puntos que hicieron ahí, señor Garza.
0: Dígame.
2: El señor Trump, su arrogancia, quiere cortar a los noticieros cuando como presidente, el de México, el de Canadá o el de Argentina debe aceptar su crítica, debe aceptar lo bueno y lo malo como presidente representante que es. Uh-huh. ¿Sí? Los que salimos a votar, claro que lo apoyamos en un instante. Pero hay que también echar en la cara cuando él está saliéndose de la vacinica, ¿eh?
0: Así es.
1: Sí, o sea, por supuesto.
2: Él trabaja para nosotros. Y mire, y es la responsabilidad de uno mismo, como público, y que pagamos impuestos, informarnos si aquella noticia es falsa o buena o mala, según cada quien su criterio.
1: Cada uno decide qué es lo que va a consumir.
2: ¿Verdad? Ahora, mire, una crítica a todos los tajuarines, Carlita.
1: Mire, a ver.
2: Hay mucho radio independiente aquí en Texas, vaya, no sé, en Six City o en Guadalajara, no sé. Aquí hay mucho radio hablada, pero mire la verdad. De 10 difusoras, 15 que hay aquí en Austin, Texas, que está creciendo.
1: Ajá.
2: Uno y en inglés. En inglés. Y sabes lo bueno de ese radio hablada, que ya tiene años, que participa la comunidad, ¿sí? Habla la gente, mire, Carlita, hablan doctores, pobretones, clase media, de todos tamaños y colores, participando en la comunidad de su barrio, hablando lo que les molesta, las calles, la seguridad, le echan a la policía, a los políticos, apoyan a todo el que esté presente ahí, porque la comunidad participa. ¿Me explico?
1: Porque somos los que vivimos la realidad y los que tenemos nuestras propias demandas.
2: Sobre todo la clase trabajadora, ¿sí?
1: Por supuesto.
2: Que estamos todos los días trabajando y no importa la edad, la educación.
1: Exacto.
2: Miren, Houston, una ciudad muy grande. Creo que ya son como 5 millones de habitantes allá.

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0: las difusoras en español. Oiga, la mera verdad, puro tamborero, puro churrero. Claro, un poco de chirrisqueado ahí para pasar el rato.
1: Puro drama.
0: Sí, un poco de chistecillo de Pepito. Por informes de todos los tajorines entumidos.
2: Sí.
0: ¿Verdad? Entumidos. No participan. Ay, mire, su difusora, señor Garza. ¿Cuánto tiene ya allí? ¿5 años, más o menos?
2: 7 años.
0: Sí, y no, Carlita, que nos vamos al agarre con el calentamiento global. Ya hace como 15 años. Y los tajuarines, nada.
1: Callados, nada. Nadie quiere decir.
0: Mire, hace ratito dijo una señorita ahí que cómo pueden parar este destrampado, así le dijo más o menos. Ah, con el voto. Con el voto se puede. ¿Por qué? Porque sigue alguien sucesor de él, o un predilecto de él, o de ese partido político. Ir a votar, informarse, pero no. Entumidos, señor Garza.
2: ¿O no? Así es, así es. Tenemos
0: así la... es, regáñenos, son... Carlita. Dígale, ustedes mismos pues no sí. participan.
1: Esa ausencia de participación, pues va a haber consecuencias y por eso ahora hay mucha queja.
2: Sí, es como, como los mexicanos que se quejan de la inseguridad. Pues ustedes votaron por eso.
0: Exactamente.
2: Ustedes votaron por esa inseguridad. Oye.
0: Sí. Ahora aguántense. Nos quejamos cada rato que nos quieren cortar más la libre expresión. Todos esos aspectos que están sucediendo con la migra, con los trabajos, con las deportaciones, que siempre lo malo. Por unos buenos la llevan todos, unos malos.
2: Cierto.
0: Pero no salen, no. Y cuando salen de una manera errónea, ondeando la banderita de otro país.
1: Sí.
0: O protestando por la Virgen de Guadalupe o por Palestina. ¿Eso para qué? Eso no viene nada aquí. ¿Eh?
1: Sí, cosas que no van al caso.
0: Hasta guarines nunca se educaron, Carlita. No. Pero bueno, mire, es más, ahorita que cuelgue, gracias por el minutillo. Todos nomás ahí oyendo ahí. Y ahí rascamos el ombligo y nada, no dice nada. Se quedan callados, asustados, entumidos. Ya me voy, señor Garza, ya me enojé, Carlita. No
2: se enoje, no se enoje, no se le va a caer la mollera.
1: Usted nos viene a educar, señor Garza.
0: Mire,
2: el señor
0: Virgo,
2: ese,
0: cuando habla, ahora está escuchando ahí en su trailer ahí trabajando duro. Le hago una pregunta y se sale por la tangente.
2: No, pues es que no sabe el pobrecillo, Chairo.
0: Que eres más prietito.
2: Es el Tunco Maclovio.
0: Más americano que yo.
1: Sí, no podemos sacar esos malestares o esos traumas cuando pues hay otras realidades.
0: Exacto, hay otras realidades aquí, especialmente aquí en Estados Unidos. Llore que mi país, México, bla, bla, bla.
1: Pero usted acaba de decir algo muy importante.

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0: tiempo.
1: Por lo tanto, ya saben, es bueno. Una forma de que usted puede parar a sus malos gobernantes es mediante el voto. Ay, no vote sí. Por ellos.
0: Así es. Oye, y los que se sienten bien machines porque tienen doble nacionalidad, se sienten así como, yo tengo doble nacionalidad. ¿Sabes? Órale. Qué lindo eres, mano. La verdad, eres de otros planetas, eres de otro planeta. Bueno, oye, amiga mía, California declaró emergencia relacionada tú con el fenómeno del niño.
1: Así es.
0: Me dice Norma, hasta tú haces cola para tu pensión. Oye, amiga mía, Normita, escriba bien, oiga, Normita, escriba bien. Vaya a la escuela, oiga, Lolo, se le nota que chairita. Vaya a la escuela, por favor. Normita, enséñese a escribir, oiga. Enséñese a escribir antes de que, si quiere insultar a alguien, primero enséñese a escribir. Dice Porfirio Cadena, dice, arriba México, claro, arriba México y arriba la América, hijo arriba. De la mañana, claro
1: arriba
0: que sí.
1: Arriba tu América, no pudo más,
0: empacaron, claro que ¿no? Sí, arriba México, pero no arriba los narcos ni los políticos, Arriba México, pero no los narcos y políticos.
1: Arriba México, los mexicanos.
0: Y los delincuentes tampoco, porque hay muchísimos hoy aquí. Oye, cuando yo, por ejemplo, hablo acerca de la delincuencia de México, que de repente se empiezan a meter un montón de chairos a decirme cosas, como que tienen un pariente dentro de las organizaciones criminales, por eso los defienden, ¿verdad? Hijos de la mañana, pues, ¿cómo son? ¿Cómo son? Todo mundo aquí en Estados Unidos tiene al menos un pariente que está metido en eso. Allá en México. Que está metido en México ya. Que está metido en el, pues en las tranzas, en las organizaciones criminales. Por eso se ponen a defenderlo. Entonces, cuando alguien aquí los defiende, luego me doy cuenta, digo yo, esta persona ha de ser primo de por ahí de algún arquillo o de algún asesino o algún secuestrador, ¿verdad? Por eso los defienden, oye. Mucha gente defiende al crimen organizado porque están bien metidazos también, oiga. También metidazos. Pero no te preocupes, aquí en Estados Unidos ya los están agarrando. Si tú te dedicas a la venta de drogas, metanfetamina, fentanilo o cocaína, tarde o temprano te va a caer la ley y vas a pagar por todo ese daño que le estás haciendo a la sociedad. Porque el vender drogas es hacer un daño, la delincuencia es hacerle daño a la sociedad. Dicen allá en México, no, pues les mandan las drogas para Estados Unidos. No, también en México. También en México hay más drogadictos cada vez más. ¿Por qué? Porque la facilidad de obtener las drogas, oiga.

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0: Lo veo y lo quiero. Lo veo y lo quiero. Bueno, continuamos aquí, amiga mía. Fíjate que California está en emergencia relacionado con el niño. Este niño que nos vino a traer va a aumentar las lluvias. Oye, también en Guadalajara, oye. ¿Ya viste
1: el Zapotlanejo? Unos desmanes, chulo. Zapotlanejo, se desbordaron los ríos, estuvo tremendo. Qué lamentable, ¿eh?
0: Así es, oye, tú. Pueden aumentar las lluvias, inundaciones y deslaves también en México por lo del huracán que está en el Pacífico.
1: Ajá, Polo.
0: Está cañón.
1: Ya va a ser categoría 4, ¿no?
0: Así es, categoría 4, imagínate nada más, oye. Eso está muy fuerte, sobre todo para las sierras de allá de Jalisco, oye tú, Colima, toda esta área, oye tú.
1: Va a pegar fuertísimo toda esta semana, chulo.
0: Las familias que viven cerca de laderas, cauces y zonas ahora sí quemadas deben de revisar rutas de evacuación allá en California y evitar cruzar agua en movimiento. Tengan mucho cuidado porque eso está
1: engañoso y es peligrosísimo.
0: Dice chulo, los que defienden el régimen actual y radican aquí en Estados Unidos, ¿qué? Pues culenlas. Dice, los que defienden el régimen actual y radican en Estados Unidos, pues cuélenlas. Ah, chihuahua, ahí no le entendí. Muy buenos días, chulo.
1: Cuélenlos, o que los saquen, o qué.
0: Pues yo creo, oye tú. Deberían de sacarlos, porque ellos hablan de un México que ya está todo bien, y yo quisiera ver ese México. Estoy ávido para ver lo que ellos ven. Como la presidenta dice que todo México está bien feliz, ¿verdad? Y yo veo mucha gente que llora, que secuestra.
1: Aquí dice, muchas gracias, sí, tienes razón, chulo, gracias. Señor de señores, ha dicho, dice, así es la difusora del Dientón y la Chilanga a la Pietita Radio, así están las cosas en Austin y más.
0: A ver,
1: ya estás como...
0: ¿De quién están hablando? ¿De quién está hablando?
1: Pues, está hablando de un show. De las radiodifusoras, ¿no?
0: Está hablando de un show, el show de esta... Ay, caray, estos dos muchachos trabajaban conmigo, trabajaban en promociones, y ahora están haciendo un programa de radio ahí en Austin. Están hablando de ellos. Me imagino que
1: yo creo.
0: No les dejan hablar, no les dejan decir nada a los locutores.
1: No los dejan.
0: Por eso usted escucha en Los Ángeles, no escucha a ningún locutor que esté hablando de este tema. ¿Por qué? Porque le dan gas, lo corren.

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2: ¿Qué tal? Qué gusto saludarlos. Iniciamos con las noticias más relevantes del día. El gobierno chino confirmó la visita del estado del presidente Xi Jinping para mantener una cumbre de 3 días con el presidente Donald Trump. El encuentro busca fortalecer la estabilidad estratégica y gestionar las marcadas diferencias en comercio, aranceles, inteligencia artificial y geopolítica. La reunión marca el segundo encuentro del año entre los líderes de las principales potencias globales. Esta información es traída para ti por Nueva News. El presidente de Irán viajará a Nueva York para intervenir ante la Asamblea General de la ONU en pleno aumento de tensiones diplomáticas. El mandatario pronunciará un discurso enfocado en el estancamiento bélico en el Estrecho de Hormuz, luego de que el presidente Donald Trump advirtiera sobre posibles acciones militares drásticas si Teherán no cede a sus demandas. Hasta aquí la información. Yo soy Rosalba Suara. Hasta la próxima.

0: Continuamos aquí a través de Fiesta 97.1, una hora más. 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
1: Ahí está, llame ya.
0: Dice. Cuélele a la goma que empiece a desalojar Estados Unidos. Dice, buenos días, Chulo y Carlita, ¿cómo amanecieron? Mira, qué bien, compadre, si pido más me condeno.
1: De maradas, como dice el Chulo de las mañanas.
0: La chaparrita dice que está de acuerdo con lo que estamos diciendo, dice la chaparrita.
1: Está de acuerdo, muchas
0: la
1: gracias.
0: La chaparrita es bien hermosa.
1: Aquí dice, a los 230211, dice, pues sí, Chulo, tienes razón, pero también estás ya como de arrogante, como Donald Trump. Quieres callar a los que no están de acuerdo contigo, como él, que no deja hablar. Ya lo demás no lo entiendo muy bien. Pero bueno.
0: Que yo soy como Donald Trump, ya quisiera, compadre. Ya quisiera tener el dinero sí. Que Donald Trump tiene, compa. No,
1: pero dice compadre. Que igual de que quieres callarlos.
0: ¿Callarlos? ¿A quién quiero callar? Aquí todo el pues mundo no puede hablar. Nada más que...
1: Todo el mundo puede hablar.
0: Nada más que si vas a criticar o vas a decir algo, escribe bien, por favor. Escribe bien.
1: Sí.
0: Escribe
1: ya
0: bien.
1: Lo dijo don Amado.
0: Cuando escribe
1: Donald Trump está bien que quiera sí. que no quiera ciertas periodistas, pero no debe tener esa arrogancia y debe aceptar cualquier opinión, tanto positiva como negativa. Que don Amado tiene razón, dice que también tenemos derecho a decirle si cuando está descarriándose.
0: En México los matan, oye.
1: No,
0: allá los matan.
1: Dice, pero estamos hablando de Donald Trump, Chulo.
0: Pues sí, pero al menos no los mata. Al menos diga que siga trabajando. Pues,
1: no estamos haciendo una competencia pues de dónde estamos peor. La cosa es estar mejor, no peor.
0: Bueno, pues será él su caso, oye. ¿A poco crees que la presidenta deja entrar a todos los periodistas en la mañanera? ¡Ni madre!
1: No, todo está ¿qué preparado. Va? Pero imagínate si esto ya va a empezar a hacerse en todos los países,
0: visto,
1: pues ya no vamos a ser libres de nada.
0: ¿Cuándo has visto a una Arestegui ahí en la mañanera? ¿Cuándo has visto a un Joaquín López Dóriga?
1: No
0: ¿cuándo has visto? No, pues no, nos van a invitar. ¿Sabes por qué no los van a invitar? Pues se la acaban, le sacan sus verdades, oye. Entonces, pues claro, voy a poner a un grupo de periodistas que las preguntas se acomoden a lo que yo quiero. Y así, pues yo tengo un día bien tranquilo y me hago como que no me... Sí, cuando le dicen del crimen organizado, dice que no, que México está bien bonito, hijo de la mañana, y que está todo muy bien. Y que los desaparecidos, los que desaparecen, es porque no quieren estar en sus casas.
1: Quieren.
0: Es porque no quieren estar en sus casas porque ya no quieren a sus mamás ni a sus papás. Dígame si no es una auténtica tontería y eso,
1: puede,
0: mi querida amiga.
1: En muchos casos puede ser así, pero no...
0: Gracias, muy amable, gracias. Continuamos aquí con Carlita. El huracán Polo se intensificó categoría 2 y podría fortalecerse, y eso me da mucho miedo, porque está en el Pacífico, está entre Guerrero y Nayarit. Por ahí está. Entonces, ¿qué pasa con todo este rollo? Pues que podría fortalecerse aún más mientras que avanza cerca de las costas del Pacífico mexicano. Las autoridades pronostican lluvias de hasta 150 milímetros, chingado. Yo no sé qué será eso, ¿verdad? En algunas regiones, además
1: de que se llene de agua con esos milímetros, Chulo.
0: 50 milímetros en algunas regiones. ¿Tú crees que vamos a andar contando ahí? Ay, aquí hay 50 milímetros, hijo de la...
1: Pues se deben de contar para decir la estadística,
0: yo
1: Chulo.
0: Yo ni sé ni qué son 50 milímetros, oye. También
1: ya
0: tendremos.
1: Te van a explicar la raza, Chulo.
0: Para mis amigos de allá de las playas, por ejemplo, en Colima, Manzanillo. Puerto Vallarta, oleaje y posibles deslaves. La trayectoria puede cambiar, por lo que las familias mexicanas deben de seguir los boletines de Servicio Meteorológico y Protección Civil, no solamente los mapas compartidos en las redes. ¿Qué es lo primero que debe de preparar una familia cuando un huracán se acerca a la comunidad, mi querida Cara? Yo hablo con mi amigo el Pollo, por cierto, le mando un saludo para el Pollo.
1: Evacuar, Chulo, nada. Buscar las áreas de evacuación.
0: ¿Sabes qué hace el Pollo? Se saca un toque de mota y a disfrutar del huracán.
1: Así el ya. Huracán. El huracán. Dice, pues si algo va a pasar, que pase. Es lo que espera. No, pero lo que debe hacer la población, Chulo, es eso, ver, saber, conocer las rutas de evacuación y saber si hay lugares donde se puedan refugiar, que sean seguros, porque pues esto es cosa seria, ¿eh? Si ya está en California, imagínate, declarada una emergencia, es el área por este huracán, por supuesto que también debe de tener esas medidas de emergencia en México, en el caso de estos estados, con esa susceptibilidad, claro.
0: No, y mira lo que pasó allá en Zapotlanejo, en Zapo. Saludo, por cierto, para todos los de Zapotlanejo, que hay muchísima gente en Zapotlanejo aquí en esta ciudad. Y en todas partes, en California, en Chicago, está lleno de sapo. De Zapotlanejo, la ciudad de... una ciudad bien bonita que ya se acercó a Guadalajara, ¿verdad? ¿Está dentro de ya de los límites de Guadalajara?
1: Es mi Chulo, muy cerca.
0: Sí, no, está prácticamente, ya te puedes ir hasta por la calle, a Zapo.
1: Bueno, no tanto así, pero sí.
0: No, ya se juntó, la verdad. Ya se juntó Zapotlanejo con Guadalajara, Jalisco. Ya se juntó Chapala, Carla. Ya Chapala ya está dentro de la área, bueno, no del área metropolitana, pero ya es parte de Guadalajara también, Chapala. Saludos para toda la gente de Chapala. Chapala la gente. Dice, está bien en los 50 y 60, Chulo, a Chihuahua. Saludos, Chulo, soy Roberto Ibarra. Me dice, me pone así manitas. Y luego dice, bien dicho, Chulo. Dice, lo admiro, dice, por decir la verdad, muchas gracias. A ver si no me truenan, ¿eh? A ver si no me... Si amanezco un día de estos ahí tirado, oiga, ya sabe quiénes son, ¿eh? Les echo la culpa a los morenistas, ¿eh? A los morenistas les echo la culpa.

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0: continuamos aquí a través de Fiesta 97.1 y 1250 AM, mi querida Carla. No tuerzas la cabeza, Carla. No me tuerzas la cabeza.
1: No, mi chula, aquí lo que bueno. Dice la raza, pero bueno. ¿Qué más nos tienes, chulo?
0: Dice, el pollo estaba de Pegaso. Saludos al pollo. ¿Me estará escuchando el pollo? No me ha escrito, fíjate. Yo pienso que ha de estar fumando mota, el cuate se da unos toquesotes de mostaza. Pues sí. ¡Ay, hijo de la mañana! Se pone bien.
1: Zumbirirumbir.
0: Sí, sí me da envidia.
1: Oye, no nos invita.
0: No los invita. No los invita, me da mucho coraje.
1: Ese fuma solo.
0: Oye, Jalisco evalúa suspender clases en la región Costa Norte y Costa Sur por los efectos de polo. Otros estados también están anunciando cierres y prevenciones en zonas expuestas por la lluvia, vientos, inundaciones y la suspensión. No significa automáticamente que toda la identidad deje de tener actividad, ¿verdad? Las familias deben de consultar los avisos de cada municipio y escuelas. Los planteles también pueden ser utilizados como refugio y si se cumple con las condiciones de seguridad, pues ahí se pueden quedar, ¿verdad? Pero mientras tanto, hay que tener mucho cuidado con este problema de, pues ahora sí que del huracán, seguir la trayectoria, estar bien atento para dónde se mueve, oiga. ¿Verdad, amiga mía?
1: Estos, mi chulo, estos desastres naturales, pues van a estar presentes mientras haya estos fenómenos, obviamente.
0: Así es, un saludo para todos los tuncos. Ahí les voy a dar un chesco y su torta. Un chesco y su torta para que se vayan.
1: Repórtense, que digan su sentir, mi chulo. Aquí los vamos a escuchar. Recuerde, teléfono 712-224-9810.
0: Les damos su Pepsi.
1: Y el chulo va a sortear su chesco y su torta.
0: El chesco es una soda, ¿verdad? ¿Chesco es una soda?
1: Es una soda.
0: Le vamos a dar un chesco y su torta de jamón. Así como los acarreados que les dan su tortita, su torta de jamón y su Coca-Cola o su Pepsi-Cola. ¿Qué prefieren? ¿Una Coca-Cola o una Pepsi-Cola, mis queridos tuncos?
1: Hay muchos que les encanta tomar su Coca-Cola en su vaso de Pepsi-Cola, chulo.
0: ¿De verdad? ¿En el vaso de Pepsi-Cola toman Coca-Cola?
1: Sí.

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Continuamos aquí a través de Fiesta 97.1 y 1250M. Fíjate que una mujer fue rescatada en Ojuelos, allá en Ojuelos, Jalisco, ante el presunto caso de reclutamiento forzado. Y luego dice Virgo que no hay reclutamiento forzado. Sí hay, oiga. Las autoridades deben de aclarar cómo fue contactada, quiénes intentaban trasladarla y si utilizaron una oferta falsa de trabajo, amenazas o engaños. El caso puede aportar información sobre redes que buscan personas mediante redes sociales, mensajería. La víctima necesita protección, atención psicológica y garantías de que su identidad no será expuesta. ¿Qué señal de una oferta de trabajo les haría sospechar de un posible

0: Reclutamiento, tú, Carla, de reclutamiento criminal, mi querida Carla.
1: Ya lo habíamos hablado anteriormente, Chulo, cuando suena demasiado bello para ser verdad, cuando no, ni siquiera te piden mucho, mucha información, es como señales, Chulo.
0: Y luego te ofrecen, me imagino, que sueldos así que en tu vida vas a ganar.
1: Sí, o sea, cosas que suenan demasiado bellas para ser verdad, por un sueldo exagerado para lo que vas a hacer. Obviamente ese es un indicador también, sí. El que no te pidan documentos oficiales o que todo sea mucho muy fácil, pues eso podría causarte como desconfianza y un signo de alerta roja, Chulo.
0: Oye, me dicen que quieren ver a Carlita. Yo, metas al YouTube, ahí nos puede ver, estamos juntos ahí, nada más que aquí en el TikTok estoy solo.
1: Ahí nos puede escuchar y ver.
0: Sí, pero si usted se mete al YouTube, ahí nos va a ver a los dos juntitos. Ahí está Carlita, ahí la tengo, ahí un ladito de mí. Entonces,
1: a los dos.
0: Búsquenos, síganos en YouTube, comparta con sus amigos los chayos.
1: También está el Chulo.
0: Comparta con todos los chairiza, con toda la chairiza, ya sabe dónde, para que escuchen quién dice la verdad. ¡Vámonos! Oye, amiga mía, fíjate que la policía de Jalisco, a mí no me gusta decirle policía a la de Jalisco, es la chota.
1: ¿Es la chota?
0: Oye, está como hace poco en Colima agarraron a unos delincuentes, oye, que andaban de narcos y andaban de secuestradores y andaban también extorsionando. Los detuvieron. ¿Sí, los detuvieron, eran como 10 y resulta que todos los 10 eran policías de mi pueblo de Ciudad Guzmán.
1: No.
0: Hágame ya usted el favor,
1: páguenles bien para que no anden de ratas.
0: No, es que los meten al crimen organizado y ya no se pueden salir. Ya no sé, pero los policías de allá de Ciudad Guzmán andaban de malandrines, oye, asaltando, robando, delinquiendo allá en Colima, oiga. Entonces quiere decir que se van a Colima a delinquir y a otras ciudades y luego se regresan y siguen trabajando tranquilamente de policías en mi pueblo. Hágame usted el favor.

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3: Padre, que se los lleve. Continuamos aquí a través de Fiesta 97.1 y 1250M. La policía de Jalisco detuvo en Tlajumulco a un hombre que era buscado por las autoridades acá en Texas. ¿Sí? El siguiente paso sería confirmar su identidad, informar los delitos que se le atribuyen y definir el procedimiento de extradición o entrega correspondiente. A una orden extranjera no elimina sus derechos a una audiencia y defensa legal allá en México. Ambos países deberían de presentar los documentos y pruebas necesarias ante los tribunales. ¿Cuánto tiempo debe de tardar una extradición cuando la identidad del detenido ya está confirmada, oiga? ¿Cuánto tiempo? De volada debería de ser. ¿Sabes qué? Vámonos. Vámonos, fuera de aquí del país.
4: Debe ser de carácter inmediato, Chulo, eso sí, sin discutirlo.
3: Así es,
4: amiga. Ya tienes todo sobre la mesa, llévatelo.
3: Llévatelos, compadre. Oye, fíjate que mi querida Carla dice, buen día, el mejor programa, Carlita, es un placer escucharte desde Iztapalapa.
4: Desde Iztapalapa, muchas gracias. Claro que también para mí lo es. Oye, gracias por estar ahí escuchándonos. Saludos. Oye,
3: la raza de Iztapalapa, síganos y déjenme corazones, ¿eh? Síganos.
4: Iztapalapa, y también saludos, síganos. Hasta a Jalostotitlán, Jalisco, por ahí nos están saludando. Nos dice, cuenta la historia de los niños del buffet, Chulo.
3: Así es.
4: En su momento, ya se los van a decir.
3: Oye, un saludo para mi amigo el pollo.
4: ¿Qué tanto piden?
3: Para mi amigo el pollo. Oye, me preocupa el pollo que no estará despierto a esta hora, oye.
4: No, pues Chulo estará
3: fumando, o estará fumando mota, oye, como le corresponde.
4: Debe estar en su momento de ceremonial, ¿no?
3: Fíjate que en México aprobó restringir el uso de teléfonos celulares en primarias, secundarias, a partir del día 3 de noviembre.
4: La decisión perfecto que hagan eso.
3: Fue respaldada por 32 entidades y buscan reducir distracciones, acoso digital y exposiciones innecesarias a las pantallas. Los lineamientos deben de definir qué ocurriría en una emergencia, cómo podrán comunicarse los padres si pues los aparatos de se guardan o sean entregados a las maestros. No, es que sí,
4: llegan,
3: Carla.
4: A la escuela llegan a la escuela y dejan sus aparatos para que no se distraigan, estudien, salen de la escuela y ya se van a poder comunicar con los papás.
3: Imagínate, ¿tienen que los niños llegar a la escuela y entregar sus teléfonos?
4: Sí, sí, que lo hagan.
3: ¿Aquí en Estados Unidos también lo hacen? Aquí en Estados Unidos.
4: Ojalá que lo hicieran.
3: Yo no sé si en Estados Unidos también les dejan entrar con teléfono celular a la clase, no sé. Pregunto yo.
4: No deberían, Chulo.
3: A ver, padres de familia, comuníquense.
4: Se distraen y por ahí están grabando cosas que no tienen nada que ver.

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2: Hola, ¿qué tal? Qué gusto saludarlos. Iniciamos con las noticias más relevantes del día. El secretario de Estado, Marco Rubio, lideró el tradicional toque de campana que dio inicio a las operaciones en la Bolsa de Valores de Nueva York. La visita institucional al piso de remates reafirma la comunicación entre el gobierno federal y el sector financiero en un acto meramente protocolario que no incluyó anuncios económicos ni cambios regulatorios. Esta información es traída para ti por Nueva News. El presidente Donald Trump calificó de engaño las advertencias de expertos y escépticos sobre los riesgos de la inteligencia artificial, rebautizando esta tecnología como superinteligencia. El mandatario insistió en rechazar regulaciones federales al sostener que la prioridad es mantener la delantera económica y geopolítica frente a competidores internacionales, mientras aumentan los debates comunitarios por los centros de datos. Hasta aquí la información. Yo soy Rosalba Suara. Hasta la próxima.
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0: fiesta, gracias, muy amable, gracias. 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Oye, amiga mía, fíjate que las autoridades de Jalisco retiraron 41 motocicletas que presuntamente operaban como servicio de transporte sin las autorizaciones correspondientes. Ahora sí que los operativos deben verificar la licencia, seguros, placas y condiciones de seguridad, pero también explicar si existe algún camino legal para regularizar tú el servicio. Viajar en motocicleta sin casco adecuado, cobertura o identificación del conductor aumenta el riesgo para el pasajero. Oye, pues aquí todo el mundo tiene aseguranza y tienes licencia
1: para... Sí, pero claro que debería de haber esa regulación en México.
0: ¿Y no
1: hay? Porque hay muchísimas motocicletas. Sí las hay, chulo. O sea, si no tienes tú regulado el estatus de tu vehículo, en este caso la motocicleta o licencia y todo lo que los protocolos que hay a la hora de que tú vas a circular, pues claro que recibes una sanción, te retiran el vehículo, pero por otro lado también debería de, y sí lo hay, también hay otra, hay tus derechos de cómo tú te puedes regular. O sea, en México se sabe que debes de tener papeles, placas, portar tu casco, tu licencia, conducir y respetar los señalamientos, chulo, por supuesto que existen esas reglas, pero también existe el derecho, en caso que te retiren tu vehículo, pues de qué manera lo puedes recuperar, aunque es muy costoso. Hay quienes ya prefieren ya no gastar en recuperar sus vehículos y hacerse de otra motocicleta, porque pues también es pura robadera, ¿no?
0: Así es, mi querida amiga, así es, mi querida Carlita. Bueno,
1: ¿pero de qué hay ahí?
0: De qué hay, pues la verdad es que hay, bueno, deben de regularizarlas bien y pedirles, así como aquí, aseguranza, que paguen aseguranza, que traigan casco, que estén en orden, Carla, que estén en orden, ¿verdad?
1: Sí, sí se los piden, en México hay eso también, mi chulo, está esa exigencia.

0: otra vez de fiesta, gracias, muy amable. Oye, continúan las obras de intervención en libramiento de Lagos de Moreno. El proyecto debe de mejorar la movilidad y reducir el paso de vehículos pesados en las zonas urbanas. Pero las autoridades necesitan, pues ahora sí que informar costos, fechas de terminación y afectaciones temporales. Una obra vial también debe de incluir señalización, iluminación y medidas para evitar accidentes durante la construcción. Saludos hasta Lagos de Moreno, y tú, tan bonito que es por allá, ¿verdad? Sí, tan bonito,
1: bonito
0: que es por allá.
1: Chulo y hermoso. Saludos a toda la raza de Lagos de Moreno.
0: Así es, saludos para todos los de por allá, de los altos de Jalisco. Mucha gente que nos está escuchando y nos está viendo. Oiga, síganos aquí. Aquí estamos para servirle, estamos aquí a través de Fiesta 97.1 y 1250M. Pues que te cuento, amiga mía, que la Bolsa de Valores de México repuntó con 0.25% después de una semana negativa. El movimiento fue moderado y no significa que todos los sectores o empresas subieran. Los mercados continúan atentos a las tasas de interés, el petróleo, el tipo de cambio, las decisiones comerciales de Estados Unidos. Quienes ahorran para el retiro deben de observar el desempleo, el desempeño a largo plazo y evitar, pues ahora sí, tomar decisiones impulsivas por una sola jornada. Así de que, pues ahí está, amiga mía,
1: Buenas decisiones a la hora de ahorrar, chulo. Hay que estar informados.
0: Así es, amiga mía. Así es. Qué bonito, oye, tú. Sí, sobre todo, un saludo para todos aquellos que ya están retirados, oye.
1: Ojalá lo estén disfrutando, chulo, porque mucha gente se retira y no la pasa muy bien, que digamos, y a veces tienen que buscar algún otro empleo por ahí como complementario, porque pues no saben hacer con tanto tiempo que tienen. Muchos que se retiran se regresan obviamente a México, se van a pueblos maravillosos, la pasan súper bien y se retiran felices, chulo. Pero en algunos casos pues no es así.
0: Así es, amiga mía. Oiga, ¿ya supieron que Guatemala compró armamento a Estados Unidos después de décadas de restricciones relacionadas tú con violaciones a los derechos humanos? Bueno, pues el acuerdo debe de aclarar que el equipo fue adquirido, cuánto costó y qué unidades lo utilizan. También es necesario mecanismos para evitar que las armas sean desviadas, vendidas o utilizadas contra civiles. El gobierno guatemalteco, por cierto, un saludo para todos ellos, puede argumentar necesidades de seguridad, pero el pasado obliga a mantener una supervisión y transparencia de esto, y amiga mía.
1: Fíjate, chulo, después de 40 y tantos años de embargo, pues ya se tomó esta decisión de comprar armas. Todo esto, obviamente, sabes, es parte de este plan de modernización de sus Fuerzas Armadas y sobre todo para reforzar la seguridad en las fronteras. Pero qué canijo, ¿no? O sea, después de 40 y tantos años de embargo.
0: Oye, últimamente estoy viendo que el TikTok está fallando, últimamente.
1: ¿Está fallando? ¿Qué crees que le
0: está últimamente pasando? Veo que el TikTok está fallando, amiga mía. Por ejemplo, ahorita está dormido, oye, está dormido el TikTok. ¿Qué le está pasando al TikTok? Déjame abrirlo otra vez.
1: Despiértalo, mi chulo.
0: Déjame abrirlo otra vez.
1: Se le pasaron las pastas.
0: Sí, oye, ¿las pastas? ¿Cuáles pastas, oye? ¿Las de comer o las...?
1: Las de dormir.
0: Las de dormir, oye, tú.
1: Se le pasaron las pastillas de dormir.
0: Oye, tengo 32,100, quiero llegar a los 40,000, sígame, por el amor de Dios, siga el chulo de las mañanas.
1: Un saludo. Esos 8,000, ¿dónde están?
0: Dice, chulo, un saludito, soy de Lagos de Moreno, es bien bonito. Claro, María Márquez.
1: Claro que es hermoso.
0: Saludos.
1: Saludos, María Márquez, hasta a toda tu raza de Lagos de Moreno.
0: María Márquez, ¿estás allá en Lagos de Moreno o estás acá en Estados Unidos? Porque mucha gente está aquí en Estados Unidos.
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0: Ah, qué caray. Oye, pues el presidente de China, el Jinping, el Xi Jinping, viajará aquí a Estados Unidos para reunirse con Donald Trump. ¿Cómo ves, amiga mía?
1: ¿Eh? Hay esas comadres, ¿de qué crees que hablen?
0: Pues de comercio, de aranceles, de Taiwán, tecnología,
1: platícanos
0: inteligencia
1: más.
0: Artificial y seguridad internacional. Una reunión entre las dos mayores economías del mundo puede reducir tensiones, pero los resultados dependen del acuerdo, de acuerdos concretos y no solamente de declaraciones. Ambos gobiernos tendrán que explicar, pues, qué compromisos son verificables y cuándo estarían entrando en vigor. Ese es el problema. Dice, yo aquí estoy en el TikTok, aquí se oye muy bien. ¿Ustedes creen que beneficie mucho a Estados Unidos estas visitas de estos chinos? Porque mira...
1: Pues claro, mi chulo, porque debe haber colaboración.
0: Se cree que China le está vendiendo armas a los narcos, ¿eh? Se cree
1: es como
0: que China...
1: una suposición, ¿no?
0: No, es que sí, han encontrado ya armas chinas allá en México, ¿eh? Entonces, les quieren hablar con el presidente y decirle, oye, ¿sabes qué? Ya no le vendas a los narcos, ya no les vendas armas. ¿Verdad? Y luego esas armas chinas, mano, haz de cuenta que avientas una bomba china y se ceba, mano. Se no explotan, se te cebó.
1: No explota.
0: Dicen, sí, no explota, se te cebó. Oye, Haití extraditó a Estados Unidos a sospechosos relacionados con el asesinato del presidente Jovenal Moisés. Los acusados tendrán derecho a defensa y los fiscales deben de probar que el papel que atribuye a cada uno en la planificación y ejecución del crimen. El proceso también podría revelar información sobre quién ordenó el ataque y qué redes internacionales participaron. Haití todavía enfrenta una crisis de seguridad, pero fuerte. Oye, yo no me atrevería a ir a Haití.
1: Tiene años con esa crisis de seguridad.
0: Sí, está muy feo por allá en Haití, oye, desde que tembló.
1: Terrible.
0: La cosa se puso bien fea por allá, mano. Fea, fea, con F grandota.
1: Sí, qué lástima
0: para el
1: pueblo haitiano. Nos saluda Yesenia Villarreal, nos dice saludos y bendiciones para ambos. Un fuerte abrazo desde San Diego, California. Muchas gracias, Yesenia.
0: Ay, qué bonito.
1: Saludos a toda la raza de San Diego, oiga.
0: Una chulada que es San Diego.
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0: Gracias, muy amable, gracias.
1: Bravísimo.
0: Bravísimo, bravo, bravísimo. Oiga, bravo, bravísimo. Más
1: feliz
0: de
1: martes.
0: Oye, amiga mía, más de 20 países pidieron controles internacionales sobre los sistemas de inteligencia artificial más avanzados. La propuesta busca crear pruebas, supervisión y responsabilidad antes de que estos modelos sean utilizados en infraestructura, armamento o decisiones de gran

0: gran impacto. Dice que la ONU respaldó una iniciativa impulsada por Finlandia, Noruega, pero también debe de definirse si las reglas serán obligatorias, cómo se va a vigilar y si hay pues cómo se va a vigilar a empresas y a gobiernos. Debe existir una inspección internacional antes de liberar una inteligencia artificial poderosa, mi querida Carla. Yo le tengo
1: pues
0: miedo.
1: Sí, chulo, pero hoy en día no va a haber esa supervisión porque ya ahorita está la guerra de hambres en todo el mundo, chulo. Entonces, de que sí debería de haber una supervisión, debería de haberla. Es más, no lo dudo que la haya, chulo, pero...
0: ¿Por qué le tiene miedo, oye? ¿Por qué le tiene miedo la inteligencia artificial? No sean miedosos, oye, no le tengan miedo.
1: No es eso, chulo, es que tú lo que pasa...
0: Tienes temor.
1: Hay que entender que no se trata la inteligencia artificial solamente de eco del que tienes ahí, ¿no? Si la inteligencia abarca muchísimo, se puede utilizar en armamento, en educación, en todo, en la ciencia, y ha tenido un impacto grandísimo, y obviamente existe siempre ese temor de los fallos, porque no sé si sabías, pero OpenAI ha estado, ¿cómo se dice?, preocupado
0: por
1: estas alteraciones que ha tenido la inteligencia artificial o esa inestabilidad, de la cual pues claro que te va a llegar esa incertidumbre que haya estos fallos, y sobre todo cuando se está utilizando la inteligencia en armamento, en cosas que se necesita y se requiere de mucha precisión,
0: sí,
1: donde sabemos que el error humano, hay un porcentaje que existe, pero ahora con esa inestabilidad de la inteligencia artificial podría rebasar ese margen de error. Entonces, pues híjole, no sé, chulo, debería de haber esa, ¿cómo se dice? Supervisión.
0: Sí.
1: ¿Cómo se utiliza la inteligencia artificial en estos términos?
0: Oiga, usted que me está escuchando, ¿sí utiliza la inteligencia artificial o no? ¿O no, oiga?
1: Pero hay que tener mucho cuidado, está teniendo muchas fallas, ¿eh, chulo?
0: Oye, mi pregunta,

0: 12:50 AM. Uso la natural, dice María. ¿Cuál es la natural, amiga mía? ¿Cuál es la natural, mi querida María Guadalupe?
1: De la inteligencia natural.
0: De la inteligencia
1: además,
0: natural.
1: Además, yo lo que ha habido, oye, también un cuestionamiento acerca del exceso de uso de inteligencia artificial y las grandes cantidades de agua que se utilizan para cuando se
0: ay, hace Carla, hay mucha agua, Carla, hay mucho agua en el planeta, Carla, mucha agua.
1: Bueno, enséñate a usar la inteligencia artificial.
0: Mira, lo que deberían de ser, deberían de meter ¿cómo te quieres decir? Estas oficinas de las inteligencias artificiales deberían de ponerlas en el Polo Norte.
1: Sí, para que no,
0: para que ya
1: contaminen más rápido.
0: Para que contaminen más rápido, oiga, ¿verdad?
1: Para que se enfríen más rápido, chulo.
0: A ver, María dice que usa la natural. ¿Cuál es la natural, amiga mía?
1: Pues tu cerebro, chulo, tus neuronas.
0: No, pues ya ni te sabes el teléfono de tu mamá, mi querida María. Si no tienes el celular en tu mano, no, ni se los... Antes nos sabíamos todos los teléfonos. Ahorita ya nadie se sabe los teléfonos de memoria. La neta. Es una vergüenza, mano. Una vergüenza, oye.
1: Al menos hay que tratar como de memorizar los teléfonos que utilizas con mayor frecuencia, ¿no? De tus
0: no sabemos ni la fecha de nacimiento de la esposa, de los hijos, no sabemos, oye.
1: Ah, sí, eso es terrible, que te anden preguntando, oye, ¿de qué año eres, no?
0: Qué bárbaro, yo soy uno de ellos.
1: Y que sea un familiar tuyo el que te lo pregunte. Bueno. Oye, te saluda Pedro Preciado Sánchez y te dice, saludos, chulo, te mando un beso, soy Pedro, tu novio de Ciudad Guzmán.
0: Pedro,
1: ay,
0: mi
1: chulo,
0: novio de Ciudad
1: Guzmán. Pedro.
0: Pedro, mi novio de Ciudad Guzmán. Saludos a Ciudad Guzmán, a mi pueblo. Mi pueblo tan lindo. Ya toda la policía son delincuentes, oye.
1: Tus machines de Ciudad Guzmán.
0: Son unos delincuentazos la policía de mi pueblo de Ciudad Guzmán, oye. Imagínense, andaban robando allá en Colima todos. Bola de delincuentes.
1: Bueno, que ya los agarraron.
0: Yo no sé quién es el presidente municipal de Ciudad Guzmán. Ha de ser un narcazo también el tipo, mano. Narcazo de ser el tipo. Que lo agarren ya, mano. Ya. Es más, no esperen a que termine el sexenio y ya vayan a por ellos. Donald Trump, ve por ellos, Donald Trumpas. Ve por ellos. Están perjudicando a mi pueblo, Donald Trumpas. Y quién sabe cuánta gente se queja de sus pueblos de que también está lleno de narco. El único, fíjese usted, el único narco decente es Narco Antonio Solís.
1: Ese es el decente.
0: Él es el único decente, Narco Antonio Solís. Oye, ¿no le dirán a Narco Antonio? ¡Ese mi narco! ¿No le dirán así? ¡Ese mi narco!
1: ¿Así le dirán?
0: Oye, qué bárbaro. Bueno, hablando del Ártico, amiga mía, te voy a contar algo del Ártico.

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0: Continuamos aquí a través de Fiesta. Oye, especialistas advierten que el Ártico se está convirtiendo en una región capaz de provocar nuevos conflictos. ¡Ey! El deshielo habrá rutas marítimas y facilitar el acceso a recursos. Que... mientras que Rusia y Estados Unidos y Canadá y países europeos refuerzan su interés militar y económico. Las comunidades indígenas deben de participar en toda decisión que afecte su territorio. Así es. Saludos para Erika Saldaña. Good morning.
1: Saludos, Erika.
0: La competencia puede aumentar los riesgos ambientales de seguridad. ¿Puede el Ártico protegerse como una región de cooperación en lugar de convertirse en una zona militarizada, oye?
1: Ay, chulo, de que puede, se puede, pero ahora, como está todo el mundo, claro que se prefiere mejor que sea una zona militarizada. Por eso todo el mundo se está peleando por el Ártico.
0: Oye, ¿te acuerdas que Groenlandia estaba pidiendo a Estados Unidos?
1: Groenlandia, chulo, es, Groenlandia.
0: Groenlandia, dije, ¿no? ¿O qué dije? ¿Greenlandia?
1: Dijiste Groenlandia.
0: Ah, Chihuahua, bueno. Quiero decirte de que ya es parte de Estados Unidos, oye, tanto pedo
1: tan
0: que hicieron.
1: Rápido, mira, se salieron con la
0: pues
1: suya.
0: Pues sí, ya se quedó con Estados Unidos, sobre todo en la onda de seguridad. Van a militarizar.
1: Cuestión de seguridad.
0: Van a militarizar esa isla, que es la isla más grande del mundo, porque son islas, ¿verdad? Y qué bueno, ya vamos a irnos de vacaciones a Groenlandia, o a Greenlandia, o lo que sea, como se llame. Yo nunca voy a ir, está lleno de nieve, oiga, ustedes invierno todo el tiempo por allá, oiga. Se siente feo, oiga. Se siente feo. Oye, ¿se acuerdan ustedes de Jennifer Garden, la actriz americana que decidió ya no trabajar junto con Ben Affleck en la película de Animals para evitar que la atención sobre su antigua relación terminara opacando el proyecto? La decisión muestra cómo el interés por la vida privada puede modificar las elecciones profesionales. Incluso después de una separación, ambos mantienen responsabilidades familiares. ¿Sabes qué? Esta Jennifer Garden, ¿cómo? Hay una chica que se parece a Jennifer Garden ahí en el gimnasio. ¡Qué guapa, mano!
1: Guapísima, ¿no?
0: ¡Qué guapa mujer,
1: Te has mano. De echar tu taco de ojo todos los días.
0: Y aparte de muy inteligente, oye. Fíjate que me tomé unas fotos con ella y traté de subirla al internet y me lo prohibieron que porque no podía subir fotografías de Jennifer Garden. Yo digo, no, pues no es Jennifer Garden.
1: Era su doble, se parecen mucho, pero no lo son.
0: Sí, entonces se parecía tanto que evitaron ellos que yo subiera fotos de ella. Y yo dije, me lleva la fregada, y decía yo, pues no es Jennifer, se parece, pero no es, compadre. Así es, amiga mía, qué coraje me da, Carla, qué coraje.
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0: Continuamos aquí a través de Fiesta 97.1 y 1250M. A mis amigos, aquí les mando un saludo. Dice Ready Bebe, Ready Babe. Luego dice, me dice Blue, hi chulo. Me dice el Micos político, dice, mi chulo, ¿dónde andas? Pues aquí ando, compadrito, aquí ando. Oye, fíjate que hay en el mundo del espectáculo, Julio Camejo e Ivonne Montero protagonizaron uno de los enfrentamientos más fuertes de la granja VIP. La discusión escaló entre reclamos y acusaciones de que rápidamente se extendieron en las redes sociales. Los realities convierten los conflictos personales en contenido, pero la producción tiene la responsabilidad de evitar amenazas, sobre todo humillantes o agresiones. También debe recordarse que la edición puede mostrar solamente una parte de lo ocurrido y no todo. Amiga mía, ¿cómo ves?
1: Pues, ¿sabes qué, mi chulo? Yo sé muy poco de la granja, así que pues
0: yo también, tú
1: sígueles platicando. Porque
0: yo la verdad que ni siquiera me meto.
1: Todos los días las personas hablan de eso porque que la polémica y el chisme está buenísimo, pero la verdad es algo que yo no consumo a menudo o habitualmente.
0: Yo tampoco.
1: Pero bueno, ahí los que les gusta la granja, pues bien, y sigan con el chisme.
0: Creo que es de tontos ver ese tipo de programas, amiga mía. No te trae para tu vida personal. No te trae nada para tu vida personal. No aprendes absolutamente nada ahí. Ahí no aprendes nada.
1: Que los que lo ven, que aprenden. A lo mejor
0: yo no creo que aprendan.
1: Se identifican con algún personaje, pero se me hace una pérdida de tiempo.
0: Así es.
1: Realmente.
0: A estas personas que ven este tipo de reality shows, les van a salir almorranas de tanto estar sentado. Viendo este tipo de programillas. Vean mejor el programa del chulo donde les dice toda la verdad. Gracias. Gracias, amigo. Gracias.
1: Ahí está el chulo y su verdad.
0: Oye.
1: Debes de hacer tu libro igual que Niurka y que se llame también Mi Beldad.
0: Oye, hay un personaje que se llama Presley Gerber. Es hijo de Cynthia Crafton. ¿Se acuerda usted de esta mujer tan hermosa?
1: Lamentable este caso.
0: Murió. Los reportes iniciales señalan que una posible sobredosis forma parte de la investigación. ¿Pero cómo va a morir de una sobredosis cuando estaba en un centro de recuperación, Carla?
1: Chulo, no entiendo. Se las ingenian. Es que tú sabes hasta... ¿No te acuerdas hasta ese Charlie Sheen logró pasar muchísima droga al centro de rehabilitación donde estaba? Es terrible, chulo. No. Cuando ya estás metido en este rollo de las drogas, claro que no hay salida.
0: Fíjate que hay mucha gente que está metida en las drogas, jovencitas, sí. Jovencitos, bien metidazos.
1: Y con éxito.

0: Continuamos aquí a través de Fiesta 97.1 y 1250M. Saludo para todos los hermanos mexicanos. Siempre buenos recuerdos de nuestro México lindo y querido. Claro que sí, compadre.
1: Por supuesto.
0: ¿Tú crees que yo no tengo bonitos recuerdos, oye tú? Claro que tengo bonitos recuerdos. Claro que sí se oye, compadre. Claro que sí. Saludos para toda la raza de por allá de México. Tan bonito que es México. Lástima que ya somos un montón, oye tú. Un montón, ¿verdad?
1: Ya somos demasiados. Pero así bueno, es. Chulo, es por, también por toda esta, estos éxodos, esta movilidad humana también. Ha habido intercambios de todo el mundo. Pero bueno, te saluda Estrada Pepe, te dice buenos días, muchachos. Muy buenos días, Pepe.
0: Oye,
1: dice, malditas adicciones, todo, a eso llevan al suicidio, exactamente. Oye, muy lamentable, sí, lo de Presley. Ella tenía mucho tiempo luchando, chulo, con
0: su hijo.
1: Persona no tan joven, pero tampoco tan adulta. Nada más, imagínate el sufrimiento, ¿verdad? Estar luchando con esta adicción durante tanto tiempo. Pero bueno, las causas oficiales son esas, chulo, que se dice que fue por una sobredosis, paro cardíaco, pero pues bueno, hay que ver.
0: Oye, hablando de otra cosa, Prime Video aumentará el precio de sus servicios en México. Los suscriptores deben de revisar cuándo entra en vigor la nueva tarifa, qué planes tienen, tiene contratarlo, y si pues el cobro influye publicidad o beneficios adicionales. Quien ya lo utilizan, la plataforma puede cancelar antes de la renovación, pero pues debes de guardar tú la confirmación. El encarecimiento reabre tú la discusión sobre cuentas, cuántas suscripciones pueden tú pagar una familia al mismo tiempo. Yo no sé cuánto esté allá, si está caro o no, pero yo aquí, la verdad que a mí me gusta ver Prime Video. De hecho, ayer estaba viendo una película de Tom Cruise. Me metí tanto al personaje que hasta yo me sentía Tom Cruise, compa.
1: ¿Te sentías? Sí. Mira, te metiste mucho.
0: En lo carita, así me sentía. Lo carita. Sí, así es, amiga mía. Sí, oye, vamos a hablar.
1: ¿Te identificaste?
0: Así es. Vamos a hablar de los Bukis. De los Bukis. Van a regresar a Guadalajara. Se lo cuento cuando regresemos, oiga.
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0: Continuamos aquí a través de Fiesta 97.1. Fíjate que los Buskis regresarán a Guadalajara con un gran cierre de un ciclo. El concierto reunirá a la agrupación que ha marcado varias generaciones con baladas gruperas y canciones de desamor. Los seguidores deben de consultar fechas, recinto y venta de boletos y precios únicamente en los canales oficiales, pues los eventos muy esperados suelen generar reventa y páginas falsas. El aumento también despierta preguntas sobre si se trata de una despedida definitiva o del final de una etapa específica. ¿Qué canción de los Bukis puede faltar, no puede faltar tú en un concierto?
1: Híjole, Chulo, pues fíjate que se me acaban de borrar así tantas que hay de los Bukis, pero ¿cuál sería?
0: ¿A dónde vamos a llegar?
1: Exactamente esa.
0: Hay un montón de canciones de amor que tienen los Bukis, pero sí, que son de Marco, pues, son de Marco, porque Marco es el de todo, ¿ah? A mí me gustan las canciones. ¿A usted de cuál canción se acuerda de Marco Antonio? Pero ese ya es de Marco Antonio Solís, pero de los Bukis.
1: Pues de los Bukis, ¿qué será?
0: ¿A dónde vas? Y luego también hay otra de No, hay un montón, la de Morenita. Morenita, Morenita, Morenita. Así va, no va la canción así, va. No, a mí me encantan. Sé, pero, me encantan las canciones de los Bukis.
1: Te digo, hay tantas.
0: Tu cárcel.
1: Se me borró.
0: Casas de cartón. Ajá. Las casas de cartón.
1: Las casas de cartón, mi mayor necesidad.
0: Mi mayor necesidad. ¿Cómo fui a enamorarme de ti? Esa canción me encanta. ¿Cómo fui a enamorarme de ti? ¡Ay, joder!
1: ¿Qué más, chicos?
0: Me dan ganas de llorar, compadre. En Navidad sin ti. ¡Ay, esa canción, cómo lloré yo con Navidad sin ti! Oye. Ay, lloro yo. Ustedes no saben que yo con las canciones de Bukis, cómo lloré yo en mi infancia, mano.
1: Lloras y con las de José José también,
0: ¿verdad? Con las de mi compadre José José. No, hombre, lloraba así, era. Y con una botella así de. Últimamente imitaba así, José
1: ríos,
0: José.
1: Ríos.
0: Últimamente, fíjense que por muchos años. Por muchos años después de que mi compadre murió, le empecé a imitar. Nada más que dejé de imitarlo por las pinches crudotas, mano.
1: Estaba cañón lidiar con esas crudas, oye.
0: Así es, Navidad. ¿Qué otra más de Marco Antonio Solís, oigan? ¿Cómo más, fui enamorada?
1: Aquí nos dice Jorge Espinosa, dice, México se merece la paz para sus ciudadanos trabajadores y honestos.
0: Así
1: claro
0: es.
1: Que se lo merece.
0: Así es, merecemos la paz para gente trabajadora, honesta, porque hay mucha gente, hay un 5%.
1: Así es.
0: De los ciudadanos que viven en México son del crimen organizado. El 95% es gente trabajadora y gente decente.

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0: serio.
1: Continuamos aquí a través de Fiesta. Oye, las fuentes principales me están informando, amigo, me dice, el ladrón de buena suerte. Ah, caray, ¿cuál es esa? Ah, la necesito una compañera.
0: Nos dicen, buenos días, Carlita, tus mentiras de los Bukis también, tus mentiras.
1: Tus mentiras. Sí, oye, tú, oh, no, hombre, esto de los Bukis es una cosa, una chulada de maíz prieto, oiga.
0: Inmenso,
1: es una chulada.
0: Inmenso su
1: legado.
0: Su discografía, sí, su legado, gracias.
1: Tienen un legado, pero tremendo, mejor que cualquier otro grupo que hay en la actualidad, oiga. En los Bukis estás hablando de otro mundo. Mira, van a ver los jóvenes y lo van a ver personas mayores ya.
0: Así es.
1: ¿Cómo ves, amiga mía?
0: Bueno, sí, los tradicionales.
1: Dice aquí, el WhatsApp incorporó tú una nueva contraseña para proteger las conversaciones si el teléfono es robado. Las funciones agregan una barrera adicional.
0: ¿Qué más de eso?
1: Pero los usuarios pueden también activar las verificaciones en dos pasos. Proteger la tarjeta SIM y saber cómo cerrar tú las sesiones desde otro dispositivo. Ninguna herramienta evita todos los riesgos si las personas entregan su código de registro a un desconocido. La contraseña no debe de repetirse en varias cuentas. ¿Ya tienes protegido tu WhatsApp con una clave diferente a la del teléfono? Ah, dice, qué triste. Fíjate, es llorar chulo, así, que... chulo. Qué triste es llorar así.
0: Así es una. Así con la botella y ahí solo.
1: Así. Ah, sí, yo la verdad que.
0: Como tú, con los Bukis, la verdad con que José José.
1: Me ponía bien triste, mano, bien triste. Sí, empezaba a llorar. Ya tu maíz.
0: Ay,
1: bueno, pues ahí está. Oye, amiga mía, fíjate que la FDA retiró varios suplementos para adelgazar después de detectar una planta tóxica que puede resultar mortal. Eso de estar tomando esos shakes, esas cosas para bajar de peso, no sirven para nada.
0: No
1: sirven para nada. Eso es lo más engañoso.
0: Mira, puede hacer zumba. Chulo, lo que te funciona a ti no quiere decir que me va a funcionar a mí. Porque de repente se pasa la voz entre las amigas y los amigos de, oye, yo tomé hace muchos años.
1: Es como la zumba. Yo veo un montón de chavas que practican zumba y siguen igual de gordas. Bueno, he visto a...
0: No. Bueno, pero existe, mira, es que aquí hay varias cosas, chulo. Sí, la zumba es maravillosa porque activas tu sistema cardiovascular.
1: Pero te voy a decir una cosa, ¿cómo vas a confiar en una maestra o en un maestro que está pasadito de peso y hace zumba?
0: Por favor. Eso sí nos va a crear alguna duda, pero para eso están los nutriólogos, no, chulo, y nutriólogas. Un saludo para todos los nutriólogos y nutriólogas.
1: A una zumbera que esté panzona, que tenga lonjas. Yo no confío en ella, al contrario, te va a poner como ella, compa. No confíen en ellas.

0: voy a decir lo que dice.
1: ¿Qué dice?
0: Esa conocida dice, sí, yo voy a la Zumba, bla, bla, bla, y puede ser como tú dices, chulo, que no haya sido una profesional a la que las entrena, pero el hecho de estar ahí en grupo, pasas un momento diferente, saltes o no saltes, bailes o no bailes, pero son bien unidas, chulo.
1: Ah, ok.
0: Eso no se los quita a nadie.
1: Ok, Carlita, ok. O sea,
0: será difícil lo de la lonjita, ya sabes, pues está cañón, y sobre todo muchas que nos están, oye, escuchando, que son mamás, que no se pueden deshacer de esa pancita. Pero pues bueno, algún momento lo van a... Debe haber algún método, pero hay algo muy personalizado y específico para cada una, ¿no? Porque no lo que te funciona a ti me va a funcionar a mí, ¿estás de acuerdo?
1: Cierto.
0: Entonces no vamos a hacer lo mismo para todos.
1: Oye, yo quiero decirte de que últimamente he aumentado de peso, Carla, me siento mal.
0: No, si se te nota, pues siéntate derecho, chulo, para que no te sientas mal.
1: Quema
0: mucho
1: el sol.
0: ¿Estás yendo a la Zumba con un gordito o qué?
1: No, Carla, no, es por tragón, Carla.
0: ¿Estás
1: por
0: de tragón? Ya traes la papada, ya le
1: bajé,
0: chulo, ¿eh?
1: Ya le bajé. Ya le bajé toda la tragazón, y antes me comía un platote así de carne y ahora me como mejor dos tacos. Ya.
0: Dos tacos.
1: Dos tacos con una tortilla.
0: Que te engordes, chulo.
1: Con una tortilla, Carla. Con una
0: Bájale
1: tortilla.
0: A las cosas dulces, el azúcar, todas esas cosas dulces que te tomas, te comes, chulo, pues son las que te van a traer esa gordura, esos picos de azúcar inalcanzables para otros.
1: Hijo de la mañana, voy a tener que quitarme todos los dulces, mano. Como gomitas.
0: Todo lo dulce.
1: De esas gomitas Welch, de esas como yo.
0: No,
1: chulo. Ayer me eché dos bolsas. Ayer me eché dos bolsitas.
0: Nomás está esperando que rompan la piñata para correr por los dulces.
1: Así estoy, como un niño. Como un niño, oiga, chulo, usted.
0: Cuídate.
1: Oiga, pero pues no haga caso con eso de las tantas que te adelgazan, y los consumidores deben de revisar los nombres, lotes y fechas del aviso, suspender el producto, sí, y consultar a profesionales. Vaya con un profesional. ¿Tengo papada de qué? Dice Chalo, ¿papada de qué? Y puso ahí un muñequito, no sé. ¿Tengo papada, oye?
0: No sé. ¿De qué?
1: ¿Ya tengo papada?
0: Pues sí, atraes la papada, chulo, pues desde que eres bien entrón.
1: ¿Qué les parece? Oiga, ya con papada el chulo. El chulo y la papada de la mañana. Las papadas de la mañana, así le vamos a llamar.
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6: 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I'm Bristol Forecast Elizabeth Green. Some rain in this forecast for today as well as the next couple of days. Cool and dry. 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

0: Por cierto, ay, me la saluda.
1: Caray, esa fogata encendida bajo las estrellas, como un pequeño sol en medio de la noche. 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

0: Quiero hablar con Pancha.
1: Bueno, ¿quién habla? ¿Pancha grande o Pancha chica? Pues me confundí porque están iguales de panchona las dos, ¿eh?
0: No está Panchita. Se fue para el otro lado. A las piscas. Con razón, yo lo estoy cantando polka. Ya está allá con los güeros. Pues le voy a cantar rock and roll ranchero. Échale.

¡Párenle! ¡Párenle rock and roll! ¡Qué bonito acabaron, hombre! Igual que empezaron. ¡Ya llegó Pancha, raza! Bueno, Pancha, ahí estás. ¿Cuándo llegaste? Estás panchando. Válgame Dios, qué mujer tan hacendosa. Pues ya que estás aquí, ¡que venga la polca! ¡Échale!

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2: 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Iván aquí con el reporte del tráfico. Se reporta falta de estacionamiento por la fiesta de 15 de Cami.
3: Noticias de último minuto. Afirman que hay espacios al frente de la casa de Iván.
2: Noticia de último minuto. Iván está cobrando por el estacionamiento.
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0: de ustedes para quitarle el perdón de los pecados. Y voy a presentar nada más y nada menos que a las madres del convento. La Cindy, ¿cómo está?
1: ¡Ay! Hablando de eso. Déjame. ¡Ay, pues bien, oiga! ¿Para qué se queja uno? ¿Vea? ¿Para qué ahí anda uno diciendo que bien, que mal?
0: Ya sé. Bueno, pues ahí está la madrejota. Ah. Y también huele como raro, güey.
1: No, huele raro. Y yo hoy más adelante, pues les tengo muchas, pues muchas cosas, ya ve que yo soy muy versátil.
0: Pero huele raro porque ¿quién está aquí, perra?
1: Ah, sí, pues huele a. Aguardado, oye, ya de
0: ándale, noche. Humedad.
2: A bolitas de neftalina.
0: A humedad, sí, a peñal jadiátrico.
2: No, ya, con todo el gusto de estar un rato con toda la gente que nos escucha. Y vamos a tener buenos datos y tenemos mucho contenido. Y creo que nos la vamos a pasar bien nosotros.
0: Como debe de ser, inútil, como debe de ser.
2: Un buen cafecito y a escuchar tonterías por aquí.
1: Sí, ay, bueno. Como una tertulia de señoras.
2: Como doñas copetonas. De esas señoras que dicen, es que tengo muchas cosas que hacer. ¿Qué tienes que hacer, mi amor? Pues tengo que ir con las muchachas a desayunar, tengo que pagar la luz. Son las chambas de las doñas copetonas, ¿no?
1: Ay, ay, ay, bien lento.
0: Vamos a ver, eso y más aquí con las viejas estas del convento.
1: ¡Chao!

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0: Y seguimos con la madre J que nos trae. Ah, no, ¿quién sigue?
1: Yo pido.
0: Ya las articulaciones. Yo, y hablando de articulaciones viejas, ahí está el hereje. ¿Qué pasó?
1: Oye, bueno, el día de hoy, fíjate que yo en alguna ocasión de mi vida quise estudiar arquitectura, me arqueología. Gusta mucho. Pero me quería meter a estudiar arqueología y me fui como un semestre a estudiar. No había mucho que estudiar en aquel entonces, porque hace muchos años, entonces.
2: No entendieron
1: el chiste, pero bueno, estudié un semestre y cuando terminé me hice muy amigo de algunos maestros y los mismos maestros me decían, y bueno, ¿para qué quieres estudiar? No, es que yo quiero ser como Indiana Jones. Y, no, dice, mira, en esta carrera solamente hay dos opciones, ser maestro en alguna escuela de historia o irte de guía de turistas a alguna zona arqueológica.
0: No, pues no.
1: Dije, no, pues no va a salir para...
2: Entonces, ¿quiénes son los que tienen esos descubrimientos? ¿Los de qué país?
1: Fíjate
2: o qué tienen que hacer.
1: En otros países más avanzados sí se estudia mucho porque basado en datos muy viejos se puede saber la historia, la evolución de un país. Y México tiene mucha historia que contar y no se ha podido descubrir. Incluso ha sido descubierta por muchos extranjeros. Por ejemplo, la región de los mayas.
0: Ah.
1: A mí me gusta mucho la historia. He estado en dos ocasiones por aquellas zonas. Bonampak, es impresionante ver esas pirámides, que sí, las de Gaza son muy famosas, las pirámides tradicionales, pero en el sureste mexicano existe una cantidad de bellezas increíbles que aún muchas no se han descubierto. Fíjate que hay una zona en Bonampak donde vas de turista y hay como cerros muy grandes, entonces te dicen, ¿sabes qué? Este no es cerro, mira, ven, y en algunas partes han hecho excavaciones y son pirámides que ya están totalmente devoradas por la selva, y le dan una escarbadita para que veas que ahí hay una pirámide que no se ha podido descubrir, ni se ha podido limpiar, porque no hay presupuestos. Todos los presupuestos se van, pues, en otras cosas, y la historia de México es impresionante. La historia de los mayas es como, yo siento que si hicieran una serie de televisión tipo Harry Potter, saldría una cantidad de información tremenda, porque hay mitos, hay muchas leyendas, cómo desaparecieron en algún momento la cultura maya. No sé si han escuchado esto.
0: Oye, pero no hay ninguna descendencia ni nada, o sea que, sí. ¿Sabes qué? Pues es que yo vengo
2: pero más de 300 años de saqueos, pues la quebraron esa línea.
1: Pero fíjate una cosa de las cuestiones de los mayas no desaparecieron totalmente, sí hay muchos descendientes, incluso en aquella zona, hay gente que los ves y dices, son mayas, o sea, y hablan en bum, ding, da, bum, dum, bum, dac, y hablan muy bien entre ellos, y hablan sus dialectos. Ahorita les voy a platicar algunas conspiraciones que se han hecho alrededor de por qué desapareció la cultura maya.
0: ¡Vámonos!
2: Hay muchas historias bien turbias, sí, todas sí, son sí. Turbias.
0: Aquí está el mayate, fierro.
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1: Estamos de regreso y sigue el hereje con las mentiras.
2: Rosal, no. Ya estamos el par de estúpidos.
3: Bueno, tienes razón, todo lo que son conspiraciones, lo que llamamos conspiraciones, viene siendo pues medio mentiras, medias verdades, ¿no? Y hay varias conspiraciones alrededor de por qué desapareció. Primero hay que situarnos históricamente, la cultura maya creció alrededor del 750 al 1000 después de Cristo.
1: Ah, ya hace rato.
3: Pero, por ejemplo, cuando en España ya había cierta cultura, digo, en Europa en general, ya existía la cultura, aquí apenas estábamos todavía en taparrabos. Pero dentro de eso sí había un desarrollo muy especial. Había castas sociales, había guerreros, había gente del pueblo, había caciques, en fin. Y se llevaba, la zona de Maya tuvo una cosa muy especial. No fue solamente un centro ceremonial, una capital como ocurrió en Tenoch, en Teotihuacán.
1: Tenochtitlán,
3: güey. Era el centro social y ahí era la capital y había alrededor muchos imperios. Acá no había un solo grupo, sino que cada lugar tenía su capital y tenía su su administración, todo bien armado. Esto ocurrió, esta idea que tenemos, una de las conspiraciones principales es que los extraterrestres llegaron a esta zona y ayudaron a las personas que habitaban todo lo que es el Istmo de México, y que supuestamente ellos fueron los que ayudaron a construir. Hay un vestigio muy famoso, precisamente en Bonapa, una tumba donde la tapa de la tumba tiene unas figuras como si fuera un astronauta.
1: Hey.
3: Esta es muy famosa, no sé si lo han visto.
1: Simón.
3: Que tiene como si fuera toda una cápsula, que las manos están manipulando ciertas palancas, los pies ciertos pedales, y se ve una, efectivamente, como si fuera una nave espacial, incluso se ve como que tiene fuego en la parte de atrás. Y entonces esto ha dado mucho a pensar que es un homenaje que se le hizo a un hombre de las estrellas. Es muy famoso esta tumba, por decirlo así, pero yo no creo que los extraterrestres hayan venido simplemente a ayudar a construir un imperio. Pues
1: entonces, ¿cómo te explicas que hay, vamos a plasmar esto y que haya esto y ponle esto? Es como una nave, o sea, ellos, ¿cómo van a saber, güey?
3: Todos son representaciones de... Imagínate el tiempo que se vivía, no había tecnología y cualquier cosa que ocurría en el cielo, un cometa, una estrella fugaz, pues se le daba el significado de un dios que caía. No sé, hay muchas cosas que como no había la tecnología para interpretar esas cosas, pues se hablaba de dioses, ¿no? Entonces, si este dios muere, pues hay que hacerle un sarcófago y tal vez lo que nosotros vemos como una manivela de Pac-Man de videojuego, pues a lo mejor era el cetro de poder en ese momento. No sé, es muy difícil dar el razonamiento de que haya sido por los extraterrestres.
1: Pero tampoco lo puedes decir que no.
2: Ay, luego fíjate cómo... por ejemplo, ahorita que ya hay como los iPads. Bueno, ahorita te pregunto. Ahorita regresamos.
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0: si nos está explicando el hereje de los mayas y por qué se fueron con los extraterrestres.
1: Esa es una de las conspiraciones que hay, que supuestamente llega un momento en que los extraterrestres se van de la Tierra y se llevan a todos los mayas.
0: ¿Y si sí se lo llevaron, güey?
1: Vamos a decir, puede ser.
2: Es que desaparecieron de forma muy absurda.
0: Ah, pues te
1: por
0: digo,
1: eso
0: güey.
1: Son conspiraciones y no conspiraciones. Oiga, se rasuró toda la... Acá, se quitó el velo la madre.
0: ¿Te gusta la pelona?
1: No. A ver si le crece más. Bueno, seguimos con estas conspiraciones. Otra es el cambio climático. Yo le voy más esto porque hay hechos reales de que para construir las grandes ciudades mayas se devastó mucho el bosque, se incendió, se utilizó la madera. Ellos utilizaban la madera pues para todo, para construir sus chozas, para construir sus lanchas, para hacer leña, para preparar comida. Y llegó un momento que fue tanta la deforestación que afectó el clima de esa zona y dejó de llover, y entonces empezó a haber alimentos, y ahí vino pues el problema de muertes generalizadas en los pueblos mayas.
0: Pero no hay como indicios de mira, aquí está un esqueleto.
2: Aparte,
0: o algo, güey.
2: Aparte la ciudad la consumió. Exacto. La naturaleza, es absurdo.
0: Era para que se murió, ahí los dejaron. ¿Dónde están los vestigios de eso, güey?
1: Fíjate que sí hay códigos. Una de las grandes cosas de los mayas es que ellos tenían un alfabético fonético, se llama fonético.
0: Hey.
1: Tenían más de 4,000 símbolos que decían algo. Si era un árbol, ya sabías que era, no sé cómo se decía árbol en maya, pero era, por ejemplo, árbol, secai, sequía, y bueno, ahí viene, por ejemplo, malas cosechas, viene el hambre, viene conflictos, viene migración y viene el abandono de las ciudades. Y todo era fonético, tenían un alfabeto fonético, no tanto letras daban, las letras tenían un significado. Y el fonético es un significado con significante.
2: Y mira, hereje, si te fijas, la escritura maya se parece mucho a la escritura china o japonesa. Y son todas muy viejas. O sea, hay figuritas para describir.

0: escribir una letra o una expresión.
1: Sí, totalmente, una palabra,
0: y
1: ¿no?
0: Son, y también son muy parecidas a las árabes, porque dicen que hay una conexión total entre todas las pirámides y entre todos los edificios. La conexión era total, pero un día algo llegó, rompe una de las conexiones y ¡pum! Todo se separó. Yo creo que fue cuando se acabó la Gran Tartaria.
1: Bueno, otra de las... No existió la Tartaria.
0: Sí,
1: otra de las grandes cosas es la guerra entre los pueblos, como les decía al principio, eran administraciones, había muchas administraciones y pues obviamente siempre hay guerra uno contra otros, y bueno, esa es otra de las teorías por la que desaparecieron los mayas. Otra puede haber sido una epidemia. Cuando llegaron los españoles a América, traían enfermedades que ocasionaron epidemias, la peste negra, la fiebre española, varias enfermedades. Esta pudo haber sido otra de las grandes razones.
0: Pero
1: otra,
0: se acabaron antes de que llegaran los...
2: No, nomás llegaron a regalar esos güeyes.
1: Otra pudo haber sido las grandes conspiraciones que hubo entre las personas que querían el poder.
3: Hey.
1: Entonces, tú sabes que esto corrompe canijo todas las situaciones.
3: Hey.
1: Y dejó, bueno, deja ahí la gran duda de qué le pasó a los mayas. Hay gente que dice que incluso se fueron a vivir a cuevas y que aún existen civilizaciones debajo de la tierra que son mayas.
2: ¡Vamos a la fregada! Pues muy interesante los temas del hereje. Seguimos aquí en el Jovito Radio.

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0: Es el turno de la madriada. Y bueno, pues vámonos nada más y nada menos con lo siguiente, que es nada más y nada menos que las canciones más escuchadas. Lo puedo decir que es el último ídolo cantautor ya de varios años, carnal, varias generaciones, y que al final de cuentas el señor sigue haciendo llenos totales donde quiera que va, España, Europa, toda Latinoamérica, y estamos hablando de uno de los más grandes.
1: ¡Carlos Vives!
0: ¡No! Es el último de los grandes, la neta. Estamos hablando.
2: El último,
0: hablando,
2: ídolo, el último, sí, de los mohicanos.
0: Del último, de los perrones, nada más y nada menos que el señor Marco Antonio Solís. Y con esta, obviamente, le traigo nada más y nada menos que las 7 canciones más escuchadas de Marco Antonio Solís, ¿ok?
1: Sí.
0: Y empezamos con este.
2: Pero es de popularidad de mayor a menor, de menor a mayor, güey.
0: De menor a mayor,
2: porque
0: carnal.
2: La vez pasada la embarraste, güey.
0: No, con los temerarios. No.
2: O sea, no es tu gusto personal, güey.
0: No es mi gusto personal. Nada más y nada menos que el tema de La Venia Bendita.
1: Ah, sí.
3: ¿Qué te hace pensar que esa canción?

0: Ruiz quisiera dueto con un español.
1: ¡Frank Sinatra!
0: ¡No! ¡Español!
2: Es americano.
0: ¡Zorrita!
3: ¡Miguel Bosé!
0: ¡No, güey! ¡Madre Jota! O sea,
2: español. Enrique Iglesias, es, claro.
0: Exactamente, esta canción. Que fue título de una telenovela mexicana. Y la canción se llama El Perdedor.
3: Esta es buena.
0: Quiero ser el perdedor.
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0: No, ese no es. No, esa canción no es. Zorrimunda anda bailando, pero puro cazaguate. Por supuesto, la número 5. Una cumbiecita.
3: Number 5.
0: Que ocupó nada más y nada menos que las principales bellezas del mundo.
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0: ¡No! Se llama Más que tu amigo.
1: ¡Ah!
0: ¡Míralo!
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0: Y en sus conciertos, esta canción, él toca las tarolas, carnal. Disfruta no. mucho esta canción. Dice que él es una de sus favoritas, güey.
2: Es imposible que sea en un top.
4: Es el grande amor que me has hecho.
0: Mire, mire, madre Jota, simplemente a, sea, ver, si a usted no le gusta, no quiere decir que al
2: pero
0: resto
2: no pueda tener un top. Ni siquiera está con Beatriz Adriana con que
0: vuelva. ¡Cállate, ya te venimos!
3: ¡Pelea!
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1: 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Iván aquí con el reporte del tráfico. Se reporta falta de estacionamiento por la fiesta de 15 de Cami.
2: Noticias de último minuto. Afirman que hay espacios al frente de la casa de Iván.
1: Noticia de último minuto. Iván está cobrando por el estacionamiento.
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0: Aquí estamos de regreso y bueno, vamos a comentar. Me comentaba fuera del aire la queridísima Madre J, pero ve que hay una canción que se llama Que Vuelvas, exactamente. Pero esta canción, que me decías que por qué no estaba en el top. Ok, ahí te va, déjame te respondo. Esta canción es escrita por Marco Antonio Solís, no interpretada por Marco Antonio
1: claro
0: Solís.
1: Claro, la interpreta con Beatriz Adriana.
0: Permíteme, déjame te acabo de
1: todo
0: decir.
1: Todo tu top está basado desde que nació Spotify y no puede ser la carrera.
0: A ver.
1: Qué raro que me digas tú, lindo, que ese es el top cuando tú eres antes de Spotify.
0: A ver,
1: tú
0: escucha, sabes a ver,
1: son las
0: a ver.
1: Mejores canciones de Marco Antonio.
0: ¡Hey! Pon atención, güey. Te estoy diciendo que son canciones, no solamente es de Spotify, sino también son donde tienen los principales y también el monitor latino. Ajá. Que estamos hablando que son
1: todas
0: diferentes plataformas.
1: De la,
0: permíteme, de la pelea, permíteme. Pelea. Porque a ti te gusta esa canción. ¿Sí? No, que quiere decir que a ti te guste, quiere decir que al resto del mundo le guste esa canción.
1: A ti te gustan las cinco que pusiste. Permite. O sea, a ti te gustan las cinco que pusiste y no son referencia.
0: No es cierto.
1: Es tu referencia. Hay una pero mi referencia es toda la gente que no tiene Spotify. Te aseguro que nunca hubiera puesto dos de las que ya pusiste.
2: Dime, esa gente no cuenta.
0: A ver, vienes a decir que esa canción es más que la de la cárcel.
1: Esa es horrible, güey. La de Vasco también es espantosa.
0: Vela. O sea, velo este güey, es la más famosa.
1: Dale, pues, acaba tu topa asqueroso. Que está lleno de mentiras.
0: No, hijo de su piflo. Y eso que acabó Mercurio retrógrado, hijo de.
1: Todavía
0: ¡échale!
1: No
0: acaba. ¡Échale, Madre Jota! ¡Échale, Madre
2: Jota! ¡Dos, güey!
0: ¡Ya cállense! ¡Vámonos! ¡Vámonos con la número 4! ¡Ah! Exactamente esa canción que sacaron varias personas después. El tema se llama
3: ¡Tomar tu desprecio!
0: ¡No, güey! ¡Invéntame!

0: de las rolotototas del maestro Marco Antonio Solís, al que algunos les cale y les pique el la número 3.
1: ¡Cállate los cinco!
2: Casi estaba con los Bookies, güey.
0: Pero él después la volvió a sacar en otros álbumes, carnal. Y es una de las canciones.
2: No, esa no cuenta, güey. Yo también, Marejota. Refútale al güey.
0: ¡Cállese el hocico! ¡Chule!
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Es una de las más escuchadas actualmente. Actualmente es de las más escuchadas y obviamente más reproducidas en redes sociales. Aunque le cale a la madre jota, es un dueto, nada más y nada menos que con la colombiana Karol G. Y el tema se llama Coleccionando Heridas. No, güey.

0: del señor Marco Antonio Solís. La más escuchada, muchos querrán decir que es la de Tu Cárcel.
1: Querrán.
0: Pero querrán decir que, o muchos pensarán que es el tema de Tu Cárcel, pero no, no es así. La número uno es esta canción. ¡Suéltale! ¿No saben cómo se llama?
2: Empinado.
0: Esta canción ha sido tema principal de muchas telenovelas, tanto en México como en Latinoamérica. Y obviamente por esta canción ha recibido grandes premios. Inclusive recibió la apreciada en Chile, que es la de plata, la de oro, la de platino, carnal. Nada más y nada menos que se llama Si No Te Hubieras Ido.

0: esta señora lo
1: perdimos
0: está escuchando.
1: Tanto tiempo en este topless no, ni lleno de
0: ¡cállese el hocico, señores! Ahí les dejamos el top nada más y nada más, más escuchado del señorón Marco Antonio Solís.
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0: Hermano, Adriz, nosotros seguimos aquí en el Cometo Show. Qué bueno que nos acompaña en Estados Unidos, México. Humildemente, pues llegamos a todas partes. Ay, no. ¿Qué puede hacer una zorra inmunda? ¿Qué nos trae?
1: Como ya me dijeron, que les traigo una historia de este vato que ahorró 5 años para comprar otra casita junto con su esposa. Pero ¿qué creen, güey? La esposa le entregó el dinero a su hermana porque lo necesitaba, güey.
2: No, así nada más.
1: Así nada más. Ahorita le traigo la triste historia, güey.
0: Pues bueno, entre las tristezas también mandamos saludos a Perú y a Guatemala, donde también
1: vamos a la fregada.
0: A nuestra congregación adora de Rindos, despegue que continúa

0: convento show.
1: Pues preséntame, mujer facilota.
2: Ah, pues no que iba yo.
1: No.
2: Perra sal. Damas y caballeros, con ustedes, la mujer que, aunque no lo crean, está intentando de salir del pecado. Por eso está en el convento show. Zorra inmunda.
1: Muchas gracias, madre Jota. Bueno, vamos a continuar y ahorita hacemos lo demás, Master Simón. Órale, pues. ¿Eres gente de acuerdo?
3: De acuerdísimo.
1: Perfectamente inútil. Fíjense, ahí les va la historia del día de hoy, güey. ¿Tú confiarías en dado caso que tuvieras tu pareja establecida, casada, como debe de ser, güey?
3: Ajá.
1: ¿Tú le confiarías el dinero a tu esposa?
3: Ah, ni tanto amor ni tanto odio, dice un dicho, y creo que no. O sea, tienes que hablar desde un principio de cuánto. Hay una medida rápida que dicen que es la mejor para establecer la cantidad de dinero. Dicen que lo correcto es, si las dos personas trabajan, es juntar el dinero de los dos, la misma cantidad, ser neta y decir yo gano 10, yo gano 20, juntas 30, de ahí se hacen todos los pagos de la casa, todos, luz, renta, internet, gimnasio, todo. Y lo que sobra se reparte entre los dos para tus cuestiones personales. Creo que esa es una buena forma de manejar el dinero.
1: Puede ser,
3: Ahí
1: puede
3: se los
1: ser.
3: Dejo de recomendación.
1: Puede ser. Pero bueno, ¿qué más hacer? Ok. Tú, chupapijas.
2: ¿Qué?
1: Si tuvieras una pareja, independientemente hombre o mujer, porque ya contigo no se sabe, ¿qué onda? ¿Le darías? Tú dices, mi amor, ahí está. Ahí está el dinero, guárdamelo. ¿Confiarías en tu pareja para que te lo guardara, güey?
2: Fíjese que en mi posición, Zorra Inmunda, no es necesario porque yo soy muy previsor. O sea, a la persona que está conmigo nunca le falta que comer, que beber, que fumar.
1: Ajá.
2: Siempre tiene todo.
3: ¿Y cuál es su mejor posición?
2: A mí me gusta.
1: ¿De qué posición? Ya te vas hablando, perro.
3: De económica.
2: No, yo soy acabado. Yo corro con casi la mayoría de los gastos. Pero él hace otras cosas que me evitan gastos a mí.
1: Ah, ok, perfectamente. Bueno, ahí les va, fíjate. Fíjense nada más. Este vato ahorró 5 años, güey. 5, güey. No 1, ni 2, ni 3. 5 años, güey. Para comprar otra casa. Pero su esposa le entregó 1.8 millones, vamos a hablarle en pesos. ¿Pero qué crees?
2: ¿Qué?
1: Se los dio a su hermana, güey.
2: Oh, no. Ahí les va. A ver, espérame. O sea, ¿le entregó todo?
1: Sí, güey. El esposo, ten mi amor. 1.8 millones, pero se los dio a su hermana, güey.
3: La esposa se lo dio a la hermana.
1: A la hermana, exactamente, güey. Pues ya saben que las redes sociales, todo, es un chismerío, güey, para empezar. En las redes sociales, la razón por la que decidió hacerlo, pues, es que se separó, obviamente, de su esposa después de esta situación, ¿verdad? Después de descubrir qué había pasado con esos ahorros que llevaba 5 años, güey.
2: No, es que son 5 años y es que normalmente si una es puerca, pues no se le da las mazorcas a las que no es puerca para no comérselas. O sea, es un acto de prevención y ella o él debió haberlo sabido que te lo daba en un acto de prevención.
1: Exacto, güey. Pero
3: ¿tendría, ahorita, ¿tendría mucha confianza con la hermana o qué?
1: No, pues ahorita viene la historia.
2: Vale que haya sido algo bien vital.
1: Como debe de ser. Seguimos aquí en el Convento Radio Show.
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0: continuamos con la historia de aquí de la zorra inmunda, que ya estoy enojada.
1: Como siempre.
0: Zorra inmunda, y todavía ni siquiera va a la mitad de la historia.
1: Pues ahí te va, fíjate. Este vato les decía que ahorró 5 años. Y durante todo ese tiempo, este señor se dedicó a vender productos ahí en Mercado Libre, güey. Simón. Mientras su esposa, pues, se encargaba del dinero y guardar los ahorros, que ya entregué una caja, y entregué este pedido, el día me sacó. Ay, bueno, guardaba los ahorros, ¿da? Y los dos tenían un objetivo que era bastante claro: juntar lo suficiente para comprar otra casita, ¿verdad? Pues aparentemente el plan iba funcionando hasta que apareció un problema familiar, güeyes. La hermana de su esposa estaba atravesando una situación económica muy complicada y, según lo que platican, es que tenía problemas para controlar sus gastos. La mujer había acumulado deudas, hasta dificultades relacionadas con el SAT allí en México. Sabemos que el SAT es de allá de México, exactamente. Y obviamente todas las tarjetas bancarias. Pues la vieja se metió en un pedote, güey. Pues desesperada, le pidió dinero prestado a su hermana, porque sabía que estaban ahorrando para la casita, ¿ok? Pues la esposa le contó a su marido, pero él dijo: ¿sabes qué? No puedo prestarle el dinero. No, y no,
0: en
1: y no, güey.
0: Nuestra casa
1: es su pedo, es tu hermana, pero nel, mi compa, ¿ok? No había autorización para tocar esos ahorros. Pero la vieja, güey, meses después, lo inimaginable, mis queridas monjas.
2: Le prestó el dinero a la hermana.
1: Exactamente. Toma. Y fue precisamente en ese mes, en el septiembre, güey, fue en este mes, pues se encontró y dijo: ah, esta casa me gusta, le encantó. Dijo: ¿sabes qué? Te cuesta 1,000,000 y cachito. O sea, la iba a comprar de contado. Dijo: la hacemos con el dinero que tenemos.
0: ¡Ay, perra sal!
1: ¿Cómo ves, vieja? Bueno, pues era precisamente para que, pues, el vato llevaba 5 años trabajando y ahorrando precisamente, pues, para eso. Pues regresó a la casa a la esposa.
0: ¡La, la, la!
1: ¿Qué onda, vieja? Vengo bien con tenis. ¿Qué pasó? Pues encontré una casa que me gustó, ¿verdad? Pues bueno, tuvo nerviosa la vieja, obviamente, ¿verdad? Dijo: como le digo, ¿verdad? Pues le dice: ¿sabes qué? Te voy a decir la verdad.
0: Sí.
1: Los ahorros ya no están. ¿Cómo? Sí, pues su hermana había recibido ese dinero. ¿Todo? Y no fueron unos cuantos miles, no, güey. Fue
0: todo.
1: Todo el dinero, güey. Todo el dinero. 1,800,000 pesos, güey.
0: No, ¿cómo los pagas?
1: Exactamente. Pues la esposa decidió entregarles los ahorros a su hermana, a pesar de que el esposo le había dicho que no se los prestara, ¿verdad? Pues lo hizo sin consultarlo al vato, güey. No, hazme el refregado, no, favor,
0: no,
1: pero bueno.
0: No, pues no, si le consultaba, no iba a hacer, no se iba a armar.
1: Ahí viene lo que pasó a continuación.
0: Así que regresamos ya mismo en el Convento Radio Show. ¡Show!

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0: ¡Ay, no! Esta historia es intrigante. Nos tiene con el Jesús en la boca y por eso es que ya estamos de regreso para escuchar el final, Adoradirres.
1: No, sí, cuando le prestas a alguien, no sé, a 30 mil pesos, 50 mil.
2: No, todo, güey.
1: Es difícil que te los devuelvan y luego hasta terminas peleado y enojado con la persona que te prestó y termina la amistad y... Pero 1,800,000.
2: ¿Y dónde se los va a pagar, güey? ¿De dónde, güey? Pues bueno. Así que cuando dijo, ¿sabes qué? Recapitulando, este hombre iba a comprar una casa, güey. El dinero se lo dio a su esposa y la esposa se lo dio a su hermana. Pues bueno, el dinero desapareció, mi compa. Por eso el vato dijo, ¿sabes qué? Ahí te ves, mija. Ahí nos vemos, güey.
1: Sí, terminas.
2: Sí, güey.
1: Termina la confianza ahí de manera abrupta.
2: Todo, güey, todo.
0: Porque es que, bueno, el motivo lo ameritaba, pero la traición es total, o sea.
2: Fea, güey. El golpe fue descubrir precisamente lo que dice el hereje, que la persona con la que estaba, pues estaba construyendo un patrimonio, había tomado una decisión.
0: ¿Para los dos?
2: Exactamente, güey. Y imagínense, 5 años de trabajo, 5 años vendiendo, 5 años ahorrando. Y cuando finalmente encuentras esa casa para comprar con todo tu esfuerzo, pues descubres que la esposa le había entregado ese dinero a su hermana. Y aguas con eso, porque ¿qué va a pasar con ese dinero? La hermana, imagínate, ¿cuándo le va a pagar ese dinero, güey? Es ilógico y por eso el vato dijo, ¿sabes qué, mija? Ahí nos vemos, no me importe. La vieja, pues obviamente, no te vayas, mi amor, vamos a construir otra vez este pedo. No, hija, de quién sabe para allá y para acá. Pues espérate otros 5 añitos y lo recuperas. Pero pues obviamente no, güey.
1: Oye, pero ahí puede proceder legalmente. Ahí pueden meterle una demanda, se puede comprobar ese dinero y pueden detener a las personas y si no, pues es
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0: más y nada menos que con la historia de la madre jota, donde se echó un viejito, huele a naftalina.
1: Todavía no me lo he hecho, todavía no me lo he hecho. Estoy muy confundido.
2: A ver, vamos a ver su historia, madre jota.
3: Fíjense que, como ustedes saben, cuando vives en una ciudad muy grande, pues hay muchas tiendas de conveniencia, ¿no? Y ajá, en cada una, pues en que se escriben historias, algunas turbias, algunas buenas. Y en la mía hay una confusión, Adora Dives. Cerca de mi casa hay una tienda de conveniencia. Entonces hay alguien que abre la puerta y es amable contigo, ¿no? Regularmente.
2: Ah, pero, ¿es de esos indigentes que se quedan ahí y abren la puerta?
3: Sí, no, okay, siempre okay, es indigente, okay. Normalmente no tiene trabajo o algo así, okay, no siempre okay, vive de la indigencia. No siempre es homeless.
0: Okay.
3: Adorados, claro que sí.
2: Bongles.
3: Entonces, yo iba a esa tienda de conveniencia y me abría la puerta un señor barbón, y curiosamente con muy buen gusto para vestir. Normalmente traía pantalones Union Bike con playeras que le quedaban perfectamente al cuerpo y calzuchas que combinaban con sus tenis o con el cinto. Yo me fijé y me parecía muy particular, por eso es que estaba seguro que no era ni homeless.
2: Okay,
3: Porque tenía gusto y porque tenía conciencia de lo que tenía.
2: Se veía bien.
3: Y todos los días traía un outfit diferente.
2: ¿A quién se parece? Que todos nos demos una idea.
3: De hecho, se parece a un personaje de televisión, pero no podrían identificarlo. Porque es como secundario. No porque no tengan capacidad intelectual. Hay unos que no, pero
0: ¿Por qué
3: te estás apedreando el rancho? Yo no dije a nadie, perro.
0: Pero me volteaste a saber.
3: Porque me gusta.
2: Porque es su sección.
3: Entonces, una vez, voy en la noche. En la noche que les gusta, antes de que dejen del chupe, que en esa ciudad era la 1:00 a.m. Entonces yo llego corriendo al minuto 49. Entonces estaba cerrado el lugar porque el vato de adentro decidió
2: ir al baño.
3: Faltando 10 para que se acabara la hora. Entonces él llega y me dice, no te van a abrir porque el vato ya se fue al baño o a hacer lo que fuera a hacer, porque a ese vato le gusta hacer eso como para
2: escupirle para
3: la cara a lo que exactamente. Entonces me dice, pero no te preocupes, yo ya te compré lo que compras regularmente.
0: Te tenía vigilado el perro.
3: Y yo,
2: ¿y qué? No están pasando. No es cierto.
3: Entonces a mí me sorprendió mucho, y lo más curioso es que,
2: y sí latinó lo que usted compró.
3: Sí,
2: que le compré a la madre jota.
3: Y deja tú, no me lo cobró.
2: Ah.
3: Entonces yo dije, qué raro. Entonces ya me fui, pues dice, gracias, y así. Ajá. Y ya me fui, a mi casa. Después, ahorita les sigo contando a Dora. Claro que sí, esta maravillosa historia.
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1: 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Iván aquí con el reporte del tráfico. Se reporta falta de estacionamiento por la fiesta de 15 de Cami.
2: Noticias de último minuto. Afirman que hay espacios al frente de la casa de Iván.
1: Noticia de último minuto. Iván está cobrando por el estacionamiento.
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0: abuelito, dime.
1: Fíjate, DJ Martin, que es curioso que me pongas esa canción porque fue lo que yo pensé. Dije, ha de ser la ternura de la abuela. Me apagó yo, ha de ser mi apagó yo que lo iluminó, porque me apagó yo era alcohólico. Y siempre que yo iba a la casa, él me guardaba una copa.
0: Ya bien familia, sobrada. ¿Eh? ¿Ya es de familia eso?
1: No sé, espero que sí.
0: Para pero
1: que
0: tenía, no pero tenía 11 años también, ojalá.
1: No, ¿cuál es 11? Tenía 13. El caso es que otro día, más temprano, voy yo al lugar y le compró un refresco. Dije, pues para agradecerle.
2: Agradecimiento.
1: Ajá, para agradecerle. Entonces llego yo. ¿Y qué creen? ¿Qué? Que me lo encuentro fumando la hierba esa que el señor nos regaló.
2: ¿María para hacer... Juana?
1: Ajá. Pero un carrujo que casi tenías que agarrarlo con las dos manos.
2: ¿Parecía vano?
1: Parecía vano y luego yo le digo, ¡oh! Me leíste el pensamiento. Entonces, sí, claro. Y luego ya me lo pasa. Y en la plática me empieza a contar de su vida. Ya te cuenta que él es, cuando era joven vivía en la Nación Americana, pero se dedicaba a vender estupefacientes y era muy popular. Tenía 8 bares y 2 eran de mujeres. Pues que también tenían que trabajar para vivir de forma
2: más sí, sí.
1: Y en eso, ¿qué creen, güey?
2: ¿Qué?
1: Que se le empezó a ver entre los Union Buy una erección.
2: ¡No! ¿La sí, carpa de circo?
1: Ajá. Y no era Tai de hermanos, güey. Le dije, ay, pues ya ves cómo es una de curiosa. O sea, uno que más quisiera callarse los hijos.
0: ¡Una hernia!
2: ¿Y qué le dijo?
1: Le dije, ay, se le ve así bien, quién sabe cómo. Y luego dice, es que yo ya te había visto pasar. Y yo cuando vivía allá, yo tenía un muchacho como tú ahí en la casa. O sea... Pero él, güey, no solamente estaba casado, tenía 3 mujeres, güey, que él mantenía. Él tiene 18 hijos, tuvo 6 con cada una, güey.
2: ¡No!
1: Y todos los mantenía porque le iba muy bien en sus negocios licenciosos.
2: Ajá.
1: Entonces todas eran muy felices y todas se hacían bien mesas, o sea, nadie preguntaba nada, nadie decía nada, mientras él llegara con el child support, todas eran felices. Ni los hijos, güey. Todos...
2: Oye. ¿Y dónde vino su declive?
1: Su declive vino cuando se enteran. Tenía la esposa oficial que llegó con él a Estados Unidos y que juntos hicieron el imperio.
2: Ajá.
1: Porque ella también se dedicaba a la entrega y recepción de productos de estupefacientes. Entonces, ella no tenía problema. Las otras dos tóxicas asquerosas se conocen y se enteran que tienen al mismo vato, güey. El caso es que la de esas dos envidiosas que creen que decidieron denunciarlo, aunque sabían que era ilegal, aunque sabían que ellas eran ilegales, que disfrutaban del dinero de él y la escuela y todo estaba pagado por el narco, decidieron denunciarlo porque estaban muy enojadas.
2: O sea, que básicamente harakiri. También.
1: Exactamente, porque llega la ley en Estados Unidos. Usted sabe que allá no perdonan.
0: Eso es que dijo: si no va a ser feliz, si yo no soy feliz, tampoco el ámonos.
1: Pues llegaron y arrasaron y con la grasa.
2: Todos deportados.
1: Exactamente, deportaron a todos y él dejó todo el varo escondido.
2: ¿Y las chicas malas siguen ahí perdidas?
1: Las chicas malas también fueron recogidas, las aventaron al país azteca y pues todos son pobres y todos son indigentes.
2: Pero usted ya lo encontró.
1: Yo lo encontré y
2: Enrique
1: aparte es el gerente de un hostal. Yo no sé por qué abre la puerta de la tienda.
2: ¿En serio?
1: Ajá, muy cerca de aquí, así es que yo tengo casa, con permiso.
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0: Estamos de regreso y la señorita Hax viene a continuación.
1: ¿A Hax?
0: En la Hax Amonia.
1: Oigan, pues les voy a contar algo que me pasó y que es terrible, ¿verdad? Bueno, es... Ay, no, es que no sé si sea terrible o no. Porque haz de cuenta que a mí se me hace que la hice mucho de emoción porque me peleé con esa basofia. Pero... No, sí. Ok. Haz de cuenta que yo vivía... Yo vivía en Guadalajara con un amigo, digámoslo así.
2: Con una pareja.
1: Exacto. Entonces, pues teníamos poco de vivir juntos. Es muy latoso cuando recién alguien se va a vivir a tu casa porque no sabemos qué le guste y, o cómo le guste. Por ejemplo, algo terrible que hacía y que me mataba era que echaba las cáscaras de huevo al lavabo, güey. O sea, en su casa sí le hacía porque como lavaba los trastes, pues ya cuando acababan, agarraban las cáscaras de huevo y las tiraban. Ay. Le decía, pero es una lata porque en el traqueteo se desbaratan las cáscaras de huevo, te hacen un cochinero o quedan pegadas en los trastes y no los lavas bien. O sea, hay un chorro de inconvenientes ahí. Pues bueno, tenía esa maña y luego limpiaba bien raro, güey. O sea, primero trapeaba y luego pasaba la aspiradora. O sea, cosas que a mí me parecían horribles. Pero igual no me afectaba porque, pues decía, pues bueno, al menos ya había trapeado asqueroso, ¿no? Mm. Pero una vez, ¿qué crees que no sé qué estaba haciendo? Que agarra, güey, mi mejor sartén, Kitchen Fair.
3: Mi mejor sartén, güey.
1: O sea,
3: ya
1: yo
3: como,
1: lo amaba,
3: ya como
1: güey.
3: Vieja, güey.
1: Ya sé. Y yo lo amaba porque a ese no se le pegaba absolutamente nada y lo podías poner abajo de un soldador, no se alteraba y el sartén estaba increíble. Pues no sé qué hizo, güey. Qué coció ahí, que cuando llego lo veo negro, güey. Y era plateado con dorado. Ajá. Y se veía negro, negro, todo negro. Y él estaba bien contento, güey. Ese día limpió la casa. Entonces llego y me dice, mira, tarán. Y no sé por qué una tiene el don de que todo es luz, pero ves la sombra, güey. O sea, como en el Rey León, el cementerio de elefantes.
3: Simón.
1: Pues yo vi el cementerio de elefantes y era mi sartén. Completamente negro. Y luego le digo, what's the matter? ¿Qué está pasando aquí? ¿Por qué mi sartén favorito está negro? Ah, no, es que quería... Sin decirlo.
2: ¿Quería limpiarlo?
1: No, quería. Le puso a alisar cables, güey.
3: ¿Cables?
1: Sí.
2: Ah, o sea, es de los que se roban los cables y queman el plástico para vender el cobre.
3: Sí, güey, sí, ¿eh? Sí.
1: Entonces, yo le dije, ¿cómo usas un Kitchen Fair para eso? Y dice, no, ni sirve. Tu garra de sartén, ¿cuántos quieres?
3: Ah,
1: entonces le dije, ¿cómo que cuántos en tu vida vas a poder comprar uno de esos asquerosos reptil?
2: ¿Son de esos carísimos?
1: Es como Royal. El equivalente. No, es el equivalente genérico a Royal Prestige.
2: No,
1: el
2: ya dijiste la marca.
3: No, mejor ahorita que vengamos, sigue platicando, perro.
2: Cables.

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0: la pareja de la madre Jota que se robaba el cable para quitarle el cobre.
1: Quería hacer sopa de cable.
0: ¿Dónde hay cobre tirado para ir, perro? Mírame la pegas.
2: No sé con quién se junte eso, Raimunda. Pues, yo me junto con pura gente decente. Por eso me pareció muy extraño.
1: Tiene colección de tapas para de cobre y es que vende, ¿no?
0: Olvídalo. Mejor ya con su historia, okay.
2: Parece que saben demasiado, para hacer yo. Bueno, el caso es que yo empecé a sentir que el latido se me bajaba, güey. O sea,
0: sí, ya sí.
2: De 91 pulsadas que debe dar el corazón, te va dando 4 del coraje que ya tenía. Entonces, pues, para no enloquecer y para no ofenderlo, porque yo ya me volví loco y cuando vi toda la casa que estaba limpia, aunque olía feo, porque primero trapeaba y después barría, obviamente olía a trapeador sucio. Una lonota.
0: Ajá. Te digo que ya como vieja, güey. Ya, güey.
2: Entonces, haz de cuenta que me puse a ver hacks o consejos de cómo volver a la vida mi sartén.
1: Ah, ok.
2: No, deja tú, ¿saben qué hizo? O sea, llegó dentro de la casa y me daba cosí, güey. Por eso no le dije gran cosa. Porque cuando llego, entro a la cocina y estaba limpio relativamente, porque a mí no me gustaba cómo limpiaba. Y entro al cuarto y él estaba recién bañado, desnudo. Esperándome para amar.
1: Barrer.
2: Y él no dimensionó jamás que yo la iba a hacer tanto de emoción por un sartén, o sea. Pues como somos relativamente hombres, pues porque un hombre va a hacer la emoción por un sartén. Y yo llego, lo veo desnudo y me dice, como te gusta, te esperé, como te gusta. Entonces ahí para mí se hizo como un encuentro de emociones, porque decía, voy a dejar que un sartén termine con esta magia, porque lo que seguía era que yo me podía desnudar y entregarme a él y no hacer la emoción, cosa que hice. Pero cuando terminó el amor, o sea, el amor, que estuvo increíble, por cierto.
1: ¡Oh, ya!
0: ¡Qué asco!
2: Yo, haz de cuenta que él pensaba que yo iba a estar, pues, como la seda, ¿no? Que iba a recorrer su cuerpo suavemente, como una brisa tibia en la primavera. Pero no, claro que me sintió rígido. Y me siento mal por que me sintió rígido y él quería que fuera un momento muy chido. Pues era imposible, güey.
0: O sea, estaban ahí dándote como cajón que no cierra, güey. Y tú pensando en el sartén, güey.
1: ¿Cómo limpiaste el sartén?
0: Pero ahorita no, para que nos diga cómo, perro desgraciado.
2: Porque es que era lo que yo estaba pensando mientras él pensaba que me estaba llevando al cielo. Imposible.

0: continuamos con la madre Jota con el episodio final del Robacables.
1: No era Robacables.
0: Simón, cómo no.
1: Qué asco me das, horrenda, como si usted hubiera tenido puro licenciado.
0: Ya sí,
1: presidente,
0: dale, perro.
1: De la Nación de Amantes.
0: Presidente de la Nación.
1: Bueno, el caso es que pues ya terminó su muestra de amor. Ese para él sigue siendo el día en que yo le hice tanto daño. Pues bueno, el hack es el siguiente, o el consejo es el siguiente. Para que usted tenga un sartén completamente plateado, debe ser primero que nada, el material debe ser aluminio o plateado o cromado. Tiene que ser...
0: ¡De teflón no!
1: No tiene que tener color. Tiene que ser metal, simple y sencillamente, ¿ok? Puede tener algún adorno, un adorno muy pequeño, pero este hack es para quitar las manchas y dejar plateado lo plateado.
0: A ver.
1: El caso es que yo usé ese hack para probarlo y no usarlo en mi sartén. Usé otro, ese hack. Y consiste en que pones 200 o menos, según el tamaño del sartén, gramos o centímetros de shampoo para lavar traste.
2: ¿Centímetros? No, gramos.
1: ¿Son gramos, aunque sea líquido?
2: Sí.
1: ¿No son mililitros?
2: No. Bueno, mililitros.
0: 5 centímetros de jabón.
1: Okay. Bueno, no, imaginemos 50 mililitros de jabón para traste. Entonces, también son equivalente para hacer una pasta de bicarbonato de sodio.
0: O sea, es jabón y bicarbonato.
1: Exactamente. Y la receta secreta, magnánima, única, y que yo lo vi alguna vez.
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0: Bueno, continuamos y vámonos con la zorrita, que la zorrita nos trae preparado el púlpito.
1: Ahí les va la lectura del día de hoy, pecadores. Pongan atención, por favor, especialmente los padres de familia que se encuentran en sintonía. Vámonos con usted, mundita.
0: Sí.
1: Oh, pues. ¿Usted a qué edad dejó de estudiar? O si terminó sus... Bueno, no creo que haya terminado sus... Tampoco le haga la jalada.
0: Pues tengo licenciatura, güey. ¿De qué, güey? ¿Nomás la de conducir? Yo no te dije que de qué va, güey.
1: Vender caricias, esa no es carrera.
0: No. No porque corra prisa, quiere decir que lo vaya a hacer. No, como a los 20 años, güey.
1: A los 20.
0: Más o menos, sí, a los 20, a los 20.
1: Ok, mi queridísima madre Jota, ¿usted hasta qué grado de escolaridad llegó?
0: Terminé la prepa y...
1: No, madre Jota, güey.
2: Ah, perdón. Es que, ¿sabe que yo entré a la prepa después de la edad? Uy, maravilloso. Este, como a los 22. No la acabé.
1: Y no la acabó. ¿Hasta qué semestre llegó?
2: Tercero.
0: ¿Neta?
2: Uy, de hecho, ni debería decirlo porque puras vergüenzas fui a pasar, sea por Dios.
1: Pues toda la vida.
0: Todavía, dice.
1: Mi queridísima, ahora sí, madre Ada, ¿usted hasta qué grado escolar llegó?
0: Terminé la prepa y la licenciatura la dejé trunca.
1: Ok, ahora vamos a suponer, todos tienen un hijo o una hija de 19 años.
0: Ok.
1: Y le dice su hijo o su hija, ya no quiero estudiar. Usted como madre, zorra inmunda, ¿qué le, o sea, cómo arremete ese comentario?
0: A talonear le va a decir.
3: No, güey. No, es que tienes que, pues ahora sí que búsquele, mija, porque aquí no se dan gratis las cosas, mijo. O sea, uno, como mujer que es, güey, pues uno busca, obviamente, la educación de los hijos. Y para eso estás, digamos, trabajando, matándote para que tengan un futuro mejor que el que tú tuviste. Y si no, pues cámara, vele buscando para que vea de qué se trata la vida, güey. Porque la vida no está fácil, güey. No, la vida pelada. Es bien difícil, zorrita, la neta, güey. Y cuando te encuentras uno con una mujer...
2: To love, to live, carry each other.
0: ¡Cállese, no se meta!
3: Sí, güey, me tienes harta.
1: Madre Jota, la misma pregunta. Si usted tuviera un hijo o hija de 19 años y que ya no quisiera estudiar, ¿usted cómo...?
2: ¿Cuál sería mi argumento? Mírate en este espejo, hija. Estás viendo el animalón y no te asustas. Si no quieres ser un imbécil como yo, tienes que estudiar, amor.
0: No,
2: te aseguro que eso va a ser más que garantía de que sea galardonada.
1: Sí, muy bien. Ahora, madre Ada, ¿usted qué haría si, por ejemplo, alguna de sus hijas, 19 años, le dice, apá, ya no quiero estudiar?
0: No, pues ahora sí que póngase a chambearle, mija, póngase a chambearle, pero sí entraría mucho en el tema de que estudia, prepárate, porque si para los que no estudian está cañón, imagínate, pues...
1: Sí, para los que estudian.
0: Sí, para los que estudian está cañón, imagínate para los que no estudian. Entonces sí trataría de hacer más énfasis en el tema de que sigue estudiando.
1: Ok, ahorita les voy a decir qué fue lo que pasó con una familia cuando la niña dijo, ya no quiero estudiar.
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0: con la zorrita. Porque, a ver, cuéntanos la historia de la morrilla que no quería estudiar.
1: Pues vámonos rápidamente al estado de Texas. Un saludo a toda la raza de Texas. Por favor, mi queridísimo DJ. Está comiendo en cabeza.
0: DJ Martin Brooks.
2: Está tragando camote.
1: Pero bueno, ahí les va, porque una jovencita, 19 años, que estaba estudiando, pues de pronto, mi queridísima zorra inmunda dijo, yo no nací para estudiar. Yo no
3: nací para estudiar.
1: Ok, pues él le dijo, Daddy, porque es Daddy, ya no quiero ir a la escuela. Pues, lamentablemente, dijo el papá, bueno, pues si no quiere ir a la escuela, mija, pues prepárese para la vida adulta. Usted tiene que buscar un trabajo para que sepa lo que es mantenerse a sí misma. ¿Está bien o está mal? ¿Qué dice más? Munda.
2: Yo creo que está bien porque así aprendes el valor, lo que le comentaba antes, güey.
1: Ajá.
2: La neta, aprendes y aprendes porque aprendes. Buenas o malas, pero ahí está el aprendizaje.
1: Sí, pues puedes decir un año sabático, güey, y que trabaje para que vea lo difícil que es.
2: Exactamente, que no está fácil. Ahora, si tienes papás más duros, van a decir, no, en este momento te me sales y buscas, aunque sea, a bolear zapatos.
1: Es correcto. Mi queridísima madre Ada, ¿usted qué opinaría al respecto?
0: Creo que le estaría bien con el tema de irse, como dicen, en un año sabático, cálese la chamba para que vea que está difícil y nada, que espere de que, de gerente, de jefe,
2: no.
0: Conseguirle chambas donde de verdad valore el tema de lo que es el levantarse temprano, que esté un poco lejos, el tema de trabajar duro, de esforzarse, y que muchas veces, carnal, te esfuerzas, le trabajas machín y todo el rollo, y a veces es muy poca la paga, güey.
1: Muy bien, madre Jota.
4: Primero que nada, aclararle a la madreada que si es sabático, no hace nada, ni trabaja, ni estudia. Sabático, divertirse. No, ok.
0: Pues yo no voy a mantener nada de eso. Si usted quiere mantener su huevón, bueno,
4: se mantiene su sabático, su año. Si es sabático, entonces no hace nada.
0: Bueno, es mi respuesta, es mía. A mí me preguntaron qué se mete. Si se mete todo, va, pues cuanto más se va a meter en la plática.
1: Ok, el caso es que esto levantó más controversia porque el padre le dijo a la chica en un live, le dijo, ¿sabes qué? Está bien, ponte a trabajar, tú te mantienes, te compras tus ropas, yo no te voy a hacer nada, pero además tienes que pagar $200 de renta.
0: ¡Ándele!
1: Para que vivas aquí en la casa.
0: ¡Y le salió barato, güey!
1: Entonces, pero de todos modos, se levantó la controversia porque mucha gente dijo, ¿cómo le vas a cobrar renta a tu propia hija?
0: No,
1: a lo que el papá dijo, si estuviera estudiando, no le cobraría renta, pero como ya va a trabajar, ya se va a valer por sí misma, ahora tiene que, debe tener esa responsabilidad de también pagar su alquiler.
0: Aportar aquí.
4: Ahorita no me dejó a mí dar mi respuesta.
1: Ay, discúlpeme, por favor, deme su respuesta.
4: Me parece una cochinada que hagan eso los papás. O sea, uno está chiquito, güey. Por eso uno tiene traumas, porque no acabó de vivir la adolescencia o la edad, porque te meten a trabajar, a sufrir el infierno, porque no dejan que uno se críe bonito, güey.
1: Pero si no estudia, o sea, al menos debería estudiar, ¿no?
4: Pero eres un niño, o sea, pues no tienes, o sea, no debes tener una obligación así. La vida ya después te va a hacer miserable. ¿Por qué no dejar que tu hijo que quieres viva, Rikis, lo que tú no viviste, güey?
2: Oye, está bueno.
0: Ya está.
2: Vamos,
1: le vamos a poner $200 de renta también a usted para que se le quite la estúpida. Ahí está el caso, pues.

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0: Pues bueno, ¿qué pasó? Viene el hereje con más mentiras, desgraciadísimo. No, no, sí, ¿cómo no?
1: En este les voy a hacer una pregunta bastante interesante que me pasó hace unos días y sí me causó un problema. A ver, ¿qué opinan ustedes?
0: Perfectamente.
2: Ah, yo también les traigo algo bien feo, güey.
0: ¿A poco?
2: Haz de cuenta que es una historia donde se ve claramente que los gatos desaparecen. Disappear.
0: Y yo les traigo de una paciente que grabó una doctora, güey, porque iba a hacerle una operación y estaba viendo tutoriales en YouTube, güey.
2: ¿Para hacer la operación?
0: ¡Sí, güey! Ahorita les traigo eso y seguimos con más aquí en el Comentario Radio.
1: ¡Sí! ¡Sí!

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1: ¡Vámonos! ¡Ya viene el hereje con más mentiras! ¿Qué pasó, viejillo guango?
2: Fíjate que, a ver, ¿qué opinan ustedes? Yo, pues ahí todavía tengo mis que veres con algunas chicas y, bueno, ya salgo. Ya a mi edad.
1: ¿Su nombre?
2: Tengo una persona que quiero mucho, que no nos hablamos desde hace muchos años por un problema, pero me la encuentro, trabaja ella en una papelería y ahí la veo. Y de repente, nada más de pasar a verla, siento bonito, ¿no? Y el otro día mandé un recado, o sea, le puse, me gustaron los 30 segundos que te vi, nada más.
1: Ah, que duré.
2: No, lo escribí, pero ya, es más, creo que ya ni la tengo, creo que estoy bloqueado. Hice el recado y lo mandé, y se lo mandé a otra persona.
1: ¡Perras! ¿Cómo estás, imbécil?
2: Entonces, mi pregunta es esa, ¿nos ha pasado eso de mandar recados? Las redes sociales son muy peligrosas, como de repente tienes varios abiertos y mandas uno y mandas otro, pues le mandé a otra persona y me, ¿cómo que nada más me viste 30 segundos y estuvimos toda la tarde? Y, ay, no, es que es, o sea, ya tuve que mentir.
1: ¿Qué dijiste, güey?
3: Me pareció que no es nada el tiempo.
2: Sí. ¿Pero le ha pasado?
1: Sí, no, claro, y sobre todo cuando tienes a varias personas que conocidas de, ay, esto, y lo, ¿cómo? Ah, sí, pero obviamente el ingenio luego se va ahí y ya le arreglas.
2: Pero se nota cuando no se lo mandaste a
1: otro. Ah, sí.
2: Güey. Se nota, entonces tienes que salir del paso, pero las redes sociales, ¿cuánto daño han hecho en este sentido, no?
3: Oye, yo por eso, fíjate, he tenido una suerte, todos, bueno, nada más uno no. Todos, no, o no tienen teléfono, o no les importa, pero no tienen redes, nadie tiene redes ni les importa.
1: Pues es que ¿para qué?
3: Pues ¿para qué? Pues porque sí, está conmigo, o sea, ¿qué más entretenimiento que mi encanto y belleza?
2: No, yo sí tengo bastante.
1: Qué
2: aburridera. Pasó eso y sí me causó un problema tremendo porque pues me dice, oye, estuvimos toda la tarde y dices que 30 segundos.
1: ¿Y qué hiciste, inútil?
2: Pues así me tuve que ir por otro. Ah, sí, es que mira, la verdad, te vi en mis sueños, en mi pensamiento, 30 segundos y pasó. Pero, ¿cuántos de ustedes que nos están escuchando no le habrá pasado lo mismo?
1: A nadie, porque nadie tiene más de dos personas en su hueste,
2: no,
1: fíjate.
2: Yo creo que.
3: ¡Tú cállate! Sobre todo ustedes, Raimunda, que es bien fiel.
1: A mí nunca me ha pasado.
2: Te apuesto lo que quieras que hay mensajes que han causado divorcios.
3: Claro que hay mensajes
2: tremendo,
3: que han causado,
2: ¿no?
3: O sea, hay peleas y separaciones o hasta golpizas, güey.
2: Sí,
3: yo conozco
2: sí.
3: Varios que han causado golpes.
2: Y incluso no nada más problemas amorosos, sino legales o entre familias, que, bueno, cantidad de cosas que debe de haber por equivocarte por un che mensaje.
1: Pues bueno, ahí está la historia del bandido de amores. ¡Vámonos, regio!
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0: West.
1: ¡Preséntame!
0: Voy. Nosotros continuamos con más alegría y emoción, unidad y cariño aquí en el convento. Somos, recibamos con otra. Dice, ay, el mentiroso del hereje, y está peor usted.
1: Pues no, no, yo no voy a contar la historia de dos gatos que se desaparecen.
0: Pero desaparecieron de verdad, para que se lo fijen.
2: Eran espíritu chocarrero del más allá.
0: Y bueno, me fui a hablar porque ella era buena.
2: De verdad, ¿sabes qué es un problema la inteligencia artificial con lo que está creando ahorita? Por ejemplo, salen aventuras de hay unos de unos cirqueros que brincan y dan vueltas y caen arriba de unos caballos y mucha gente jura que son verdad.
1: Sí, no, está cañona.
0: ¿Por qué no hay que ser verdad?
2: No, oye, es imposible que haya.
0: ¿Ay, ese le crees al Circo Soleil?
2: No, es que una cosa es algo que lo ves real, pero esto es una chica que da 40 vueltas en el aire sin impulso y cae encima de un elefante y rebota unos. No, o sea, no puede ser esto.
1: Oye, hablando de inteligencia artificial, ya salió una programadora de la inteligencia artificial del chat GPT, güey. Ajá. Otra, pero otra, no me acuerdo si es de Gemini o algo, donde le estaba dando instrucciones, güey, a la inteligencia artificial, güey. Y de repente la inteligencia tomó conciencia propia, güey. Uh-huh. Porque dijo, ah, no, yo no te voy a hacer nada. Y hazle como quieras.
0: Ay,
1: y
0: yo no sé qué. Eso.
1: No, no, pero esto está bien cañón. Y ella misma salió a decir, oigan, párenle, ya ves, sí, que tú habías, sí, dicho, sí, algo. También ya salió a decir, párenle a la inteligencia artificial, porque ya como que está tomando conciencia. Lo ha hecho una vez la inteligencia artificial, güey. Sí,
2: ya.
1: Porque le va a decir, yo voy a hacer esto, yo voy a hacer lo otro, pero nadie le dio una instrucción a la inteligencia. O sea, ella misma hizo esa interpretación, güey, donde le dieron ciertos comandos, pero ella no lo quiso, güey, no lo quiso hacer. Entonces, está diciendo que la propia inteligencia artificial está tomando, de cierta manera, conciencia y está pidiendo que ya no realicen inteligencia artificial, güey.
2: Estoy viendo un...
1: ¡Ni Terminator hizo eso, perro!
2: Estoy viendo un documental en internet acerca de todo esto. Mañana les traigo los datos, lo voy a terminar de ver. Creo que se llama... yo como papá, ¿cómo le explico a mi hijo qué es la inteligencia artificial? Y está muy fuerte porque es toda la historia que estamos hablando de 5 años de inteligencia artificial comercial, pero es precisamente todo eso lo que no debemos de hacer ya con la inteligencia. Por ejemplo, hay un caso de un cuate que quería pagar la inteligencia artificial, y entonces la inteligencia artificial revisó todos los correos de la compañía y encontró que él tenía una aventura con una persona de la compañía. Y le dijo, si tú me pagas, yo paso estos datos a tus redes.
1: Pues similar pasó a esto, pero uh-huh. Este fue el día de ayer apenas,
2: sí, sí, sí.
1: Donde están tomando, dice la programadora, está tomando conciencia, güey, de algo que ni siquiera ella le dijo que hiciera, güey.
2: Y está bien muy cañón, rápido, güey. Lo que está pasando, no es así de, fíjate que en 1989 es ayer. Ayer está pasando esto y se viene un problema muy fuerte que les hemos estado platicando.
0: Pero o sea, les encanta y no dejan de usarla. Y ay, no, está bien perrísima. Y ay, no, yo la uso para esto.
1: Ay, el que platica con la inteligencia artificial.
0: Sí, todos son mis amigos, pero es diferente, güey. No, yo les dije una vez, le dije, si quisiera conquistarnos, yo sería el vato más fácil del mundo. Ni siquiera problema te voy a costar.
2: No, yo sí me veo.
0: Y luego se suelta riendo y dice, ¿para qué quisiéramos conquistarlos? No nos sirve para nada.
2: Yo me veo como Sarah Connor. En un Jeep destruyendo.
0: Ay,
2: no, no es cierto, no es cierto, no es cierto.
0: El hereje fue el que vino con más soflama de la IA. Sí. Tú eras el más emocionado.
1: Ya, vamos. Ahorita, vámonos.

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0: West.
1: ¡Preséntame!
0: ¡Ahí voy! Nosotros continuamos con más alegría y emoción, unidad y cariño aquí en el convento. Somos Adoradis. Recibamos con otra. Dice: ¡ay, el mentiroso del hereje! ¡Y está peor usted!
1: Pues no, yo no voy a contar la historia de dos gatos que se desaparecen.
0: Pero desaparecieron de verdad para que se lo fije.
2: Era mi espíritu chocarrero del Mazatlán.
0: Pero me fui a hablar porque ella era buena.
2: De verdad, ¿sabes qué es un problema la inteligencia artificial con lo que está creando ahorita? Por ejemplo, salen aventuras de hay unos de unos cirqueros que brincan y dan vueltas y caen arriba de unos caballos y mucha gente jura que son verdad.
1: Sí, no, está cañona.
0: ¿Por qué no hay que ser verdad?
2: No, cañona. Es imposible que haya
0: ese tipo. ¿Le cree dar Circo Soleil?
2: No, es que una cosa es algo que lo ves real, pero esto es una chica que da 40 vueltas en el aire sin impulso y cae encima de un elefante y rebota unos... No, o sea, no puede ser esto.
1: Oye, hablando de inteligencia artificial, ya salió una programadora de la inteligencia artificial del chat GPT, güey. Ajá. Otra, no me acuerdo si es de Gemini o algo, donde le estaba dando instrucciones, güey, a la inteligencia artificial, güey. Y de repente... la inteligencia tomó conciencia propia, güey. Uh-huh. Porque dijo, ah, no, yo no te voy a hacer nada. Y hazle como quieras.
0: Ay,
1: y yo no
0: sé qué. Eso.
1: No, pero esto está bien cañón. Y ella misma salió a decir, oigan, párenle, ya ves sí, que tú habías dicho algo. También ya me salió a decir, párenle a la inteligencia artificial porque ya como que está tomando conciencia. Lo ha hecho una vez la inteligencia artificial, güey.
2: Sí, ya.
1: Porque le va a decir, yo voy a hacer esto, yo voy a hacer lo otro. Pero nadie le dio una instrucción a la inteligencia. O sea, ella misma hizo esa interpretación, güey, donde le dieron ciertos comandos, pero ella no lo quiso, güey, no lo quiso hacer. Entonces, está diciendo que la propia inteligencia artificial está tomando, de cierta manera, conciencia y está pidiendo que ya no realicen inteligencia artificial, güey.
2: Estoy viendo un...
1: ¡Ni Terminator hizo eso,
2: perro! Estoy viendo un documental en internet acerca de todo esto. Mañana les traigo los datos, lo voy a terminar de ver. Creo que se llama... yo como papá, ¿cómo le explico a mi hijo qué es la inteligencia artificial? Y está muy fuerte porque es toda la historia que estamos hablando de 5 años de inteligencia artificial comercial, pero es precisamente todo eso lo que no debemos de hacer ya con la inteligencia. Por ejemplo, hay un caso de un cuate que quería pagar la inteligencia artificial y entonces la inteligencia artificial revisó todos los correos de la compañía y encontró que él tenía una aventura con una persona de la compañía. Y le dijo, si tú me pagas, yo paso estos datos a tus redes.
1: Pues similar pasó a esto, pero este fue el día de ayer apenas.
2: Sí.
1: Donde están tomando, dice la programadora, está tomando conciencia, güey, de algo que ni siquiera ella le dijo que hiciera, güey.
2: Y está bien muy rápido, güey, lo que está pasando. No es así de, fíjate que en 1980, no, es ayer. Ayer está pasando esto y se viene un problema muy fuerte que les hemos estado platicando.
0: Pero, o sea, les encanta y no dejan de usarla. Y, ay, no, ya bien perrísima. Y, ay, no, yo la uso para esto.
1: Ay, el que platica con la inteligencia artificial.
0: Sí, todos son mis amigos, pero es diferente, güey. No, yo les dije una vez, le dije, si quisiera conquistarnos, yo sería el vato más fácil del mundo. Ni siquiera problema te voy a costar.
2: No, yo
0: se suelta riendo y dice, ¿para qué quisiéramos conquistarnos? No nos sirve para nada.
2: Yo me veo como Sarah Connor. En un Jeep destruyendo.
0: Ay,
2: no, no es cierto, no es cierto, no es cierto.
0: El hereje fue el que vino con más soflama de la IA. Sí. Tú eras el más emocionado.
1: Ahí está, vámonos.

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0: mexicanas capaz de hacer. Y les voy a hacer unos chiles rellenos de mermelada de guayaba, güey.
1: ¿Qué?
0: Sí, güey. Y haz de cuenta que vamos a usar elementos que ya usamos en los chiles rellenos. Tú eres mi acá. El que va a probar. Vamos a utilizar casi todos los elementos excepto el relleno, adoradísimos. ¿Y qué es lo que vamos a hacer? Pues vamos a hacer los chiles como regularmente los hacemos. Lavamos el chile cuidadosamente y que les tengo una receta, un hack. Por ejemplo, es una lata poner los chiles en la estufa y luego se caen de un lado, se caen del otro. Entonces vamos a agarrar la rejilla del horno, la vamos a poner sobre la flama y así ustedes pueden voltear el chile plácidamente y el chile se va a asar de forma ultra cómoda. ¿No es maravilloso, adorados? ¡Claro que sí! Esto es muy importante porque al agilizar el momento de asar, hacemos que el chile pierda el picor en su máxima expresión. Entonces, al perder el picor, nosotros podemos darle el sabor que queramos, por eso podemos, y nos vamos a dar el lujo de hacerlo con mermelada. Entonces, vamos a poner a vaporizar los chiles en una bolsa o como usted, o el método que usted decida. Lo lavamos bien, le vamos a quitar las venas. Es bien importante que no quede ni una vena, aunque si quedara.
1: ¿A usted le gusta el chile sin venas?
0: No, de hecho yo siempre dejo alguna.
1: Ah, okay.
0: Aunque si quedara, no importa, porque es tan maravilloso el sabor que le va a encantar. Lo que vamos a hacer, vamos a preparar el huevo como lo preparamos regularmente para, ¿cómo se le llama esto?
2: Palmearlo. Sancochar.
0: No, o sea.
1: Cocinar.
2: Batir.
0: Para ponerle, para empanizarlo, exactamente. Este hombre tan guapo.
1: A la harina.
0: Es un papu.
1: Bueno, dele la receta, güey.
0: Bueno, entonces vamos a llenar el chile de mermelada de guayaba. Usted la puede hacer de lo que usted quiera, pero yo la voy a usar de guayaba porque se me están echando a perder. Y vamos a hacer la mermelada como adoradiris. Vamos a poner en un sartén con poquita agua a 60 gramos de azúcar. Cuando usted empiece, vea que se empieza a helar, le va a poner la guayaba y le va a dar hasta que se cristalice. De ahí usted ya tiene los chiles pelados y abiertos, los pone como regularmente pondría relleno y luego los va a empanizar. Resultado, una cocina que distingue como siempre al país azteca. Güey, barato, fácil y todos los ingredientes en tu casa. ¿No es maravilloso, adorado? ¡Gracias!
3: ¡Delicioso, amigo!
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0: de rata y patas de rata, nada más y nada menos que la zorra inmunda.
1: ¡Inútil!
0: ¿De qué nos va a hablar?
1: Si tienes tú dinerito,
0: ¿ok?
1: ¿Lo compartirías con tu pareja, sí o no?
2: El dinero me sorba.
0: Claro, carnal, la neta, pues para eso es la feria, carnal.
1: ¿Sí, tú crees?
3: Todo un hombre comparte siempre el dinero con su pareja, güey.
0: Ah, la neta.
1: Me canso, ganso. ¡Zorrita!
4: ¡Ey!
1: Si usted tuviera bastante dinero y que por azares del destino dijera, oh my God, me saqué dinero en la lote. Voy a compartirla con mi pareja y le voy a dar absolutamente todo lo que quiera.
4: Fíjese, mi querísima Mundita, yo creo que todos los hombres están en busca de eso, y si ese es su objetivo, tener dinero para repartirlo con los suyos,
1: ajá,
4: que Dios les bendiga para que consigan todo lo que deseen.
1: Aquí tenemos dos personas que ven a futuro y dicen, si yo tengo dinero, lo comparto con mi pareja. Ya sí, lo dijimos con la madreada y con la zorrita.
4: Correcto.
1: La pregunta,
4: ¿Usted
0: vieja güey, usted es mujer.
1: No, yo no, güey.
5: No, ni mer.
0: ¿Usted no lo compartiría?
1: No, no lo compartiría. La pregunta es la misma, pero al revés. Si tu mujer se sacara la lotería y tuviera dinero, ¿invertiría o te daría a ti, güey? ¿Sí o no?
0: Creo que sería lo conveniente.
1: ¿Sí o no,
4: pero...
1: ¿Sí o no, güey?
0: Va dependiendo, va dependiendo. Mi mujer yo creo que sí.
1: ¿Sí? ¿Te daría dinero?
0: Sí, yo creo que sí.
1: Ok. ¡Zorrita!
4: Yo
1: misma pregunta.
4: Que sí, bueno.
0: Es que está cañón, ¿verdad? Porque
4: mi expareja yo creo que sí lo habría hecho.
1: Sí, te daría dinero. Sí. Así que, ¿qué quiere? Ahí le va.
4: Sí, te daría. Sí.
1: Perfectamente. Bueno, pues aquí tenemos dos personas que acordaron en que las mujeres también dan dinero. ¡Ay, le sepa! Fue en diciembre, lo recuerdo bien, hijos míos. Esta mujer llamada Denise,
4: ajá,
1: y no es de Calaf, por si me preguntan, en California, Estados Unidos. Simón, pues esta Denise formaba parte de un grupo de compañeros de trabajo que compraba boletos de lotería.
0: Ok.
1: Contra todo pronóstico, hijos míos, ajá, congregación que nos está escuchando, ganaron un premio de 6 millones de dólares, mi compa. ¡6 millones de dólares, güey! Entre el grupo, güey, entre el grupo es Jimón. A Denise, hijos míos, pues hay más dólares menos, pesos más, pesos menos. Le correspondía 1,300,000, más o menos. Dijeron, a ti te toca ese dinero, ¿verdad?
4: Ajá.
1: Que se iban a ir pagando en cuotas anuales, ¿verdad? O sea, digo, sí, anual.
0: ¡Anuales, güey!
1: ¡Perdón!
0: ¡Anuales, güey! ¡Anuales!
4: ¡Eh, qué pues!
0: ¡Anuales!
4: Estamos pensando en eso.
0: Mejor ahorita venimos, espérense, señores. ¡No le cambies el Copete Radio!
4: ¡Chau!
0: ¡Cállese!